0: 1.5%. Esta proyección puntual es superior a la de 1.1% publicada en el informe previo. La revisión entre informes se explica por el mayor crecimiento de la actividad económica en el segundo trimestre respecto de lo anticipado. Prevemos una desaceleración de la actividad en el tercer trimestre respecto del trimestre anterior, en tanto que para el resto del horizonte seguimos esperando una moderada y gradual aceleración en las tasas de crecimiento trimestral. Para 2027 se prevé un crecimiento del PIB de entre 1.2 y 2.8%, con una estimación puntual de 2%, tasa ligeramente menor a la de 2.1% anticipada en el informe anterior.
1: En cuanto a la inflación, el Banxico previó que se mantenga sin cambios respecto a la previsión del trimestre anterior para el cierre del año, ligeramente por encima del objetivo del Banco Central del 3%. La gobernadora apuntó que en el ámbito externo, el entorno global mostró una mejoría y aunque prevalece la incertidumbre por el conflicto en Medio Oriente, la volatilidad en los mercados fue menor que la observada en el cierre del 2025. Reconoció que la economía mexicana sigue débil y requiere capitalizar oportunidades.
0: A pesar de la reactivación de la economía en el segundo trimestre, la economía nacional continúa atravesando por un periodo de debilidad y enfrenta un contexto externo complejo, sujeto a riesgos geopolíticos relevantes. A lo anterior, se suma la incertidumbre en torno al proceso de revisiones anuales del TEMEC. Para aprovechar las oportunidades que se presenten en el comercio internacional y robustecer el mercado interno, resulta necesario seguir avanzando en medidas que eleven la productividad, fomenten la inversión en capital físico y humano y promuevan la adopción de nuevas tecnologías. Al mismo tiempo, es esencial seguir fortaleciendo los fundamentos macroeconómicos, ya que esto aumenta la capacidad de la economía para hacer frente a posibles choques externos.
1: Añadió que se requiere mantener la disciplina fiscal, procurar un sistema financiero robusto y bien capitalizado, preservar cuentas externas sostenibles y contar con un régimen de tipo de cambio flexible, así como una política monetaria firmemente comprometida con su mandato prioritario de preservar el poder adquisitivo de la moneda nacional. Alicia, auditorio, la información que les preparé.
2: Muchísimas gracias por este reporte, Ernesto Gloria. Y bueno, mucho en línea con lo que está ocurriendo, esta preparación del paquete económico 2027. Hoy también se habló de eso en la Asociación de Bancos de México. Ayer tuvieron un foro de educación financiera y Emilio Romano comentó que la banca confía en que el paquete presupuestario que se entregará en un par de días, el 8 de septiembre, contará con los elementos suficientes para continuar con la consolidación fiscal. Escuchemos lo que dijo.
3: Y tenemos un país que estamos trabajando conjuntamente para que el grado de inversión se mantenga y estamos trabajando conjuntamente con el gobierno federal para que así sea. Vemos el avance del paquete económico de una manera muy positiva porque estamos viendo el compromiso del gobierno federal, de la presidenta Claudia Sheinbaum y del secretario de Hacienda en lograr una consolidación fiscal que aproximadamente la están proponiendo del 0.6% del presupuesto para poder lograr ubicar en las finanzas públicas para el cierre del 2027 en un nivel de balance primario del 1.1%, lo que nos pondría en el nivel de deuda, pues ya estabilizándose deuda contra el PIB, estabilizándose.
2: Pues ahí lo tiene usted. Hoy en la mañanera se dio un evento muy relevante. La Secretaría de Medio Ambiente, secretaria de hecho, dio a conocer el proyecto de Ley General de Equilibrio Ecológico y la Protección al Ambiente, una ley que pues ha sido considerada, analizada y vista por la presidenta Sheinbaum, le da prioridad. En México, desde 1988, tuvimos este ordenamiento. Se le han hecho algunas adecuaciones, más bien parches, pero hoy tenemos un claro documento diferente que da el marco regulatorio de cara al futuro en materia de protección ambiental, prevención, protección, remediación y además, pues todos los aspectos que y cada quien tiene que participar y cómo. El objetivo es actualizar la legislación frente a los nuevos desafíos como el cambio climático, la contaminación oceánica, la pérdida de biodiversidad, definir con claridad las responsabilidades ambientales de los tres órdenes de gobierno y hacer énfasis en la prevención, definir un esquema proactivo de vigilancia y sanciones para quienes incumplan desde el sector privado o desde el sector social con la obligación de prevención y preservación ambiental. pues sí, la tierra se nos acaba, ¿no? El gobierno de México lo presenta.

0: para una nueva medida, o sea, al respecto, ya lo subieron, ya se puede comentar y conocer el detalle, después de un periodo, es un periodo de un mes, va a ir al Congreso y seguramente todavía cae en el actual periodo legislativo que terminará hasta diciembre, de tal manera que, pues, es una ley que permea a todos los sectores de la sociedad, el primario, el secundario, el terciario, que nos toca hasta la casa, lo mismo en el campo que en la ciudad. Escuchemos lo que dijo la presidenta Sheinbaum.
1: Esta iniciativa que se va a enviar por parte del gobierno de México, de Semarnat, para fortalecer las capacidades del Estado mexicano para proteger, cuidar, conservar, restaurar el medio ambiente y los recursos naturales.
0: Bueno, por unanimidad, vámonos a la política, ¿no? Por unanimidad de votos, el Tribunal Electoral retiró el proyecto del Instituto Nacional Electoral que pretendía censurar y sancionar a periodistas por descalificar campañas. Sergio Perdomo.
2: ¿Qué tal, Alicia? Un saludo a la audiencia de Enfoque Noticias. La Sala Superior del Tribunal Electoral en sesión pública determinó por unanimidad modificar el acuerdo del Consejo General del INE que aprobó la metodología y el catálogo de programas de radio y televisión que difunde noticias para el monitoreo y análisis de las transmisiones durante las precampañas y las campañas que vienen. En su sentencia, el Pleno del Tribunal dejó sin efectos la variable del monitoreo relativa a los mecanismos indirectos de descalificación de personas precandidatas o candidatas. El Tribunal decidió modificar la variable 14 de la metodología del monitoreo para que no haya sanciones ni censura en contra de los periodistas. Es la voz de la magistrada ponente Claudia Valle Águilas Ocho.
3: Lo determinante es que la autoridad responsable no estableció elementos razonables para determinar cuándo una expresión periodística deja de constituir un análisis crítico o una opinión válida y se convierte en una descalificación. La variable impugnada toma como base, reitero, valoraciones subjetivas que están a cargo de quien realizaría este monitoreo. La subjetividad de la interpretación quedaría a cargo de la persona monitorista, que es la base misma del monitoreo, que marca con claridad un elemento que va a producir indefectiblemente un efecto inhibidor al ejercicio libre del periodismo, que puede limitar, por esta razón, la libertad de la crítica y del análisis, llevando incluso a que las personas periodistas pudieran optar por evitar determinadas opiniones ante la posibilidad de que sus expresiones sean registradas oficialmente como descalificaciones indirectas. Son estas las razones medulares que se presentan en la propuesta para modificar el acto impugnado y para dejar sin efectos la variable 14 que está cuestionada en este caso concreto.
2: Alicia Escuanto, en la sede del Tribunal Electoral, les ha informado Sergio Perdomo Casado.
0: Muchísimas gracias, Sergio Perdomo. Y bueno, hoy se dio a conocer también en materia política que mañana los dirigentes del nuevo Partido Político Nacional Somos México van a dar a conocer una nueva propuesta de identidad. Esto, pues, no sin antes cuestionarse seriamente a la resolución de la Sala Superior del Tribunal Electoral que Somos México calificó de inadmisible en un boletín de prensa. Dice que, pues, simplemente ni siquiera consideró lo que dijo el INE. El INE dijo que debería cambiar los signos porque tenía un supuesto de neutralidad semántica. Y acá le dijeron todo lo contrario. O sea, hay argumentaciones que parecen no tener justificación, pero ya no tienen otra instancia superior. El tribunal es la última instancia, de tal manera que tienen que cambiar, modificar su identidad prácticamente en vísperas del inicio del proceso electoral. El Pleno de la Comisión Reguladora de Telecomunicaciones aprobó los lineamientos generales para la protección de los derechos de las audiencias, informó Norma Solano Rodríguez, comisionada presidenta del organismo. Aclaró que la comisión no decidirá qué noticias son verdaderas o falsas, los medios que puedan difundir o no. Los lineamientos son disposiciones para las concesionarias de televisión abierta y radio, de televisión y audio de paga, así como las programadoras. Escuché lo que usted, lo que dijo la comisionada presidenta de la CRT.
4: Este texto se precisó para armonizarlo a la literalidad del texto constitucional. Y como quedó en los lineamientos aprobados, es: las concesionarias de televisión abierta y radio, así como las del servicio de televisión y audio de paga o las programadoras, adoptarán las medidas necesarias para preservar la pluralidad y veracidad de la información, debiéndose apegar a los criterios editoriales y valores que establezcan en sus códigos de ética para el tratamiento de la información noticiosa. Entonces, se atiende la preocupación y simplemente se establece tal cual está en nuestra Constitución.
0: Muchísimas gracias. Ahora sí que tenemos toda la información a punto. Mañana, hoy tenemos la de la Cámara Nacional de la Industria de la Radio y la Televisión. La Cámara destaca que la nueva normatividad logra un balance fundamental entre la regulación, la libertad editorial, la libertad de expresión y la viabilidad económica de los medios de comunicación en México. Esto en un entorno global de alta competencia frente a audiencias y anunciantes. Lo que se hace es establecer un mecanismo de queja en el que tú puedes eventualmente, si te sientes que la información que te estamos dando no es la correcta, puedes opinar o quejarte y tenemos la obligación de darte una respuesta y tú poder expresar lo que a ti te convenga o lo que tú consideras justo. En reunión en Washington, el canciller Roberto Velasco Álvarez y el secretario de Estado de los Estados Unidos, Marco Rubio, destacaron los importantes avances en materia de seguridad y migración controlada. Digo, cada uno le mete un Twitter diferente, pero en realidad son los temas prioritarios de la agenda bilateral. Ricardo Trejo.
5: Alicia, auditorio de Enfoque, el secretario de Relaciones Exteriores, Roberto Velasco Álvarez, sostuvo hoy una reunión en Washington con el secretario de Estado de los Estados Unidos, Marco Rubio. Durante el encuentro, ambos secretarios destacaron los importantes avances en materia de seguridad, que son los más importantes de toda la región, particularmente en el combate al tráfico de drogas y de armas y a la delincuencia organizada transnacional. El secretario Velasco reiteró la importancia de continuar trabajando con base en los principios de respeto a la soberanía e integridad territorial, responsabilidad compartida, confianza mutua y colaboración sin subordinación. Asimismo, la Secretaría de Relaciones Exteriores informó que ambos funcionarios abordaron los avances alcanzados en materia de migración irregular y dieron continuidad al diálogo sobre la protección y el respeto a los derechos humanos de las personas mexicanas en Estados Unidos durante los procesos migratorios. Alicia, por el momento el reporte para el Auditorio de Enfoque. Quedamos al pendiente.
0: Muchísimas gracias por este reporte, Ricardo Trejo. Y bueno, al concluir su gestión al frente de la International Chamber of Commerce en nuestro país, Klaus von Webster afirmó que el Estado de Derecho y la elección de integrantes del Poder Judicial en nuestro país son los principales factores que están generando desconfianza para la inversión. Escuchemos.
6: Para mí, el tema más importante es el fortalecer el Estado de Derecho. Es importantísimo para dar seguridad a los inversionistas extranjeros. Es muy importante la señal que demos al extranjero de tener un Estado de Derecho donde los inversionistas estén tranquilos de invertir en este país.
0: Bueno, y hoy nombró Morena a Imelda Castro como coordinadora en Sinaloa. Va a ser evidentemente la candidata a la gubernatura de esa entidad. Y por el otro lado, Isunza, que es el que aspiraba seriamente antes de lo ocurrido con Rocha Moya, dejará la bancada de Morena y va a ejercer como independiente. Retiene el fuero por sus fueros. Vámonos a una pequeña pausa. Regreso enseguida.
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13: Por la mañana, la secretaria de Semarnat estuvo en la mañanera presentando una nueva iniciativa que irá al Congreso. Es una iniciativa que a todas luces permitirá adecuar de manera efectiva y sin parches, creo que esa es la palabra correcta, el marco regulatorio de la política pública en materia de cuidado medioambiental. ¿Cómo está, secretaria? Qué gusto de tenerla en este espacio de nueva cuenta.
14: Muchísimas gracias, con mucho gusto, aquí estamos, a la orden, como siempre.
13: ¿De qué se trata esta iniciativa que presentó? Yo digo que qué bueno que no se trata de una iniciativa, una reforma a una ley que se parcha, sino es una nueva ley.
14: Absolutamente. Obviamente estamos tomando la ley del equilibrio ecológico y la protección al ambiente, se creó, se generó, se acordó en 1988. Y efectivamente, como bien dice, se hicieron algunas reformas en 1999. Estamos hablando de hace 40 y hace 30 años. La de 1999, pues efectivamente fueron parches en realidad, ¿no? Entonces lo que estamos haciendo es una nueva ley definitivamente que recoge, por un lado, los nuevos desafíos ambientales que se están enfrentando a nivel global y que México también está teniendo el impacto respectivo, ¿no? Estamos hablando del cambio climático, de la pérdida de biodiversidad, de la contaminación de los océanos, por ejemplo, por plásticos, ¿no? Uh-huh. Que ya sabemos que se ha convertido en un problema global, pero también nacional. Y desde luego, la acción climática, por ejemplo, que la ley recoge muy bien ahora, es, por ejemplo, el tema de la adaptación, que es un concepto y una idea y una serie de acciones que debemos tomar para adaptarnos al cambio climático. Es decir, cómo podemos, por ejemplo, proteger nuestras costas, nuestras playas, de los huracanes, por poner un ejemplo, ¿no? Uh-huh. Y ahí, pues, lo que esta ley hace es, bueno, pues hay que hacer un proceso primero de restauración, porque muchas de nuestras playas están erosionando, estamos perdiendo playas en realidad, y necesitamos hacer acciones de restauración, que es otro concepto nuevo que recoge esta ley. Adaptación, restauración, que son dos temas muy importantes.
13: Resolver la pérdida de biodiversidad, ¿no?
14: O sea, tanto de biodiversidad, la restauración es incluso pues una serie de acciones para restaurar, por ejemplo, los ríos. Además de sanearlos, hay que restaurar las riberas de los ríos, las cuencas, reforestarlas, o sea, todo lo que es el tema de la restauración, porque tenemos muchos pasivos ambientales ya en México, ¿no? Y en el mundo, en realidad. Entonces, restaurar significa sanear, limpiar, incluso el concepto de remediar, ¿no? Nosotros estamos en este momento trabajando en el río Sonora, por ponerte un ejemplo, uh-huh. y estamos haciendo acciones de remediación, que es recogiendo los sedimentos que todavía contienen metales pesados para confinarlos en celdas específicas, y eso, por ejemplo, también es algo que está novedoso en la ley, ¿no? El concepto de restauración, remediación, adaptación, son conceptos nuevos. Y no solo conceptos, sino herramientas nuevas para el medio ambiente.
13: Usted comentaba en la mañana, y me parece que es importante que nuestro auditorio de Enfoque lo sepa, es que esta nueva Ley General de Equilibrio Ecológico y Protección al Ambiente busca, ante todo, prevenir. Muchas veces se acusa de que las acciones de política regulatoria pueden ocasionar auditorías y estas sanciones económicas. Pero las sanciones no ocurren si la gente no previene y si los industriales, los empresarios e inclusive los colonos no actúan preventivamente. ¿Cómo es que hacen este cambio en el marco legal?
14: Es muy importante lo que dices, porque efectivamente de lo que se trata, obviamente que la legislación como estaba antes, o la novedad que estamos proponiendo, es que haya, por ejemplo, una evaluación estratégica de impacto ambiental, digamos, cuando se va a hacer un proyecto de cierta magnitud, vamos a decir que se va a construir una carretera, o se va a hacer un proyecto inmobiliario, hotelero. O sea, en lugar de solo ver la manifestación del impacto puntual, tratar de ver el tema regionalmente para ver justamente qué acciones preventivas se deben de tomar para incluso orientar mejor al desarrollador, a la inversión que se vaya a hacer ahí, uh-huh. poderlo orientar y decirle, a ver, tú tienes que considerar, además del proyecto que vas a hacer, cómo vas a manejar los residuos sólidos, cómo vas a reciclar el agua, cómo la vas a tratar. Eso para mí es prevención. Ver los proyectos, anticiparnos para que no después tengamos descargas de aguas residuales, basura que no sabemos dónde se va a depositar, y que los proyectos ya consideren esos temas de antemano.
13: Usted señaló otro aspecto, que es que brinda más certeza jurídica a comunidades e inversiones, o sea, a los dos. Es un, si mal no recuerdo, dijo que era la intención integrar avances científicos y tecnológicos con saberes ancestrales, comunidad y empresa. ¿Es posible?
14: Bueno, es necesario, no solamente es posible. Yo creo que es necesario, porque cualquier tipo de desarrollo que queramos intentar o de inversión debe considerar, y esto en la ley es muy importante, es una consideración prioritaria, la participación de las comunidades. Es decir, no se puede hacer nada en contra de una comunidad. Y cualquier proyecto que se quiera desarrollar donde sea, si hay una comunidad, si hay un pueblo, si hay un grupo, los pueblos indígenas o afromexicanos, tienen que ser consultados. Esto tiene que hacerse a través de consulta previa, libre e informada. Es decir, cualquier proyecto que se quiera hacer tenemos la obligación de que la población tenga la información y opine al respecto, ¿no? Y con toda la información científica que podamos tener en la mano para poderle mostrar ya sea los beneficios de un proyecto, porque va a generar empleo, porque va a generar crecimiento, porque va a generar inversión. Sí, está muy bien, pero ese proyecto también tiene que considerar las preocupaciones de la población, de la comunidad.
13: Yo supongo que la iniciativa va a llegar en este periodo ordinario que está por iniciar, y al ser una ley general, evidentemente una vez aprobada tendría que ser asimilada en los gobiernos de los estados u homologada, porque a veces los criterios estatales o municipales distan mucho del criterio o de la política pública federal.
14: Absolutamente, y la ley también lo que tiene una mejor distribución de competencias entre la federación y los estados, que eso también es una definición fundamental. ¿Qué es competencia de los estados? ¿Qué es competencia de la federación? Y yo creo que es muy importante. Voy a poner un ejemplo. Los residuos peligrosos es una competencia de la federación. Y nosotros somos los responsables de cómo se manejan los residuos peligrosos, por ejemplo, ¿no? Uh-huh. Eso no es competencia de los estados. Y así como otros
13: temas, la basura, ¿no? La minería.
14: Bueno, ahí tenemos entonces el problema de que el manejo de los residuos sólidos domésticos, por ejemplo, de las casas, son una atribución municipal. Pero ya sabemos que los municipios tienen muchos problemas para manejar los residuos. Entonces, nosotros en la Ley de Economía Circular y en la propia ley, la que estamos proponiendo ahora, estamos diciendo que es muy importante que haya una consistencia y una concurrencia entre el estado y los municipios para crear, por ejemplo, soluciones intermunicipales, porque a veces los municipios solos no pueden, y la federación, nosotros, sí tenemos atribuciones para definir si el relleno sanitario, por poner un ejemplo, está funcionando o no, o está generando una contaminación que está afectando a la comunidad. Eso sí, nosotros tenemos atribuciones para clausurar, por ejemplo, rellenos sanitarios que no funcionan. Eso es una atribución nuestra, de la Procuraduría Federal de Protección al Ambiente, la PROFEPA.
13: Pues muy bien, secretaria Alicia Bárcena, muchas gracias por estar en Enfoque, como siempre poniendo las cosas en claro.
14: Pues muchas gracias por el interés, y desde luego le vamos a dar seguimiento. Se va a la Cámara de Diputados, y ahí es muy importante que la gente sepa que se van a hacer sesiones de Parlamento Abierto para consultar, por supuesto, a la gente si hay algo que les preocupa. Ya la ley está publicada en la plataforma de la agencia digital, desde el día de hoy, para que la gente pueda conocer de qué se trata esta nueva ley.
13: Es la de gobernanza regulatoria. Muchísimas gracias, secretaria.
14: Exactamente. No, gracias. Pues a sus órdenes, y gracias por el interés, ¿eh?
13: Hasta luego.
14: Muchas gracias. Hasta luego.
13: Gracias. La Fiscalía Anticorrupción de Nuevo León confirmó que se abrió una carpeta de investigación contra el gobernador Samuel García por su probable responsabilidad en el delito de cohecho. Juan Teniente.
8: ¿Qué tal, Alicia? Te saludo con gusto desde Monterrey. Pues mira, el día de hoy el fiscal Javier Flores Saldívar confirmó que hay una investigación de cohecho al interior del gobierno del estado, esto posterior a que el gobernador Samuel García pues exhortó a los empresarios, a la iniciativa privada, a las personas físicas o bien morales, hacer aportaciones económicas a la tesorería del estado, y con esto se evitarían clausuras, investigaciones, sanciones a sus empresas. Y de esta manera los diputados también le solicitaron al gobierno del estado, pues por medio vía exhorto, pues que aclare cuáles son estos beneficios y en base a qué se haría estas aportaciones económicas por parte de la iniciativa privada al gobierno del estado, y en qué se emplearían, y también qué beneficios obtendrían los empresarios que llegasen a hacer esas aportaciones, y los montos también y los rangos. Así es que pues investiga al gobierno del estado, y no se descarta que también al gobernador, por ser el promotor de este programa Ponte Nuevo León, donde pues entregarían algunos beneficios en caso de esas aportaciones económicas. Alicia, te saludo con gusto de la Sultana del Norte. Muy buenas tardes.
13: Muy buenas tardes, muchas gracias. Vámonos a una pausa. Regreso con mucha información. ¿Tú sabías que hay más de 4,000 artículos que quedaron con precio congelado en una de las principales cadenas comerciales? Ah, bueno, pues de esto te voy a hablar. We'll be right back.
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13: Me da mucho gusto tener hoy invitado aquí en estos micrófonos de Enfoque para poner las cosas en claro respecto al congelamiento de precios, algo que pocas veces hemos visto, ¿no? Es Javier Treviño, vicepresidente de Asuntos Corporativos de Walmart de México y Centroamérica. ¿Cómo estás? Qué gusto de saludarte.
18: Hola Alicia, buenas tardes. Me da mucho gusto estar de nuevo contigo.
13: Bueno, normalmente platicamos cuando se llega a un acuerdo con el gobierno para mantener el programa contra la inflación y la carestía, el famoso PASIC. Es una iniciativa que incluso firmaron este año. Pero de pronto, la semana pasada salieron con este anuncio espectacular de congelamiento de precios en 4,000 productos. Yo te confieso que me sorprendió que no fueran alimentos solamente, sino que son muchos más. ¿A qué se debe esta estrategia?
18: Mira, claro que sí, Alicia. Fíjate que además de nuestro compromiso con el PASIC, el acuerdo que tenemos con el gobierno de mantener la canasta de 24 productos, de la canasta básica, en menos de 910 pesos en todas nuestras tiendas. Bueno, esto es algo adicional, muy importante. La semana pasada lanzamos a través de nuestros formatos de Bodega Aurrerá y de Walmart en todo el país, el lanzamiento de una iniciativa que se llama Precios que no se tocan. Es muy importante, es Precios que no se tocan, y así lo van a ver en nuestras tiendas, porque lo que queremos es brindar mayor certeza, mayor tranquilidad a las familias mexicanas al momento de realizar sus compras, y mantenemos sin cambios los precios de más de 4,000 productos esenciales durante 90 días. Esta campaña la lanzamos el 20 de agosto y durará hasta el 20 de noviembre en más de 3,000 tiendas de Bodega Aurrerá y de Walmart. Y también en nuestros canales digitales, en el e-commerce de Walmart y de Bodega Aurrerá. Entonces aquí la iniciativa incluye artículos de alta relevancia para el gasto cotidiano pues de todas nuestras clientas, como productos de despensa básica, frutas y verduras, limpieza, higiene personal, pero también de farmacia y bebé y mascotas. Y la verdad, Alicia, es que esta propuesta responde a una realidad que observamos nosotros con nuestros clientes en todas nuestras tiendas. Tú sabes, estamos en todas las entidades, estamos en las 32 entidades, estamos en 700 municipios, entonces conocemos bien los hábitos de compra de nuestras clientas, de las familias mexicanas, y lo que querían era planear mejor sus compras, quieren maximizar el valor de su dinero, quieren privilegiar la previsibilidad en su gasto. Entonces, con esta iniciativa de precios que no se tocan, los clientes pueden comprar lo que necesitan, lo que quieren, cuando ellos quieran, sin depender de una promoción o de una temporada de descuentos. Porque aquí tenemos una filosofía que tú la conoces muy bien de Walmart, y esto ha sido durante toda la vida de la empresa. Es precios bajos todos los días. Mm. Es lo que guía a la empresa. Y nosotros, bueno, lo que queremos es ayudar a las familias a ahorrar dinero para que puedan vivir mejor.
13: Yo leía con mucho detalle algunas de las cosas que se dijeron en torno a este anuncio. Es impresionante porque incluye productos de higiene, farmacia, ropa, viene el regreso a clases, así de que pega muy bien, electrodomésticos. Es. Y es curioso, decía, se mantiene por 3 meses. ¿Esta campaña o esta especialmente tiene que ver con el que muchos de los productos no se desplazaron con la regularidad que se observa en el primer semestre del año?
18: No, lo que tiene que ver es que para millones de familias, imagínate, nosotros tenemos pues casi 6 millones de tickets diarios, es decir, 6 millones de familias que nos compran en nuestras tiendas diariamente. Entonces, pero cada decisión de compra cuenta. Y para todos ellos, lo verdaderamente valioso no es solo encontrar un buen precio, sino que tengan la certeza de que ahí va a estar el producto cuando lo necesitan. Y al mantener el precio de esos 4,000 productos, pues no solo les damos ahorro, sino les damos certeza de que hay precios que no se van a tocar en estos 90 días, pase lo que pase.
13: Pero si se tocaran sería para bajar, ¿no?
18: Para abajo, sí. Mm. Para abajo sí los podemos tocar, sí podemos bajarlos, pero para subirlos no. Y ese es el compromiso importante. Entonces ahí estamos reforzando nuestro compromiso con los clientes. Y esto es algo muy importante porque van a encontrar en nuestras tiendas, en Walmart y en Bodega, productos de despensa básica como aceite, leche, atún, arroz, huevo, azúcar, carne molida de res, frijol negro, café instantáneo, cereales, pechuga de pollo, pero también consumibles como detergentes de ropa de color, detergente líquido, multiusos, suavizantes, cloros, lavatrastes, pero también pasta dental y jabón corporal y shampoo y cremas y toallas y pañales y toallitas y medicinas también.
13: Muy bien, muchísimas gracias por esta plática, Javi Treviño. Oye, una última. ¿Sí? Firmaron un convenio con Oxxo para que puedan las personas recargar el Bait, ¿no? Eso ayer salió por todos lados. No nada más era cargarlo, o ¿no iban a mantener la recarga del Bait en todos los formatos de Walmart?
18: En todos está. 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
13: Bueno, muchísimas gracias de nueva cuenta.
18: Gracias, Alicia. Muy, muy buenas tardes.
13: Buenas tardes, Javier Treviño Cantú, vicepresidente senior de Asuntos Corporativos de Walmart, México y Centroamérica.
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21: Alicia, auditor de Enfoque Noticias. Cada vez escucho a más mexicanos decir: no quiero ir al banco,
0: Es más, ya no necesito ir al banco. Esto porque simplemente la llegada de la banca digital ha cambiado la forma en que hacemos las operaciones con las instituciones de crédito tradicionales. De hecho, la encuesta de educación financiera de la Condusef demostró que aumentó en 7.6% desde el 2021 la proporción de personas con cuentas contratadas por Internet o aplicaciones no bancarias. Además, otros datos señalan que quienes contrataron un producto de ahorro mediante una aplicación o página de Internet aumentó en 8.5%. Afortunadamente, en el sistema bancario mexicano, la operación de la banca digital ha crecido de manera importante. Las autoridades financieras regulan, supervisan y cuidan que los servicios, los productos que ofrecen sean correctos, legales, de fácil comprensión y operación. Por lo tanto, actualmente en México convive la banca tradicional y digital, que compiten por tener más clientes. Corresponde a cada uno de nosotros elegir a quién le dejaremos nuestro dinero y el manejo de nuestras cuentas. Por cierto, ante el temor de fraude, Banco Plata recientemente activó una nueva alerta que se activará cuando esté en una llamada y al mismo tiempo abra la aplicación de este banco para advertir que puede ser una llamada de fraude. Seguiremos informando.
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13: Fíjate que hoy la Comisión Reguladora de Telecomunicaciones emitió un acuerdo aprobado por su pleno, en el que se aprueba y emite la modificación a los lineamientos para la identificación de líneas telefónicas móviles. Es importante porque 89% de los fraudes provienen de esas llamadas de números anónimos. No se puede identificar si es spam, si no es spam. Creo que al final de cuentas este acuerdo es algo que permitirá efectivamente que nosotros podamos defendernos frente al fraude. En fin, creo que de esto vamos a tener una entrevista, vamos a buscar una entrevista completa para entenderlo, porque identificar quién te llama se vuelve uno de los puntos más críticos, ¿no? Ha habido todo un proceso de registro de líneas telefónicas móviles. Es el llamado proceso de vinculación de las líneas telefónicas o de desvinculación si tú no cumpliste con el registro. Y esto ha facilitado la integración de una plataforma de gestión de líneas telefónicas. Evidentemente hoy todos tenemos que identificarnos y no tenemos por qué seguir recibiendo llamadas de números desconocidos. Todos deben tener un quién llama y de dónde viene. Y si no, pues que los den de baja, ¿no? Es un tema bien interesante. Voy a un corte, regreso enseguida.
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4: El reciclaje es una de las mejores formas de reducir la huella de carbono. Hoy en día, muchas empresas han hecho negocio con el reciclaje o sus equivalentes. En algunas comunidades se han comprometido con la sostenibilidad económica. Por ejemplo, en Kamikatsu, allá en Japón, que desde hace más de 20 años comenzaron a trabajar para conseguir el objetivo de cero residuos. Los residentes pueden separar sus residuos domésticos en unas 45 categorías.
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6: Auditorio de Enfoque, hasta aquí mi reporte. 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
13: Vamos a hacer un enlace hasta Canadá con el embajador de México en este país, Carlos Joaquín González. ¿Qué tal? ¿Cómo estás, embajador? Qué gusto de saludarte.
7: Muy bien, muchas gracias, Alicia. Me da mucho gusto saludarte también.
13: Hace buen rato que no platicábamos, pero hoy tenemos mucho de qué hacer. Digo, la verdad es que está, ¿qué podríamos decir? Visto de guerra arancelaria, porque al final de cuentas la mayor parte de los aranceles entran en vigor en enero. Hay todavía tiempo, decía el primer ministro de Canadá, de sentarse. Pero ¿cómo queda México en este entorno de confrontación Estados Unidos, México? ¿No se complica pues la negociación o las relaciones económicas que tenemos de manera rutinaria?
7: Bueno, lo han comentado la presidenta Sheinbaum, ha hecho algún comentario el secretario Ebrard sobre esta situación. Habrá que esperar. Tenemos, por supuesto, que todo lo que está ocurriendo en Canadá, en ese diálogo que tienen actualmente entre Canadá y Estados Unidos, que mucho se ha hablado también en México de ello, esta de repente falta de acuerdos cuando aparentemente todo estaba ya definido, habían hablado sobre un acuerdo ya bilateral en el que dentro del TMEC y dentro de la estructura trilateral, esos acuerdos bilaterales que ya habíamos hablado también, que se vuelven importantes y fundamentales para cada uno de los diferentes países con los Estados Unidos, pero que de último momento quedó fuera de lo que se había planteado y lo que se había planeado. La región de Canadá ha sido difícil también, fuera de lo que se esperaba.
13: Embajador, ¿te puedo pedir un favor? ¿Te podrías alejar unos milímetros de la bocina?
7: Sí, claro, cómo no.
13: A ver si se oye mejor. Creo que sí, ahora sí. Seguimos.
7: Sí, decía que la reacción de Canadá fue totalmente distinta a lo que se había tenido anteriormente. Y pues hoy tienen pues un tema del que se ha venido hablando y que es el de implementar aranceles también acerca de 20 mil millones de dólares que es aproximadamente lo que se maneja en estos rubros, que tendrán aranceles ahora por parte de Canadá con respecto a los Estados Unidos. Y bueno, ese rompimiento, el aparente rompimiento, porque lo he comentado muy bien, todavía falta tiempo para que inicien esto, aunque Canadá definió el 8 de septiembre como la fecha de inicio de los aranceles cargados a los Estados Unidos, a diferencia de lo que los Estados Unidos anunció hasta el mes de enero del próximo año. Entonces, en breves días, los aranceles que Canadá le establecerá a Estados Unidos entrarán en vigor, y bueno, habrá que ver cuál será esta reacción dentro del diálogo que México y los Estados Unidos tienen.
13: No, evidentemente, ¿tú no crees que esta confrontación haya dejado al T-MEC, al Tratado México-Estados Unidos y Canadá, de los tres países en el limbo? O sea, que tenga muy pocas posibilidades de que mexicanos y canadienses podamos negociar de manera bilateral y no nos podamos ver sino a través de los ojos de Washington, como dicen algunos expertos.
7: Bueno, me parece que la permanencia del tratado seguirá adelante, como se había implementado, como se había planteado. Este tema arancelario y de dificultades entre ambos países, pues no tendría que afectar la negociación arancelaria de México, y pues seguramente seguirá con los diálogos. Entiendo que esta misma semana han continuado con ellos, y se estarán preparando el próximo diálogo que se había establecido. Yo considero que se puede avanzar y llegar a un buen acuerdo con los Estados Unidos en el caso particular de México, y teniendo en cuenta lo que acaba de ocurrir precisamente en la negociación entre Canadá y los Estados Unidos.
13: Pues sí, pero parece que todo es a través de ahí está el tema central. Hay quien dice que México ha sido de los tres el que menos ha diversificado su comercio, pero pese a tener 50 tratados de comercio, no todos son de libre comercio, son 12, pero aún el tratado de libre comercio hoy nos resulta el más importante, es el de Estados Unidos, con el 85% de todas las exportaciones a ese país. Canadá está en lo mismo, pero allá sube muy fuerte la popularidad de Mark Carney y sube la popularidad de tener buena relación con México.
7: Sí, mira, seguramente los diálogos en los rubros bilaterales serán diferentes. Las solicitudes que Estados Unidos le hizo a Canadá para obtener mejores acuerdos en materia arancelaria fueron no aceptadas al final. Aparentemente lo que habían platicado o lo que habían acordado no fue lo que había que firmar en el momento del convenio o de ya de cerrar el trato, y eso le pareció a Canadá un tema inaceptable, y que no solamente representaba un tema de tipo económico, sino que se metía también con algunos temas de tipo, digamos, cultural y tradicional que Canadá tiene, y ante ello consideraron que era inviable poder hacerlo. Pero sobre todo, el cuidar muchos de los sectores que Canadá tiene en materia de los diferentes rubros que se permitían o que se podían tocar en estos aranceles, y que no podían ser aceptables para Canadá, porque perdían empleos, porque perdían competitividad, porque perdían pues muchas de las cosas que hoy han logrado sacar adelante. Esperemos que esto no ocurra también con este país.
13: Como dice el dicho, mejor solos que maniatados. Así es como piensa Carney. Muchísimas gracias por estar con nosotros, Carlos Joaquín González, embajador de México en Canadá. Siempre es un enorme placer platicar contigo.
7: Al contrario, Alicia, me da mucho gusto saludarte.
13: Un abrazo.
7: Y tus órdenes.
13: Y bueno, yo me tengo que despedir. Te dejo en compañía de Memo Lira y Autos al 100 por Estéreo 100. Mañana a las 6 en punto Mario González, a la 1 Poncho Gutiérrez. Y en este espacio te espero nuevamente a las 6 de la tarde en punto. Soy Alicia Salgado. 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
8: ¿Qué tal, amigos? ¿Cómo están? Me da muchísimo gusto saludarles. Soy Memo Lira. Esto es Autos al 100. El día de hoy tenemos noticias porque Suzuki presenta un nuevo vehículo. Ayer ya le decíamos que iba a presentar un nuevo vehículo. Suzuki casi no hace eventos Suzuki, y hoy lo que son los autos de Suzuki, la división de autos, bueno, pues está presentando un nuevo vehículo. Se llama Acros. Trae el motor Booster Green. Sí le dimos al nombre. Ayer pensábamos que iba a ser este, pero bueno, todavía no lo sabíamos. Viene de la India. Este vehículo está llegando a complementar perfectamente la gama de lo que es Suzuki. No habíamos tenido conferencia de prensa este año acerca de Suzuki, y bueno, pues ellos tenían el Swift, el Desire, el Fronx, la Ertiga, el Jimny, ¿no? El tres puertas y el cinco puertas, y bueno, ahora tienen Acros. Acros está perfectamente situado arriba de Fronx. El diseño muy, muy vanguardista. Así es que bueno, pues tenemos un nuevo vehículo de lo que es Suzuki, 519,990 pesos. Tenemos a Paco Márquez en la presentación. Así es que vamos a ir hasta lo que es Punta Mita a hablar con Paco Márquez el día de hoy, a ver si lo podemos conseguir. Las ondas celulares, vamos a ver si nos permiten estar hasta allá. Pero también Claudio Zuckerman también está por allá, por la Riviera Nayarit, y él está, pues, no cerca de la playa, él está en la jungla, se fue, y bueno, pues vamos a platicar con él, porque fíjense que está llegando una nueva marca. Esto se los mencioné el lunes. Esta marca se llama Leap Motors. ¿Qué está haciendo Leap Motors, amigos? Bueno, Leap Motors es una marca china. De todas las chinas que ha llegado, esta es quizás de las últimas que está llegando, pero es una fórmula de negocio que está llegando diferente a todas las demás. Una marca tradicional como es Stellantis. Stellantis vende Dodge, Ram, Fiat, Alfa Romeo, todo lo que tiene que ver con, bueno, pues con todas las marcas del grupo. Bueno, pues Chrysler, ¿no? Lo que conocíamos antes como el grupo Chrysler. Bueno, todo esto venden Jeep, todo lo que vemos con ellos del contingente de marcas europeas como Alfa y Fiat, o de las americanas como Dodge, Ram, Jeep, etcétera. Les dije la semana pasada cómo estaban el Dodge Day con el Challenger. Bueno, pues Stellantis firma un acuerdo con una china, que es Leap Motors. Leap Motors vende en China como Leap Motors, y Leap Motors International es de Stellantis, es decir, Stellantis la está vendiendo a nivel mundial en todos los mercados que no son China. Y así está llegando a México con todo el respaldo. Claudia Zuckerman el día de hoy pudo entrar al búnker, a lo que es el almacén de refacciones de Mopar, donde están todas las refacciones de todas las marcas. Nos va a hablar acerca de este almacén. Vamos a poder conectar con él el día de hoy. No se vaya, porque usted se ha dado cuenta de la fortaleza de lo que es Stellantis en México. Tiene plantas, tienen almacenes de refacciones, tienen distribuidores básicamente en toda la República, y además ha crecido en los últimos 12 meses como nunca antes. Entonces, bueno, vamos a ver. Leap Motors, ¿se acuerda que durante el Stellar Auto Fest, que fue a principios de año y que desde ahí transmitimos? Bueno, pues estábamos básicamente transmitiéndole desde el stand de Leap Motors. Ahí se presenta la marca, se presentan los vehículos, etcétera. Todavía no habían empezado la venta, y ahorita ya se trata de vender, de hacer las distribuidoras. Y bueno, pues nos va a hablar más Claudio acerca de este Leap Motors, esta marca. Me parece que van a ser como 8 vehículos los que, pues, de manera, pues, si no

0: Lexus, este Lexus que me parece que hay que revisar los nombres, aprendérnoslos, etcétera. Tenemos la RX, la NX, la LX, la UX, o sea, son muchos vehículos, la RX Hybrid, tenemos la TX y la GX, bueno, son bastantes, porque también los sedanes, pues tenemos el IS, que es solamente uno, pero las SUVs, pues sí, todas son, pues, de alguna manera con la nomenclatura X, que así no las podemos aprender, y los que son híbridos, pues, traen la nomenclatura Hybrid, y hay otros que son los F, que son los performance, los que traen un poco más de caballos, etcétera, que ahí tenemos un convertible, tenemos sedanes, tenemos camionetas, y una de ellas es esta esta NX 300 HF Sport, que es la que estamos probando. Le voy a platicar, los rines negros me parece que son una de sus propiedades, 240 caballos para 5 personas, all wheel drive eléctrico y un hybrid electric auto recargable, es decir, es un 100% híbrido. Le vamos a platicar esta semana acerca de este vehículo, cuál es su competencia. Y bueno, Lexus está llegando a México, y no sé si usted se dio cuenta, pero Lexus llegó con muchísimos vehículos al mismo tiempo. Van bien las ventas, me parece que el reconocimiento del nombre de cada una de las camionetas son tantas y en segmentos tan junto, que bueno, de repente nos puede confundir. Pero bueno, los que son expertos en estas marcas o los que compran se vuelven un poquito, pues, diferenciadores de lo que es entre una LX, una EX, una RX, una TX, etcétera. Y bueno, pues entrando a la distribuidora se sabe. Pero bueno, poco a poco vamos a hacer la cultura de esto que es Lexus, la marca de lujo de Toyota en nuestro país. Yo soy Memo Lira, esto es Autos al 100 el día de hoy. Arrancamos.
1: Chery International rompe récord de exportaciones, registró un julio histórico al vender más de 276 mil vehículos y superar por primera vez las 200 mil unidades exportadas en un solo mes. Con este resultado, la firma estableció un nuevo récord para un fabricante automotriz chino y mantiene 5 meses consecutivos liderando las exportaciones. Ford Philanthropy y Enactus reconocieron a los equipos mexicanos ganadores del Ford Community Resiliency Student Challenge, un programa internacional que impulsa a estudiantes a desarrollar soluciones frente a desastres naturales, riesgos ambientales y necesidades sociales con impacto directo en sus comunidades. Mazda de México confirmó que será patrocinador del WTA 500 Guadalajara Open 2026, uno de los torneos de tenis femenil más importantes del país. La marca suma 4 años consecutivos apoyando este evento del circuito profesional. El equipo Nissan de Fórmula E anunció a Oliver Rowland y Zane Maloney como sus pilotos para la temporada 2026-27, con la que arrancará la nueva generación del campeonato mundial.
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0: Bien, amigos, regreso con ustedes a esto que es Autos al 100. Para todos ustedes que van en su coche, los saludo, van a su casa, van a una reunión. Bueno, pues vayan con calma, ya saben, ya el tráfico ya es como de regreso a clases. Tengan ustedes muchísimo cuidado. 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Oigan, hay una marca en México que casi no nos dio noticias este año. Se vende en México, los autos son bien reconocidos. Si usted ve un Swift, lo reconoce en la calle como Suzuki. La verdad es que, pues, los que tienen Swift, obviamente que sí. Hay uno que vemos un poco menos, que es el Desire. Casi no se ve. Más, si le pregunto, quizás a la mayoría de ustedes no tengan en la mente exactamente cuál es el Desire. Y por ahí hay uno que sí muchos tienen en la mente, que es el Jimny. Este como jeepcito chiquito, pero que, pues, no es Jeep, sino es Suzuki. Se llama Jimny, con con MN, por cierto, porque muchos

0: escriben Jimny con doble N, es Jimny MN con I, la, Y al final. Está el Fronx, que también de repente lo vemos. Y bueno, ahora están metiendo el Acros, se llama Acros Booster Green, y Booster Green es por el tren motor. Saludo a Paco Márquez, que está por allá en la Riviera Mayarit. Paco, ¿cómo estás? Me da mucho gusto. ¿Cómo te ha ido en este evento de lanzamiento? Ya nos hacía falta saludar a los amigos de Suzuki, ¿no?
1: ¿Qué tal, Memo? Muy buenas noches. Claro que sí, ya hacía falta el convivir con sus vehículos, el manejarlos también. Y ahora con la llegada de este nuevo vehículo que se... Pero la marca lo está pronunciando como Acros. Es así como se denomina este nuevo SUV, Suzuki Acros Booster Green 2027, ya llega como año modelo 2027, y bueno, llega para fortalecer el portafolio de Suzuki sobre este segmento de los SUVs de entrada, que es donde va a participar y donde la competencia pues es bastante amplia.
0: Oye, me parece perfecto. Bueno, uno ve el nombre, ayer no teníamos, sí, teníamos el preliminar del nombre, y ya en los discursos ya uno escucha cómo lo va a pronunciar la marca, ¿no? De, hay muchas marcas que de repente pronunciamos pues comúnmente y le ganan a la pronunciación oficial, ¿no? Este, el otro día pues para pronunciar marcas tradicionales hicimos un concurso y bueno, la marca quería que se pronunciara de otra manera. Pero bueno, esto se llama Acros, así le vamos a decir, el Acros de Suzuki, Paco.
1: Claro que sí, Memo, es un SUV bastante interesante, bastante atractivo, mucha conectividad, tecnología en seguridad, ya con asistencias a la conducción, las cuales también probamos. Y bueno, recordar que Suzuki es una marca que se caracteriza por tener vehículos ligeros, vehículos con motores pequeños, motores eficientes, pero que mantienen el dinamismo gracias a lo ligero de sus vehículos. Este nuevo Acros Booster Green 2027 tiene un motor de 4 cilindros, 1.5 litros, 105 caballos de potencia y transmisión automática de 6 velocidades, recordando que tiene un sistema de hibridación ligera, por eso tiene esta entrega de potencia de 105 caballos de potencia. Además de que, bueno, el rendimiento de combustible es alrededor de 19.9 kilómetros por litro, lo cual denota la eficiencia que tiene tanto la motorización y la ligereza de este vehículo.
0: Paco, para que todos nuestros amigos que nos están escuchando y van a hacer una decisión de compra, ayer estábamos hablando de este vehículo un poquito antes de que entras a la presentación, para que todos nos imaginemos, Acros, así le digo, ¿no? Acros de Suzuki compite directamente, según mis archivos y según lo que puedo estudiar del vehículo, con la Hyundai Creta, que está recién renovada, con quizás con el Kicks, pero el Kicks anterior, el Kicks Play, si podemos decirlo así, o si no, con el nuevo Kite de Nissan. ¿Qué tal el Kia Seltos? Ahí está, ya que lo conociste, ya que lo manejaste, ahí está. Me parece que también se fue en el precio un poquito arriba de los 500 cuando el segmento está entre 400 y 500 mil pesos. ¿Eso es cierto? Platícanos tu análisis.
1: Fíjate que justo estaba también tratando de definir hacia dónde va en este segmento, en estos segmentos de mercado, porque sí, el precio es de 529,990 pesos. Eso lo deja en un segmento, en una parte intermedia. Por ejemplo, si lo comparamos contra un Kite, lo deja arriba en cuanto a posicionamiento, queda arriba de posicionamiento por precio.
0: Kite, que es el nuevo Nissan, para quienes no hayan escuchado, claro, mucho el nombre Kite, porque hacen falta campañas, lo están posicionando, etcétera, es el nuevo Nissan, que es la primera SUV que tiene, ¿no?
1: Sí, así es, Memo. Y este Acros quedaría en la parte superior, porque si lo comparamos contra el caso de Kicks, que sería el modelo superior en este caso, pues también queda por ahí junto con hacia la segunda versión, ¿no? En cuanto a niveles de equipamiento, de prestaciones. Entonces, pero el tema de dimensiones, las dimensiones son iguales a las del Kite, 4.3 metros de largo, 1.6 metros de alto, 1.5 metros de ancho y 2.6 metros de distancia entre ejes, que son unas dimensiones similares a las que tiene Kite. Entonces, ahí es donde lo tenemos. Creo que queda en la parte superior de ese segmento de mercado y queda contra algunas versiones de modelos como el caso de Kicks, ¿no? Creo que ahí es donde se posicionaría este nuevo Suzuki Acros, que es donde estaría participando, ¿no? En la parte inicial, central de este segmento donde participa también Kicks.
0: Bueno, es que hay que recordar, amigos, que muchos conocen el Fronx. Quizás no lo conocen todos, pero Fronx también está, vive en la parte de abajo de este vehículo, dentro de la gama de Suzuki, en 454,990 pesos. Entonces, se están metiendo el Fronx justo así, muy justito en precio. La escalera de precio no tiene ni uno, ni dos, ni tres escalones. Tiene como nada más un escalón de precio. O sea, poquito la diferencia contra este nuevo Acros, Paco.
1: Claro que sí, Memo, sí, sobre todo por esta configuración que tiene el caso de Fronx, y en el caso también, y en este caso de Acros, está llegando con una sola versión, que es la versión GLX, que es la más equipada también dentro de este nuevo SUV. Por eso es que se posiciona en este rango de precio. Es interesante porque además lo que sí tiene también, además de este buen de esta motorización que ya hemos convivido con ella, también el tema de la seguridad, fíjate que hay elementos bastante interesantes en cuanto al tema de seguridad. Ya contamos con control crucero adaptativo, esta asistencia también en pendientes, el mantenimiento de carril, la alerta de punto ciego, que bueno, son muy funcionales para este segmento de mercado, que aunque no es de tan amplias dimensiones, pues sí te permite tener una convivencia bastante, aumentar seguridad, sobre todo en los traslados de carretera, en ciudad. Ya estuvimos probando también las asistencias durante este recorrido que hicimos hoy a bordo de este modelo.
0: Paco, me mandan un corte, no te vayas, por favor, porque mira, vamos a hablar con Eric, no hemos hablado con Eric en toda la en todo el año, y bueno, es bueno ver su visión de cómo va la marca, porque pues es una marca japonesa de mucho renombre, es una, no sé si ustedes sabían, amigos, pero es una marca de las más grandes en Japón, de las que más vende, pero la categoría que nada más vende en el Japón, que son los coches pequeñitos, los K-Cars. Estos K-Cars se venden muchísimo en Japón, el principal fabricante es Suzuki. Entonces, bueno, pues es una de las grandes marcas. Paco, no me cuelgues, Paco, vamos un corte y regresamos con ustedes, amigos. Recuerden, @Stereo100MX ahí en las redes sociales. Regresamos con ustedes.
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0: Amigos, en noticias a nivel internacional, ¿ha usted pensado comprar un vehículo eléctrico? ¿Ha llegado a sus oídos que los vehículos eléctricos, pues la verdad, como que no están creciendo y se desaceleraron, etcétera? Bueno, pues déjeme decirle que cada día fabricamos más en México, que cada día se cargan más rápido, que cada día tienen más garantía y que cada día tienen una economía más centrada en la movilidad eléctrica como una plataforma de software que los vehículos de combustible. ¿Y por qué se lo digo? Porque el día de hoy el Hyundai Group, el grupo que es el tercero más grande del mundo, que el próximo año podría ser el segundo, vamos a ver, está Toyota, Volkswagen y luego está Hyundai, todo lo que es Hyundai Group, que es Hyundai, Kia, Genesis, y bueno, tienen empresas, bueno, están haciendo Boston Dynamics, también es de ellos, que están haciendo motores, etcétera. El día de hoy dio sus objetivos y dio pues resultados, una hoja de crecimiento enfocada a la rentabilidad. ¿Y saben qué dijeron? Que los vehículos electrificados del tercer grupo más grande del mundo hoy son 23% del registrado en 2025. Es decir, van más o menos a crecer a 24-25% durante estos años. Pero en el 2030 tendrán el 60%, más del doble. Es decir, están creciendo muchísimo y más de la mitad de los vehículos que venderán serán electrificados. ¿Cómo ven? Entonces, bueno, pues tómenle distancia si alguien le dice: no pongas un cargador de casa, no andes eléctrico. Mire, yo estoy viendo que cada día llegan más vehículos de estos. Hyundai Motor reafirma su objetivo de alcanzar 5.55 millones de vehículos vendidos a nivel global en 2030. Van a rebasar los 5 millones de vehículos, lo que representa una participación de mercado global del 6%. Con esto se podrían consolidar en el tercero o en el segundo lugar según sus competidores. Pero bueno, vamos a verlo. Y déjeme de digo que mientras mejor le vaya a Hyundai, mejor le va a México, porque sabemos de la planta de pesquería cuántos vehículos está. Están haciendo cientos de miles de vehículos, van a llegar a casi 800,000 vehículos los amigos de Hyundai y están haciendo vehículos a gasolina y eléctricos. Ahí se lo dejo de tarea. Oigan, tenemos a Paco Márquez, pero también tenemos la plática que tuvo Paco Márquez en este evento que está de Suzuki con Eric González. Eric González es el director de marketing de Suzuki. Escuchémosles qué le dijo hace unos minutos Eric González a Paco Márquez. Adelante con la entrevista, por favor.
16: Amigos de Autos al 100, me encuentro con Eric González, gerente general de mercadotecnia de Suzuki Motor de México. Eric, llega un nuevo SUV, un SUV bastante interesante al portafolio de Suzuki.
17: Sí, Paquito, antes que nada, muchísimas gracias por acompañarnos a este lanzamiento una vez más. Había ya pasado algunos meses en que Suzuki no había presentado algo nuevo, y hoy, como bien lo mencionas, presenta un SUV con todas las cartas necesarias para entrar a uno de los segmentos más competidos en nuestro país. Presentamos el nuevo Acros Booster Green 2027, que sabemos que se va a convertir en uno de los principales rivales en un segmento que, bueno, representa algo muy importante en nuestro mercado.
16: Platícanos un poquito, me gustaría ir un paso atrás. ¿Cuánto tiempo les tomó preparar la llegada de este modelo? Todo lo que conlleva el traer un nuevo modelo al mercado mexicano.
17: Pues te diría que más de 12 meses, Paco. Y además esta vez se alargó un poco más por todo el tema arancelario por el que está atravesando nuestro país. Si bien el origen de la marca japonesa nos permite importar autos a México sin ningún tipo de arancel debido a los tratados de libre comercio que tenemos con Japón, en el caso de otras plantas, en donde tú sabes que Suzuki en la India, por ejemplo, es muy importante, es el origen de este SUV, que por cierto ganó el Indian Car of the Year 2026, pues está sujeto a estos temas arancelarios. Eso nos obligó a aplazar durante un par de meses la llegada de este SUV, pero bueno, ya hoy logramos encontrar el balance entre producto, calidad y precio, justo para que esté lanzándose ahora en nuestro país.
16: Continúa con esta estrategia de Suzuki de poseer la tecnología Booster Green, la eficiencia y un bajo peso, que es lo que siempre ha caracterizado a la marca.
17: Y lo seguiremos haciendo, Paco. Justo la definición que acaba acabas de dar de la tecnología Booster Green es lo que queremos comunicar. Vehículos compactos de una fisonomía lo más ligera posible, pero con aceros de ultra alta resistencia. Esto quiere decir que tú vas muy seguro en un vehículo que no necesariamente necesita mucho volumen para mantenerte protegido a ti y a tu familia. Y ahora hay que decirlo tal cual es. Acros Booster Green 2027 es el SUV con más tecnología y con más seguridad que nunca hemos presentado en México, y estamos muy orgullosos de ello.
16: Okay, excelente. Y cuéntanos un poquito acerca de estas tecnologías, que ya lo probamos, ¿no? Alrededor de 12 tecnologías. Si después,
17: claro, o sea, además del paquete básico de cualquier SUV que ustedes saben encontrar, tenemos una suite de 12 aplicaciones de seguridad, entre testigos, mantenimiento de carril, asistencia de frenado autónomo. Es decir, pueden visitar cualquiera de nuestros concesionarios para hablar de todo esto. Y sí, hoy Acros se presenta y le pone cara a un mercado en donde podríamos decir que 4 de cada 10 autos que se venden en nuestro país actualmente están muy cerca del entorno de los SUVs. Es un mercado competido, lo sabemos, y por eso es que hemos decidido pisar y pisar fuerte en ese segmento con esta propuesta de este nuevo SUV que sale al mercado con un precio de 519,990 pesos.
16: Okay. De igual manera, pues el vehículo ya está disponible en las agencias, no tienen ningún tema de listas de espera ni nada por el estilo.
17: No, estará completamente disponible a partir de este jueves 27. Desde las primeras horas del día ya estará disponible para pruebas de manejo, que lo vayan a conocer, que lo vayan a manejar. Reserven su prueba de manejo con su concesionario Suzuki más cercano. Y no, está completamente disponible, 6 colores disponibles, bitonos, monotonos. Entonces, pues nada, agradecerte la invitación y llevar a la gente al concesionario.
16: Excelente. Y bueno, también algo bastante interesante es el tema de ciertos detalles que trae diferentes a lo que estamos acostumbrados, ¿no? El encendido del lado izquierdo, la ventilación en los asientos, vamos, detalles que pues obviamente aumentan el equipamiento para la competencia a la que llega.
17: Por supuesto, no queríamos volver a entrar al mundo de las SUVs. Gran Vitara terminó su ciclo de vida en nuestro país, le fue muy bien en su momento y ahora era momento de traer una nueva SUV, pero que tuviera todo lo que la gente y el público mexicano está esperando. Estos elementos, como seguramente tuviste ahorita la oportunidad de probarlo, es muy fácil encontrar asientos que sean calefactables, pero asientos que se enfríen, eso en este segmento no es tan sencillo de encontrar. Estamos hablando de un equipamiento de un paso arriba de lo que la gente normalmente había descubierto en nuestra marca.
16: Excelente. Y bueno, Eric, si nos puedes platicar un poco acerca de la perspectiva de la marca en este 2026, año competitivo, como los que vienen dándose recientemente en el mercado mexicano, y la perspectiva con la llegada de nuevos modelos, el caso de Desire, complementado del portafolio, y también en este caso con Acros.
17: Regresaremos una vez más, Paco, al tema de los aranceles. Esto ha hecho que el line-up de la marca se haya tenido que adelgazar de alguna manera, pero bueno, son movimientos macroeconómicos que son inevitables. Sin embargo, el futuro para Suzuki en México es prometedor. Tenemos más de 80 concesionarios, tenemos más de 30 años como empresa en México, más de 20 operando vehículos de pasajeros, y por supuesto el futuro para nuestra marca, tanto este año como el año que sigue, será más que prometedor. Traemos más vehículos, tendremos más presentaciones, y simplemente lo que hicimos fue reestructurar nuestro line-up para ir adelante. Le ha ido muy bien a Desire, que fue nuestro último lanzamiento. Swift, con los nuevos colores, los nuevos vibes que tenemos de Swift, también han sido aceptados increíblemente bien. Y pues nada, seguimos ofreciendo calidad japonesa, confiabilidad, durabilidad y un excelente producto en la relación valor-precio-calidad, en este combo de tres factores, que pues nos hacen sentir muy orgullosos y agradecidos de que estén aquí con nosotros para llevarle a su audiencia lo que estamos haciendo.
16: Excelente. Y bueno, en tema de electrificación, continúa la tecnología Booster Green, ¿hay posibilidad de algún otro tipo de tecnología?
17: No es un secreto para nadie que Suzuki, ya lo hemos platicado, Paquito, cuando hemos tenido oportunidad de hablar, no es un secreto para nadie que Suzuki está explorando nuevas fuentes de energía. Para México no hay todavía ningún plan de electrificación. Hoy nuestra esta bandera y nuestra insignia se llama Booster Green, que es lo que permite democratizar mucho más el acceso a tecnologías limpias a más personas. La electrificación sin duda será un paso que la marca dé, pero por ahora no está para los planes en México.
16: excelente. Eric González, gerente general de Mercadotecnia de Suzuki Motor de México. ¿Algo más que te gustaría agregar?
17: Nada, Paquito, que siempre es un placer tenerlos aquí y le mandamos un abrazo al resto del equipo.
0: Bien, pues fue Eric González de Suzuki. Paco Márquez, oye, bueno, pues se ve que se pusieron las pilas porque pues no habíamos tenido noticias de él, como dice Eric, pero bueno, ya vimos el tema tarifario que estuvo retrasando este proyecto y bueno, pues ahora meten esta nueva camioneta. Me parece que pues Suzuki tiene que luchar con todo porque con las chinas se está poniendo la competitividad, sobre todo cuando son pequeños, pues Suzuki no es tan grande y su gama no es tan grande, entonces ahora traen este vehículo de la India, Paco.
1: Claro que sí, Memo. Recordemos que Suzuki tiene un brazo fuerte en cuanto a nivel de producción en aquella región y por eso es que está introduciendo este nuevo Acros proveniente de la India, vehículo con alto nivel de equipamiento y además llegando a un segmento muy competido en el mercado mexicano, ¿no? Como ya lo escuchábamos, y es un segmento en el cual se han renovado diferentes modelos. Tenemos una amplia competencia y llegando a precisamente a introducir este vehículo, creo que aquí el nivel de equipamiento es el que también es destacable dentro de el nuevo SUV de Suzuki para posicionarse muy bien dentro de este segmento de mercado.
0: Sí, bueno, pues estamos viendo gran competitividad entre los 400 y 600 mil pesos, pero estas camionetas que pues rondan los, podemos poner la aguja a los 500 mil pesos alrededor, Paco, hay que tomar distancia, hay que probar varias, aquí volvemos a hacer, amigos, no nos quedemos con la primera que nos llame al ojo, sí hay que probar varias, ya después de probar el producto, hay que también ver las condiciones, porque de repente algunas son más accesibles, aunque tengan el mismo precio, hay que ver condiciones, y bueno, lo que más le interese a usted, si le interesa economía de combustible, o si le interesa espacio, etcétera, pues hay de todo en el mercado, pero estas de alrededor de los 500, Paco, se empieza a llenar la competencia, ya no son tres, ya no son cuatro, ya no son cinco, ya son como 25, Paco, hay que estudiar bien aquí, meter en la canasta de compra exactamente lo que vaya usted a comprar o que le guste, Paco, son muchísimas.
1: Claro que sí, Memo, y sobre todo porque la tendencia es que todavía tengamos mayores opciones en este mercado, en el mercado de SUVs, por el volumen que está creciendo, ¿no? También México ha tenido esa característica de las SUVs continúan en tendencia creciente, entonces por eso es que se tienen estos nuevos modelos. Y volviendo precisamente a este modelo, a este Acros, también algo, fíjate que tiene detalles bastante interesantes. Tiene, por ejemplo, esta ventilación en los asientos delanteros, algo que es difícil encontrar en este segmento de mercado.
0: Por eso lo llevaron a la playa, Paco.
1: Claro que sí. Y se agradecen este tipo de entornos porque es muy difícil que tengamos este tipo de tecnologías o de equipamiento en este segmento de mercado. Y sin duda creo que también es bastante atractivo. De igual manera, pues temas como el clúster digital de 10.2 pulgadas más la pantalla táctil de 10 pulgadas. La conectividad también está garantizada. Es muy fácil emparejar el smartphone. Lo realizamos mientras iniciábamos la prueba de manejo y de manera prácticamente inmediata. Ya la facilidad de uso es bastante, está muy bien desarrollada. Algo también interesante es que el botón de encendido se encuentra del lado izquierdo, algo poco común en los
0: como
1: vehículos.
0: Como Porsche.
1: Sí, de hecho lo tenemos del mismo lado, del lado izquierdo. Algo diferente, algo también interesante. Y de ese mismo lado tenemos la botonería para activar o desactivar algunas de las asistencias a la conducción, como el mantenimiento de carril, como el control crucero, como el control de tracción, también desactivarlo. Obviamente eso no lo hicimos, pero vamos, tenemos un panel de botonería de ese mismo lado, lo cual pues también hace ahí juego con el diseño. Interesante el nivel de equipamiento, el nivel de prestaciones que tenemos, las asistencias a la conducción que funcionan muy bien. De hecho, en la prueba de manejo estuvimos comprobando el mantenimiento de carril, que realiza correcciones para cuando vamos, no sé si vamos inclinándonos, pegándonos hacia la línea del carril, el vehículo nos redirecciona a través al centro del carril.
0: Pues aquí hay que ver en todo el segmento todo lo que son las asistencias a la conducción, porque ya se vuelven básicas en todo esto. Estaba yo analizando, amigos, en esta área de los 500,000 pesos, los primeros lugares del mercado. Miren, por ejemplo, Nissan, bueno, ¿cuántas camionetas no tiene, Paco? Mira, tiene Nissan Magnite, de ahí te vas al Kicks Play, te vas al Nissan Kicks, te vas al Nissan Kite, es decir, se han armado con todo. Y bueno, pues qué decir de X-Trail y X-Trail e-Power, Volkswagen, bueno, Volkswagen también, amigos, está Tera, Taigun, Nibus, Taos, Tiguan, Teramont, entre los 475 y los 502, tan solo caben Taigun, Nibus y Taos, que aquí para ver con esta Acros quién es el que compite, pues bueno, pues estamos casi haciéndole la competencia a Taos, que también es una que está totalmente nueva. Si nos vamos a Chevrolet, Groove, Tracker y Trax, pues también están ahí compitiendo, y luego tenemos la Captiva normal y la Captiva PHEV. Así es que, pues, amigos, hay que hacer la tarea, y por eso estamos con ustedes todos los días a las 7 de la noche, porque tenemos un exceso de oferta y tenemos que analizar muy bien nuestras opciones. Paco, oye, ya regresan a México, te quedas por allá y me preguntan, ¿en dónde exacto está? Pues yo supe que estabas en Nayarit, pero ¿dónde estás?
1: Sí, en Punta de Mita, Nayarit, es donde estamos.
0: Ya me imagino tu cuarto, me parece muy bien, ya me imagino la comida, bueno, pues había que conocer, oye, el único evento de Suzuki en el año, para que ustedes se den cuenta, miren, todo esto define lo que las marcas están haciendo con los vehículos y sus inversiones, así es que, bueno, pues por eso estás allá, Paco.
1: Claro que sí, Memo, y la prueba de manejo fue aquí alrededor hacia rumbo a Puerto Vallarta, tomamos carretera, diferentes tipos de carretera, a donde ahí en la carretera probamos las asistencias a la conducción, las cuales trabajan de manera muy, muy eficiente.
0: Perfecto, Paco. Oye, pues te tenemos que cortar porque muy cerca de ti está Claudio Zuckerman, y Claudio Zuckerman está en la introducción del Leap Motors. Si ves por ahí un Leap Motors, una B10 o algo así, es Claudio Zuckerman, te agradezco muchísimo.
1: Claro que sí, Memo. Hasta la próxima.
0: Gracias a Paco Márquez. Oigan, y vamos a ir hasta allá porque, bueno, pues viene la presentación de Leap Motors, que fue el día de hoy. El grupo Stellantis metiendo su marca a China. ¿Pero de qué manera? ¿Cuánto valen los vehículos? ¿Cuántos vehículos van a meter? ¿Y cuál es el respaldo? Se lo digo después del corte. No se vaya.
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0: Bien, y regreso con ustedes, amigos. Como les dije en la arrancada, bueno, pues tenemos a Claudio Zuckerman de viaje, primicia. Sale de viaje este mes Claudio Zuckerman y nos está llevando una nueva marca. Y además, ¿saben qué? Fue a ver todo lo que es pues el respaldo de esta marca. Ya nos va a contar Claudio Zuckerman, ¿cómo estás? ¿En dónde estás? ¿Cómo llegaste? ¿Y qué temperatura hay, oye?
4: Hola Memo, amigos del auditorio, y efectivamente, pues sí, estamos sofocándonos del calor. Aquí estamos en la jungla, en un hotel maravilloso en la Riviera Nayarita, en donde estamos probando uno de los nuevos productos de la nueva marca de Stellantis, una marca que probamos el año pasado en Brasil, en Sao Paulo, hacia finales, en el marco del Auto Show de Sao Paulo, y que finalmente pues aterriza ya en México con su primer producto, que es este SUV del segmento B, es decir, una SUV pequeña llamada B10.
0: Es la B10 la que estás probando. Hay que decir que tiene tecnología de rango extendido, ¿no?
4: Así es. Ellos pues le llaman un auto ultra híbrido. Y pues bueno, lo que les puedo decir es que es un auto de rango extendido, un auto eléctrico que tiene un motor a gasolina y que por tanto pues lo podemos conocer como híbrido, pero en realidad solo funciona como un generador. Es decir, este vehículo solo se mueve de manera eléctrica. El motor, insisto, es solamente un regenerador de la energía que se almacena en las baterías para poder pues llegar hasta, en la parte combinada, a un rango de hasta casi 1,000 kilómetros de autonomía.
0: Son nuevas camionetas, amigos. Se llaman Leap Motors. Les platicaba el día de ayer que íbamos a ir a esta prueba. 1,000 kilómetros de autonomía, son SUVs. Y bueno, van a traer más productos, Claudio. Oye, me parece que el programa que armó Leap Motors pues empezó en la Ciudad de México y luego te fuiste a Nayarit. Cuéntanos, ¿qué te han dicho durante el día? ¿Cómo está este programa? Porque a la hora que entra una marca, pues hay que conocerla plenamente.
4: Exacto, y es que pues justamente hablamos de Leap Motor, esta marca que conocimos el año pasado en el Auto Show de Sao Paulo en Brasil, y que pudimos probar uno de sus productos, que es el C10. Es una SUV mediana, igual de rango extendido, es un vehículo eléctrico de rango extendido o ultra híbrido, y ahora trajeron aquí como primer producto la B10, insisto, esta SUV de pequeño tamaño, pero sumamente equipada. Déjenme platicarle, efectivamente iniciamos en la Ciudad de México, en las oficinas centrales de Stellantis en Santa Fe, en donde pues abordamos un transporte y nos fuimos hacia la parte de Toluca, más o menos en el Estado de México, en donde tienen ahí el Parts Distribution Center, es decir, el centro de distribución de partes de Mopar, uno de tantos que tienen y que pues es tan grande como una extensión de 45 kilómetros cuadrados. ¿Así escucharon bien? 45 kilómetros cuadrados de extensión tienen para almacenar todas las partes que abastecen a todas las marcas del grupo Stellantis, entre ellas Leap Motor. Y esto es lo que nos querían mostrar justamente, que Leap Motor tiene el respaldo del grupo Stellantis. No se trata de un vehículo más eléctrico fabricado en Asia y que pues no tiene ningún respaldo, ¿no? Al contrario, eso es lo que quiere comunicar y reforzar el grupo Stellantis a través de Mopar. Y bien dicen, pues una frase que se me quedó grabada, dicen, llega Leap Motor a México, pero Mopar ya estaba listo. Digamos que también Leap Motor es una marca china, pero que en conjunto con Stellantis logran un joint venture y se crea Leap Motor International. Stellantis es accionista mayoritario de eso y es el único propietario para la fabricación y distribución del producto fuera de China. Entonces, ahora Leap Motor es una marca de grupo Stellantis y como tal se comercializará en todas las distribuidoras de Stellantis alrededor del territorio mexicano.
0: Es bien importante una marca que entra como ninguna otra dentro de una pues una marca china, que las tradicionales no han traído sus marcas chinas o no han traído asociaciones con marcas chinas. Esta sí, y escuché bien, o sea, tienes un terreno de Mopar de 4 kilómetros por 40, o sea, 400 kilómetros, o sea, 10 kilómetros por 40.
4: No, 45 kilómetros cuadrados, 45 mil metros cuadrados de superficie, en donde almacenan, imagínate, tienen transacciones para poder liberar al día hasta 24,000 partes para entregarlas en toda la República Mexicana. Así es el centro de distribución de Mopar, que es impresionante para cualquiera de sus marcas, ¿no? Y ahora, pues justo lo que te quería mostrar era pues que ahí están ya las partes disponibles para Leap Motor. Y eso es algo, pues, de la angustia que se ha generado después de algunos años que hemos visto que han llegado muchas marcas y que otras se han ido, principalmente marcas asiáticas, ¿no?, del mercado chino, y que ahora generan cierta angustia en el consumidor mexicano. Pues hoy Leap Motor me parece la apuesta excelente, lo platicamos el año pasado desde el Auto Show de Sao Paulo, en el que pues atacan ese problema al 100% y te dicen, espérame, como cualquier marca mía, yo te ofrezco un producto de rango eléctrico extendido pero no te preocupes, cualquier cosa, yo aquí la tengo y la resuelvo, porque además te dan 8 años de garantía o 150 mil kilómetros en estos vehículos de Leap Motor.
0: Stellantis ha crecido muchísimo en los últimos 12 meses. Este año lo lleva récord en crecimiento en todas sus marcas. Nunca había vendido Alfa lo que ha vendido ahora. Ram con los mejores meses de en su historia. Jeep también está vendiendo muy bien. Y bueno, pues todas las marcas de Stellantis, inclusive Peugeot. Pero ahora tenemos pues una Leap Motors. ¿Has podido hablar con los pues con los directivos, o los directivos mencionaron algo, Claudio? ¿Cómo es que va a ser la distribución de Leap Motors? ¿Es dentro de las distribuidoras de Stellantis o lo tenemos como una marca aparte? ¿Han hablado algo de eso?
4: Sí, tenemos mucha información. Nos platicó Rafa Paz, quien es el director de Leap Motor México. Pues justamente que hoy ya tienen la distribución armada para poder surtir el producto en prácticamente todo el territorio mexicano. Lo van a crecer aproximadamente todo un 10% más, pero se va a vender en todas las distribuidoras donde vemos todas las marcas de grupos Stellantis. Ahí estará Leap Motor, ¿no? Justamente lo que se presume es que precisamente tú en una distribuidora de grupos Stellantis puedes llevar un Fiat, puedes llevar un Peugeot, puedes llevar un Jeep, o también vas a poder llevar un Leap Motor a servicio. De la misma forma también te lo van a poder vender. O sea, es una marca del grupo totalmente. Y así la observan y así mismo se le da todo el tratamiento de ventas y de servicio. Además, pues tienen un objetivo muy agresivo para las ventas para el siguiente año. Cabe destacar que los productos que se están vendiendo ahorita, que es el B10, que es el que estamos probando, es el primero. Ya es como modelo 2027, año modelo 2027, y bueno, pues llegarán otros aproximadamente 7 productos a través del próximo año, de distintos segmentos, y lo que ellos quieren es participar como grupo Stellantis en el 100% de todos los segmentos que se ofrecen en el país. Así de agresiva es la propuesta de grupo Stellantis, bastante flexible, y pues bueno, posicionando productos en todos los segmentos. Esto me parece sumamente relevante y particularmente resalto lo del Leap Motor de la mano de todas las partes y refacciones de Mopar.
0: Bueno, la marca del hexágono, ¿no? Porque tiene una LP dentro de un hexágono. Si ustedes lo ven en la calle, bueno, más o menos es una L dentro de una L y una P dentro de un hexágono. Escuché bien, ¿cuántos productos de Leap Motors en un año van a meter, Claudio?
4: Aproximadamente 7, además de este, van a venir, porque viene lo que yo conocí en Brasil el año pasado de la mano del grupo Stellantis, por supuesto, en el Auto Show de Sao Paulo, era la B10, esta la vimos de manera estática, la que estamos probando el día de hoy, que es una SUV del segmento B, es decir, una SUV del segmento, vamos a llamarle pequeño, porque no está tan pequeña, ¿no? Luego tenemos el segmento mediano, que es la C10, esa va a venir, luego tenemos la C16, que es el segmento un poquito más grande, que puede incorporar hasta 3 filas de asientos, y vendrán pues vehículos subcompactos, otros compactos, y bueno, pues así vendrán 7, 8 productos más el año que viene, justamente para Leap Motor, ¿no? Porque justamente es una marca que está creciendo mucho en China y que está creciendo mucho a nivel mundial, porque está ya comercializándose esta marca Leap Motor en más de 50 países alrededor del mundo, ¿no? Justamente de la mano de Grupo Stellantis. Como les comenté al inicio, la marca Leap Motor International es un joint venture entre Leap Motor de China y Grupo Stellantis. Stellantis es el accionista mayoritario y pues distribuye alrededor del mundo y pues van con todo y van en serio.
0: Tengo preguntas, Claudio, arroba Stereo100MX, y ustedes nos gusta mandar preguntas por el Instagram y también arroba AutosMemolira. Oye, me preguntan, ¿cómo es la caja de los de rango extendido? Hay una marca que está vendiendo rango extendido, que es ePower, que es más o menos de Nissan, que es más o menos sí. Lo que vivimos como rango extendido. ¿Cómo son las cajas de Leap Motors?
4: ¿A qué se refieren con las cajas? ¿Las transmisiones?
0: La caja de transmisión.
4: Sí, la transmisión, eso es un vehículo eléctrico, eso es, y el motor es únicamente un generador, el motor no está conectado a las ruedas, por lo cual, pues la transmisión es como un vehículo eléctrico, es muy sencilla, y lo que mueve las ruedas es un motor eléctrico, puede ser uno o dos motores eléctricos, en particular este que estamos manejando del B10, es tracción trasera, y algunos puntos a resaltar, ya derivado de eso, pues tiene llantas más anchas en la parte trasera, que comparándolas con respecto a la parte frontal, tracción trasera y el motor eléctrico está ahí. E insisto, pues en modo 100% eléctrico constante te va a dar hasta 100 kilómetros. Pero ya combinado, digamos, que se va alternando con el generador, es decir, con el motor a gasolina, pues te puede dar hasta 990 kilómetros de autonomía con un solo tanque de gasolina. Por supuesto, es enchufable y pues te puede dar una carga de el 20 hasta el 80% en 30 minutos.
0: Ah, a ver, esa duda también nos queda hoy, esta nueva, esta marca, que bueno, la tecnología también es tan avanzada que me queda esa duda. A ver, acabas de decir que puedes ir 100% eléctrico, pero con el motor de gasolina le mete energía a la batería, pero también Exacto. se puede enchufar.
4: Sí, también es enchufable. Tú puedes vivir en modo 100% eléctrico con este vehículo. Claro, lo tienes que enchufar como si fuera un híbrido enchufable, ¿no? Lo que pasa es que muchas veces para muchas personas resulta demasiado complicado todo esto, ¿no? Pero es un auto eléctrico que puede vivir con modo 100% eléctrico. Lo usas más allá de ello y pues el algoritmo que tiene programado el vehículo pues automáticamente va a prender el motor a gasolina para recargarse y que nunca te quedes sin batería.
0: O sea, el mejor de todos los mundos. Lo agarro, me voy a Acapulco, llego con kilómetros eléctricos a Acapulco. Claro. Bueno, llego con algunos kilómetros y si no hay dónde recargar eléctrico...
4: Tú simplemente pones gasolina.
0: Le pones gasolina.
4: Y se acabó. Y ya tú nunca vas a dejar de tener autonomía eléctrica porque acuérdense, esto es un vehículo eléctrico. Nada más que traes tu generador ahí, que es tu motor a gasolina. No tienes cómo cargarlo, no importa. Se va a prender el motor a gasolina todo el tiempo y lo va a recargar y te va a dar más autonomía eléctrica.
0: Otras nunca se va a acabar. Tengo más preguntas, Claudio, en el auditorio nos está preguntando, ¿no? Te vamos a mandar más a la jungla, oye, porque nos están preguntando bastante. ¿Cuándo inician las ventas o si ya iniciaron las ventas en la Ciudad de México?
4: De Leaf Motor, no tengo el dato preciso, pero yo supongo que ya, porque aquí estamos probando más de 30 vehículos al mismo tiempo, ya están emplacados. Así que, pues bueno, comenzaremos a verlos rodar ya por la Ciudad de México y seguramente ya estarán disponibles, si no este mes, el siguiente, ya estarán disponibles en las concesionarias de grupos Stellantis, como Leaf Motor. Y por supuesto, pues comenzará la transformación o la adaptación de algunos de los concesionarios para poder insertar todos los logotipos de la marca y todo lo que viene para poder vender ese vehículo. Pero ya están aquí y llevan más de año y medio circulando en nuestro país porque Stellantis lo hace bien y prueba los coches desde 18 meses antes aquí para homologarlos y para probar todos los detalles para que todo esté listo para el día que lo vendan.
0: Eso es lo que te iba a decir, o sea, Stellantis no nada más les da por mopar las partes, sino también toda la parte de ingeniería de lo que es el grupo Stellantis en México, que es mucha, inclusive, bueno, las plantas aquí llevan años, décadas y décadas. Bueno, pues también los ingenieros les han metido muchísimo tiempo para que estén homologados perfectamente para nuestro país, Claudio.
4: Exactamente, y es que hay detalles tan pequeños como una llanta de refacción, como qué tipo de rin que vas a poner, como el peso, como la altura del vehículo con respecto al suelo, porque pues sabemos que en nuestro país hay topes de todo tipo, entonces hay que asegurar que libren, hay que ver pues cómo funcionan en esta orografía y las temperaturas, con las lluvias, hay que probarlo de todo, todo, todo, y así lo hicieron durante los últimos 18 meses y por eso están confiados justamente Grupo Stellantis en ofrecerte un producto y además en estos 18 meses pues ya se equiparon de muchísimas refacciones de miles de partes que tienen listas en los almacenes de Mopar. Y es eso justamente lo que quiere el consumidor mexicano. Pues sabemos que todos los coches eventualmente se van a fregar de alguna u otra cosa, algo va a fallar. ¿Por qué? Porque son máquinas de cualquier marca. Lo que quieren es un respaldo de la marca. Y pues es algo que ha adolecido mucho en el mercado mexicano últimamente con marcas asiáticas. Y bueno, pues aquí está justo Stellantis, insisto, dándole ese backup con Mopar y pues bueno, dándole todo el respaldo de todos los distribuidores que tiene alrededor de la República.
0: Oye, pues ya nos platicarás mañana de la ruta de manejo. Me imagino que mañana van a hacer manejo o hoy también hicieron.
4: Hoy también manejamos desde la ciudad de Tepic, porque saliendo del centro de distribución de partes de Mopar, pues tomamos un vuelo del aeropuerto de Toluca, un vuelo charter hasta Tepic, en Nayarit, y pues pudimos manejar desde Tepic hasta Puerto Vallarta, un manejo de aproximadamente dos horas y media, en donde pudimos probar justamente todo lo que pasa con el rango. Inclusive yo, el vehículo que tomé, ni siquiera tenía toda la carga eléctrica recargada, ¿me entiendes? Preparado para la carretera y vete con todo lleno. No, simplemente tenía un buen tanque de gasolina y pues, o sea, llegas sin problemas, no, o sea, se te olvida cualquier angustia del tipo eléctrico con estos autos ultra híbridos o de rango extendido, ¿no? La verdad es que muy bien, ya les platicaré mañana también del manejo y de todas las cualidades, porque además este B10, este Leaf Motor B10 está sumamente bien equipado. y está bien diseñado, y desde la parte externa me gusta mucho, la parte interior también, y tiene un precio muy competitivo, que se los adelanto. Este Leap Motor V10, acuérdense, hasta 990 kilómetros de autonomía, con un tanque de gasolina, eso es lo que te puede dar, y cuesta 575 mil pesos.
0: Van a estar súper competitivos, sin duda, pues meter la marca le va a servir a Stellantis para fortalecer, pues todo, porque pues, mientras más operaciones tenga Mopar, pues más fuerte es Mopar, mientras más vehículos tenga que quitarle a la competencia market share, los mismos distribuidores claro. de Stellantis, pues van a tener, mejor antes no tenían estos nichos de mercado, no tenían estas camionetas híbridas, bueno, pues ahora las van a tener. Entonces, pues bueno, pues parece ser que es una fórmula perfecta para introducir una marca china a México, Claudio.
4: Sin duda alguna, yo pienso exactamente lo mismo, la competencia es tremenda y por supuesto compiten por el market share que tienen ya muchas marcas chinas en nuestro país, insisto, unas que llegaron y se quedaron, otras que han estado peleando, otras que ya huyeron y que desafortunadamente dejaron a ciertas personas ahí ya con el coche un poco varado, pues aquí está Leap Motor pues aprendiendo de todo eso, ¿no? Como que estuvieron estudiando esto desde hace mucho tiempo. Este Leap Motor International tiene desde 2023 que hicieron este joint venture con el grupo Stellantis, y hay que decirlo, Leap Motor es una marca bastante nueva en China, que tiene aproximadamente 11 años de edad, pero que está pues enfocada, digamos, mayoritariamente debido a su propietario, nos contaron un poco de la historia, pues que están completamente enfocados en el desarrollo de la parte eléctrica y electrónica, y es por eso que la marca tiene muy buen desempeño, y lo juntan con todo lo que es el tamaño del grupo Stellantis, ¿no? La manufactura, la distribución, las ventas, todo eso, y parece ser también desde ese punto de vista, pues una gran apuesta, ¿no? Parece ser el paso natural y parece ser que será un campeón en ventas en ese segmento.
0: Mañana nos platicarás más, Claudio, esperamos tu llamada el día de mañana. Mientras, pues saca el antimosquitos y el bronceador, porque ahí en la jungla, por favor, cuídate. Y bueno, pues nos platicas el día de mañana más de este manejo, de esta nueva marca Leap Motors que está llegando de la mano de Stellantis. Gracias, Claudio.
4: Con mucho gusto, mismo le seguiré reportando el día de mañana de Leap Motor. Un abrazo.
0: Claudio Zuckerman, desde la Riviera Nayarita, ya en la jungla, nos dice. Bueno, pues yo me despido de ustedes también. Lalo, en los controles, muchas gracias, Lalo, por estar con nosotros el día de hoy, sacando la señal de Autos al 100 hacia todos nuestros amigos. Si usted va a su casa, si va a una reunión, etcétera, bueno, pues hay que ir con calma. Ya llegaron casi los tráficos del regreso a clases. Tengo usted calma. Por eso lo acompañamos aquí en Estéreo 100. Le recuerdo, estereo100digital.mx. Ahí está nuestra página de internet para también, si usted llega, se baja, pone su celular, pone la dirección y nos puede seguir escuchando. Muchísimas gracias y lo escucho el día de mañana. Gracias a Pedro Camarillo, el Magic Camarillo. Gracias, Pedro, desde cualquier parte del mundo. Y el día de hoy, desde una jungla, nos hace la producción de Autos al 100. Gracias, Pedro. Que viva la vida. Gracias, soy Memo Lira.
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0: Desde Escocia es Danny Wilson con Mary's Prayer, del álbum debut Meet Danny Wilson de 1987 en Stereo 100.
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0: Y el grupo de U2, Where the Streets Have No Name, del álbum de Joshua Tree de 1987.
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6: ¿Recuerdas cuando tu perro corría como loco detrás de una pelota? Saltaba el sillón de un brinco y te recibía en la puerta con una energía que parecía no tener fin. Un día te das cuenta de que ya no corre tan rápido, que le cuesta trabajo subir las escaleras, que duerme más y come menos. Tu lomito está envejeciendo, y así como él te acompañó toda la vida, ahora te toca a ti acompañarlo a él. Lo primero que hay que saber es que la vejez no es una enfermedad. Es un estado fisiológico natural que atraviesan todos los seres vivos, incluidos nuestros compañeros de cuatro patas. Pero ojo, no a todos los perros les llega la vejez al mismo tiempo. Los de raza grande, como un pastor alemán o un labrador, se consideran adultos mayores a partir de los 6 o 7 años, porque celularmente se desgastan más rápido. En cambio, los de raza pequeña, como un chihuahua o un poodle, pueden no entrar en esta etapa sino después de los 10 años. Cuando tu perro envejece, los cambios no solo son de comportamiento, su cuerpo también se deteriora. Si no se cuida adecuadamente, puede desarrollar sarcopenia, que es la pérdida progresiva de masa muscular. Esto le provoca dolores crónicos, debilidad en las patas y dificultad para levantarse o mantenerse de pie. Y el problema va más allá de las piernas. El músculo no solo sirve para caminar, también produce sustancias llamadas mioquinas, que ayudan al metabolismo y facilitan la comunicación entre el cerebro y el hígado. Cuando el músculo se pierde, todo el organismo se resiente. Además, pueden aparecer padecimientos como insuficiencia renal crónica, artritis y hasta algo parecido a la demencia senil humana, que los veterinarios llaman síndrome de disfunción cognitiva canina. Sí, los perritos también pueden olvidar dónde está su plato o desorientarse en su propia casa. La buena noticia. Hay mucho que puedes hacer para mejorar su calidad de vida. Llévalo al veterinario al menos cada 6 meses y pide que le hagan estudios de sangre, porque el diagnóstico temprano es clave para que cualquier tratamiento sea eficaz. Mantén al día su vacunación y desparasitación. Cambia sus croquetas por unas formuladas especialmente para perros maduros, con menos proteína. Límpiales los oídos y báñalo una vez al mes. Déjale juguetes para que se entretenga y mantenga la mente activa. Y sobre todo, no lo obligues a hacer cosas que ya se le dificultan. Tenle más paciencia. Sácalo a pasear periódicamente, pero a su ritmo. Y dale el cariño que siempre mereció. Tu perro te acompañó en tus peores días sin pedir explicaciones. Ahora que le toca a él caminar más lento, es tu turno de ajustar el paso. Estos bellos seres han sido nuestros compañeros durante mucho tiempo y merecen que aumentemos los cuidados en su comida, en su ejercicio, en sus visitas al médico y en cómo los tratamos. Porque un lomito viejito no necesita que le devuelvas la juventud, necesita que lo cuides con la misma lealtad que siempre te dio.
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6: con información del doctor Marco Antonio de Paz Campos, director del Hospital de Pequeñas Especies de la FES Cuautitlán de la UNAM. Un guión de Leonardo Santiago, con información del portal Ciencia UNAM. Les saluda Mónica Genis.
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1: Auditorio de Enfoque, hasta aquí mi reporte. Seguiremos informando.
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3: Revista del Consumidor. Radio.
4: ¿Buscas consentir tu piel de forma natural sin descuidar tu cartera? Llegaste al lugar indicado. Hoy en nuestra tecnología doméstica cuidaremos de ti y de tu bolsillo, enseñándote a preparar unas humectantes barras de jabón con miel. Acompáñanos en Revista del Consumidor Radio.
3: Revista del Consumidor. Esta tecnología doméstica está validada por el Laboratorio Nacional de Protección al Consumidor. Tome nota de los ingredientes y presten mucha atención. ¡Comenzamos!
4: Los ingredientes que vamos a necesitar son 3 tazas de base de jabón transparente cortado en cubos, media taza de agua purificada caliente, 1 1/2 cucharadas de miel de abeja, una pizca de colorante vegetal amarillo y 40 gotas de esencia de miel.
3: Los utensilios que utilizaremos son una taza medidora, una cacerola con capacidad de 2.5 litros, un tazón de vidrio con capacidad de 1.5 litros, un plato extendido, un cuchillo, una cuchara sopera, un molde de silicón, un rollo de papel aluminio, un rollo de plástico adherente para alimentos y un atomizador. Vamos al procedimiento.
4: Comenzaremos colocando los cubitos de la base para jabón en el tazón y la llevamos a baño María. Movemos hasta que se hayan derretido por completo. Vertemos en una taza la miel, el colorante y la esencia. Mezclamos y dejamos reposar unos minutos. Después, agregamos el agua caliente.
3: Cuando la base para jabón esté completamente derretida, añadimos la mezcla de miel y revolvemos hasta incorporar todos los ingredientes. Retiramos el fuego y vertemos la preparación en los moldes. Si no cuentas con moldes de silicón, puedes utilizar vasos desechables recubiertos con una capa de aceite mineral para facilitar el desmolde.
4: Si notas que se formaron burbujas en la superficie, puedes eliminarlas rociando alcohol del 96 utilizando un atomizador. Esto ayudará a que el jabón tenga una textura lisa. Dejamos enfriar a temperatura ambiente y posteriormente refrigeramos por 30 minutos para solidificar.
3: Ahora desmontamos los jabones y los envolvemos en papel aluminio, después en plástico adherente para alimentos. Y así de fácil, en tan solo 40 minutos quedaron listas nuestras barras de jabón con miel. Recuerda almacenarlas en un lugar fresco y seco.
4: ¡Anímate a prepararlas! Esta receta rinde para 6 barras, tiene una caducidad de 6 meses y un costo promedio de 118 pesos con 34 centavos.
3: Si prefieres seguir el paso a paso en video, recuerda que puedes ver esta tecnología doméstica en nuestro canal de YouTube, Profeco TV. Ahí encontrarás muchísimas recetas para ahorrar y hacer tú mismo los productos en casa, teniendo la certeza de la calidad en los ingredientes que utilizas.
4: Aprende a hacer desde un gel para el cabello o un champú para lavar el auto, hasta jamón artesanal o unos deliciosos enjambres de chocolate.
3: Presúmenos cómo te quedaron tus jabones. Etiquétanos en Instagram con el hashtag Tecnología Doméstica Profeco y menciona a @revistadelconsumidor.mx. Nos escuchamos en la próxima Tecnología Doméstica.
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3: Para acceder a todos los contenidos que la Revista del Consumidor tiene para ti, suscríbete a través de nuestra página revistadelconsumidor.profeco.gob.mx.
4: Síguenos en nuestras redes sociales. En Facebook nos encuentras como Revista del Consumidor MX y Profeco Oficial. En Instagram estamos como arroba Revista del Consumidor MX y arroba Profeco Oficial. En X las cuentas son arroba R del Consumidor y arroba Profeco. 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
3: 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Revista del Consumidor. Radio.
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1: Buenos días, muy buenos días. Bienvenidos a Enfoque en este jueves 27 de agosto. Soy Mario González y gracias por acompañarme en las frecuencias de NRM Comunicaciones y de todas nuestras plataformas digitales desde las 6, desde este momento hasta las 9 de la mañana todos los días aquí en Estéreo 100, 100.1 FM y todas nuestras plataformas digitales. Bienvenidos y bienvenidas. Hay mucho que contarles esta mañana, por supuesto. Alfredo Pérez, ¿cómo estás? Muy buen día.
2: ¿Qué tal, Mario? Saludamos al auditorio de Enfoque. Fíjate que la noche de este 27 al 28 de agosto tendremos eclipse lunar parcial profundo aquí en México.
1: ¡Qué maravilla!
2: Cerca del 93% de la luna entra en la sombra de la Tierra, lo que le dará un tono rojizo o cobrizo, conocido popularmente como la luna de sangre. El punto máximo será a las 10 de la noche con 12 minutos, tiempo del centro de México. Los pilares, estas instalaciones del gobierno capitalino habilitaron 300 espacios para que pues los ciudadanos puedan acudir a presenciar este fenómeno natural que es muy particular, Mario.
1: Luna de sangre, también es cuando adquiere una dimensión grandota la luna, cuando la luna se pone grandotota como una pelotota que alumbra el callejón, diría Chava Flores en su canción. Yo creo que los niños no la conocen tanto esa canción, ya, pero bueno, así decía la canción. Bueno, pues estaremos muy atentos a la luna de sangre de este día, por supuesto. Y ya les informaremos dónde se puede ver, dónde se puede ver, por cierto. A ver, danos algunos puntos. ¿Los tienes o todavía?
2: Si no, daremos algunos puntos.
1: En la UNAM siempre hay, ¿no?
2: En la UNAM, por supuesto, sí. Siempre hay. En los pilares, estos centros del saber de la Ciudad de México van a habilitar también telescopios. Entonces, pues sí, habrá varios puntos donde la ciudadanía pueda acudir a ver este fenómeno natural que pues es poco común, ¿no? Bien. Se da pocas veces al año.
1: Bueno, y el que hace como que vea la luna y ve para otro lado y al otro es el senador Enrique Insulza, senador por Sinaloa. Se separó, ayer anunció que se separa de la bancada de Morena y que va a continuar como legislador independiente. Bueno, legislador solito, porque lo dejaron solo, ¿no? Ni Morena ya les quitó el respaldo tanto a Rubén Rocha Moya, que tuvo que presentar su licencia indefinida, y ahora Insulza pues no presenta ninguna renuncia, no se separa del Senado, pero sí de Morena, para no afectar al partido político. No deja el partido, una cosa muy rara, porque no deja el partido, deja la bancada. Y sigue moviéndose por todo territorio nacional, siendo pedido por las autoridades de Estados Unidos. En una carta, Insulza afirmó ser víctima de una feroz campaña de calumnias tras los señalamientos de Estados Unidos por presuntos vínculos con el crimen organizado. La dirigente nacional de Morena, por su parte, Ariadna Montiel, señaló que Enrique Insulza debió pedir licencia al Senado de la República y no solo separarse de la bancada. Dijo que la Comisión Nacional de Honestidad y Justicia va a evaluar si él y Rubén Rocha Moya son sometidos a un procedimiento para retirarles sus derechos partidistas. Un tema pues que también ha provocado mucho debate, porque tanto que se habla de que, pues se hablaba de que no había pruebas, ahora resulta que pues sí hay pruebas, hasta como para quitarles derechos partidistas. Vamos a escuchar lo que dijo la dirigente nacional de Morena.
3: Nadie está por encima del movimiento y de nuestra causa. No tuvimos conocimiento previo de su decisión. Nosotros hubiéramos querido que hubiera pedido licencia, por lo cual desde ahora sus opiniones y sus acciones serán exclusivamente bajo su actividad personal.
1: Por cierto, ayer Morena presentó a quien va a ser la coordinadora o la candidata del partido en Sinaloa. Imelda Castro será la nueva coordinadora de la Cuarta Transformación allá en Sinaloa, mientras que en Querétaro, que es otro de los estados interesantes porque pues no ha podido penetrar Morena en el gobierno estatal, Santiago Nieto, un funcionario pues que ha estado muy presente en los últimos años, tanto en el López Obradorismo como ahora con la presidenta Claudia Sheinbaum en el INPI, el Instituto Nacional de Propiedad Intelectual, y ahora será el antes en el peñanetismo también tenía cargos públicos, recordémoslo, era el en que encabezaba la FEPADE. Después se pasó al morenismo Y ahí, bueno, prácticamente dentro de los primeros en la administración de Andrés Manuel López Obrador. Y ahora, pues muy posiblemente sea el candidato para el gobierno de Querétaro. Bueno, pues ahí está, ahí estaremos hablando obviamente del tema. También le comento que ya Somos México, el nuevo partido político que veremos en las boletas en la próxima elección, en junio del 2027, pues ya no será Somos México. Le van a tener que cambiar el nombre. Los magistrados electorales confirmaron que el partido de reciente creación Somos MX o Somos México deberá cambiar su nombre, emblema y los colores, además, este color rosa que lo hacía tan característico, al considerar que estos elementos no distinguen de manera clara al partido frente a otras opciones políticas. Me parece, bueno, aquí hay algo raro, porque había un partido local también que se llamaba Somos México, Fuerza por México, y pues dicen que ahí hay alguna situación. Pues vamos a ver cómo lo resuelven, vamos a estar hablando también del tema. Somos México calificó el fallo como inadmisible. Este jueves va a presentar su nuevo logotipo, seguramente ya estaban trabajando con él. Recordemos que esto lo había dicho el INE y lo validó el Tribunal Electoral del Poder Judicial de la Federación. Bueno, este y otros temas también. También le comento que el Tribunal Electoral retiró una variable, la variable 14 de la metodología de monitoreo del INE para las elecciones de 2027, al considerar que los criterios sobre mecanismos indirectos de descalificación de precandidatas o precandidatos podrían limitar la libertad de expresión. Y la variable contemplaba medir recursos discursivos en radio y televisión, como la ironía, el sarcasmo o incluso gestos. Si un conductor decía, señor Fernando Gerardo Fernández Noroña, con una mueca, con una inflexión de voz rara, ahí podría ser calificado como un sesgo, cosa que era pues absolutamente, pues honestamente absurdo. Pero bueno, fue desacreditado, el tribunal lo desechó, y vamos a escuchar a la magistrada Claudia Valle Águila Socho.
4: Lo determinante es que la autoridad responsable no estableció elementos razonables para determinar cuándo una expresión periodística deja de constituir un análisis crítico o una opinión válida y se convierte en una descalificación. La variable impugnada toma como base, reitero, valoraciones subjetivas que están a cargo de quien realizaría este monitoreo.
1: Bueno, pues ahí queda ese tema y ese intento también de tratar de monitorear esos aspectos que pues resultan muy subjetivos también. Le comento también que la Fiscalía de Michoacán va a investigar el supuesto vínculo entre la alcaldesa de Uruapan, Grecia Quirós, y Samuel García Rivero, exfuncionario municipal presuntamente implicado en el asesinato de Carlos Manso. Así lo informó el vicefiscal Israel Vega.
5: Se está haciendo el plan de investigación, tenemos que agotar todas las líneas de investigación. Si tenemos esta nueva información, obviamente tenemos que llevar a cabo la realización de los actos correspondientes y tratar de esclarecer la misma. Ahora que se tiene más información aportada a través de esta ampliación de denuncia, es que podemos llevar a cabo más actos de investigación.
1: Aquí lo habíamos conversado incluso con el secretario de Gobierno del Estado de Michoacán, hermano de Carlos Manso, quien señalaba que Grecia Quirós tenía que ser investigada por esos vínculos y por otras actuaciones extrañas como la no entrega de los teléfonos celulares de su hermano, que podrían contener información importante si es que no ya habían sido manipulados. Un asunto familiar y también estatal muy, muy grave. Bueno, el canciller Roberto Velasco viajó a Washington, se reunió ayer con el secretario de Estado de Estados Unidos, Marco Rubio, quien urgió al gobierno de México a reforzar las acciones contra los cárteles, frenar el tráfico de drogas y combatir la migración irregular. Por su parte, Roberto Velasco destacó los avances en seguridad, afirmó que el esquema bilateral contra el tráfico de drogas y particularmente de fentanilo está funcionando, es el más efectivo de toda la región, dijo Roberto Velasco. Eso lo dijo la Cancillería en un comunicado, no hubo conferencia de prensa, y es el control de daños, o más que control de daños, pues lo que está haciendo, los movimientos que está haciendo el gobierno de México ante la guerra comercial desatada ya entre Estados Unidos y Canadá, sus socios comerciales. México ha puesto las barbas a remojar, como se dice vulgarmente, y de inmediato primero envió personalmente a Marcelo Ebrard, secretario de Economía, a Washington para que continúe con las negociaciones o revisión del T-MEC, la cuarta ronda ya, y el mismo acto prácticamente, también Roberto Velasco, que se reunió con Marco Rubio, pues creo que vale la pena hacer todos los esfuerzos para que no caer en las tentaciones del señor Donald Trump, que nos empiecen a poner aranceles del 50% y esas cosas que ha hecho con Canadá. México, sin duda, ha manejado las cosas de manera muy, muy distinta y parece que por lo pronto está dando resultados. Hasta que no se vea ya, digamos, pues humo blanco o que las cosas ya se tranquilizan por lo pronto. No parece que la situación entre Canadá y Estados Unidos se vaya a solucionar así rápidamente con un apretón de manos. Parece que esto pues va a llevar su tiempo. Le comento también que la Comisión Reguladora de Telecomunicaciones aprobó finalmente los nuevos lineamientos para proteger los derechos de las audiencias tras concluir la consulta pública que recibió 8.089 participaciones. La comisionada presidenta Norma Solano informó que se realizaron ajustes principalmente en la atención de quejas, las sanciones y la diferenciación entre información y opinión. Insistió en que estos lineamientos no buscan censurar a los medios. Escuchemos.
6: Insisto, para que no haya ningún espacio, porque en ningún momento la comisión revisa contenidos y en ningún momento los lineamientos, ni los de consulta ni estos que se aprueban, es importante reiterarlo. Había ningún elemento para considerar que hubiera un espacio para censura ni para determinar ningún contenido.
1: La CIRT, la Cámara de la Industria de la Radio y la Televisión, celebró los nuevos lineamientos sobre los derechos de las audiencias. Destacó que el nuevo marco busca equilibrar la regulación con la libertad editorial y de expresión, así como la viabilidad económica de los medios de comunicación. Bueno, estaremos hablando de todo esto, por supuesto, en esta mañana. Como le digo, hay muchísima información y guardé esto para pues hablar de lo que está pasando también en California en este juicio histórico, se decía, contra Meta, y es impresionante, va a tener que desembolsar. Llegaron ese acuerdo extrajudicial, ya fue aprobado el acuerdo por un juez. Así suelen dirimirse estos asuntos gigantescos, con mucho, mucho dinero. 18.000 millones de dólares va a tener que pagar Meta, la empresa, la tecnológica gigantesca, dueña de muchas plataformas sociales, 18.000 millones de dólares para poner fin a las demandas presentadas por 29 estados de los Estados Unidos. Se pusieron de acuerdo los fiscales y presentaron la demanda en contra de Facebook e Instagram, particularmente por generar adicción entre adolescentes, por no poner filtros. Esto, además de que Meta estará obligada a poner esos filtros y corregir lo que se ha considerado que está mal para evitar que los menores tengan acceso, y además de acceso, y que tengan sus cuentas, acceso indiscriminado, que no haya control. Van a tener que limitar los tiempos para

0: tenía en mente o tenía alguna cita para sacar su visa hacia Estados Unidos, y no es político mexicano, porque los políticos, pues quién sabe cómo anden ahorita con el tema de las visas, ya ve que andan recortando por todos lados. Bueno, si usted tenía esta cita, revise que todo se mantenga. A lo mejor ya llegó un correo electrónico por ahí de una pausa, porque Estados Unidos anunció que va a pausar temporalmente las citas para solicitar visas en sus embajadas y consulados de todo el mundo, para, dicen, capacitar a su personal consular en nuevos procedimientos. Así lo informó ayer el Departamento de Estado de Estados Unidos. Con esto nos vamos y regresamos con toda la información en desarrollo en esta mañana. Regresamos, son las 6 de la mañana con 15 minutos.
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8: Les tengo la novela Mambo, de la escritora chilena Alejandra Moffat. Bueno, pues es la historia de una familia que se ve obligada a vivir oculta durante la época de la dictadura militar de Augusto Pinochet, y la narradora es Ana, quien junto a su hermana Julia intenta sobrellevar la difícil situación que su familia enfrenta con una actitud optimista que solo es posible conservar por su imaginación y su vitalidad de niñas. Uno de los mayores aciertos de Mambo es la capacidad de Alejandra Moffat, que tiene de representar la mirada infantil de unas niñas que, gracias a su curiosidad y su intuición, pues logran adaptarse a las adversidades que les están rodeando, y a su vez nos presenta como fondo de la historia los sacrificios a los que unos padres de familia están dispuestos a hacer para salvar a sus hijas y para extender lo más posible esa etapa de ellas de inocencia, pues no quieren que hasta eso les sea arrebatado a las niñas.
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0: 6 de la mañana con 19 minutos. ¿Qué destacan los medios esta mañana, Alfredo?
10: Mario, auditorio de Enfoque, el financiero destaca que mejora Banxico la previsión para el PIB en 2026, anticipa crecimiento de 1.5%, pero aún advierte debilidad. Milenio, Insunza sale de Morena, pero se aferra al fuero por congruencia, dice. El Universal, pierde Mexicana de Aviación 2.5 millones de pesos diarios, se mantiene con subsidios del gobierno. Reforma destaca que sus suspende Estados Unidos las citas para visas de migrante. De acuerdo con el diario Financial Times, los solicitantes recibieron correos electrónicos de reprogramación de citas. El Occidental de Jalisco señala que la presidenta Claudia Sheinbaum y el gobernador Pablo Lemus invertirán 22 mil millones de pesos en obras hidráulicas.

0: Y por último, el Horizonte de Nuevo León señala que la entidad reportó ayer haber alcanzado la meta sexenal de contar con 7.500 policías en la Corporación Estatal Fuerza Civil, establecida en 2021 dentro del Plan Estatal de Desarrollo. Mario, lo que se publica hoy en los principales diarios.
1: Sí, también está, la jornada está destacando esta nota de la Fiscalía General de la República, haya nueva evidencia sobre huachicol fiscal vinculado a Rufo Apple en un inmueble asegurado aparentemente en la Ciudad de México. Así que, bueno, Ernestina Godoy informó sobre el cateo de dos bodegas en la Ciudad de México, presuntamente vinculadas a la red de huachicol fiscal relacionada con Ernesto Rufo Apple. En el lugar fueron hallados contratos y otros documentos que permanecían ocultos y que aportarían información sobre el caso. Además, dijo Ernestina Godoy que no ha sido notificada sobre una solicitud de prisión domiciliaria para Rufo Apple. Cosa rara, porque ayer nos decían que pues iban a presentar esa solicitud de tratar de llevar el proceso en domicilio. Vamos a escuchar a la fiscal general de la República, si la tenemos ahí.
2: Informo que hasta este momento esta fiscalía no ha sido notificada de que la defensa de Ernesto N. haya solicitado el cambio de medida cautelar a efecto de que la prisión preventiva oficiosa sea cumplida en prisión domiciliaria. Sí tenemos información, en cambio, que en su internamiento se garantizan todos los cuidados de salud con los que debe contar y se respetan cabalmente todos sus derechos.
1: Bueno, tengo entendido que, bueno, dice que no ha sido notificada, hasta ahí estamos de acuerdo. Tal vez tendría que ser notificada, pero hasta ahí. La Fiscalía General de la República no tendría ninguna acción, más que impugnar, obviamente, pero pues, es una decisión judicial, del Poder Judicial, si lo cumple el proceso o no en libertad. Es un asunto de los jueces que están llevando el caso, no de la Fiscalía General de la República, que solamente en este caso, como lo dice el investigador, tendría que ser notificada. Bueno, y la Fiscalía Anticorrupción de Nuevo León confirmó que se abrió una carpeta de investigación contra el gobernador del estado, Samuel García, por su probable responsabilidad del delito de cohecho. Juan Teniente, cuéntanos, ¿cómo estás? Muy buenos días.
3: Buenos días, Mario. Sí, mira, el gobernador, las finales de la semana pasada, invitó de una manera, abriendo un programa nuevo que se llama Ponte Nuevo León, a los empresarios, a las personas físicas, a las personas morales de la iniciativa privada, diciéndoles si hacían aportaciones económicas al gobierno del estado, pues evitarían clausuras, investigaciones, enviar información al SAT para que el SAT los investigara, y eso pues llamó la atención porque se les daría este privilegio si entregaran estos montos económicos, que aún no han sido precisados, para que el gobierno del estado no les pusiera lupa a los empresarios. Y no se sabe también cuál sería el destino. Ante ello, algún ciudadano interpuso una denuncia. El fiscal Javier Flores, ayer en la rueda de prensa, confirmó que existe una denuncia por cohecho contra quién o quiénes resultan responsables, sin especificar que el gobernador esté investigado en este proceso. Escuchemos lo que dijo ayer el fiscal general de justicia en la entidad, Javier Flores Aldívar.
4: Conocimiento que en la Fiscalía Especializada en Delitos contra Anticorrupción, a raíz de los medios informáticos, se levantó de oficio una denuncia contra quien resulte responsable, no necesariamente contra el gobernador ni alguna persona en particular, por lo que tal fiscalía comenzaría a hacer sus investigaciones.
3: Bien, y esta investigación pues ya se abrió la carpeta para poder determinar a quién se podría tratar en caso de que existiera la posibilidad del delito de cohecho. También los diputados, Mario, les enviaron un exhorto al gobierno del estado para que especificara cuáles eran los beneficios de estas aportaciones económicas y en qué consiste este programa Ponte Nuevo León. Así lo manifestaron los diputados el día de ayer por la tarde, y se envió el exhorto para que el gobernador contestara y también saber si no existe algún ilícito de cohecho en este llamado programa Ponte Nuevo, ya que pues solamente son aportaciones, lo cual no sería pago de impuestos, no sería...
1: Sí, pero te exoneran de lo demás, es lo que está, ¿sí? Está muy raro, ¿no?
3: Está muy raro, y entonces los diputados alzaron la voz el día de ayer, ya que esto lo dijo el gobernador el fin de semana en una reunión con empresarios, invitándolos a hacer estas aportaciones, que no especifico nada, y pues ya se abrió una carpeta. Eso se suma a las problemáticas que trae el gobernador y va ya para el cierre de la administración para el 2027, donde también queda pendiente un pago de más de 1,000 millones de pesos, 1,220 y tantos millones de pesos, que se le debe a los municipios de oposición en participaciones del Instituto de Control Vehicular, participaciones federales, participaciones estatales, nada más de este año, por lo que también le exigieron al gobernador, bueno, si vas a pedir las aportaciones, pues lo vas a canalizar a los municipios que no tienen aportaciones para realizar sus labores, por decirlo de alguna manera, como son Monterrey, San Pedro, vaya, los municipios de oposición, los que no son color naranja. Eso también lo solicitaron los diputados, debido a que pues el litro de coche está ahí. A ver si no le da carpetazo el fiscal, como ya lo hizo con otras carpetas en los juicios políticos y en otras denuncias que ha tenido el mandatario estatal acá en Nuevo León, Mario.
1: Vaya. Está muy, muy raro, parece muy sospechoso, y si no lo es, pues para qué se hacen esas acciones que parecen sospechosas. En fin, Juan, sí, te agradezco mucho, vamos a estar pendientes.
3: Vamos a estar pendientes, muy buenos días.
1: Gracias, Mario. Gracias. 6:26 a.m. Los gobiernos federal y de Jalisco acordaron realizar obras hidráulicas para mejorar la calidad del agua en la zona metropolitana de Guadalajara, que ha sido uno de los grandes temas últimamente. Gloria Reza, cuéntanos por favor, adelante.
5: Gracias, Mario. Muy buenos días para ti y para toda la audiencia. Así es, como tú bien lo comentas, pues el día de ayer estuvo aquí de visita la presidenta de la República, Claudia Sheinbaum, y el gobernador pues aprovechó esto para platicar con ella de forma privada. Le pidió apoyo para varias obras. Se llegó al acuerdo de que la federación va a concluir lo que es la obra que hace falta en la presa del Zapotillo, y también va a construirse lo que es el nuevo acueducto sustituto Chapala-Guadalajara. Este tendría un costo de 10,000 millones de pesos, y el gobernador detalló cuáles serían las inversiones en estos proyectos.
6: Las obras que hará el gobierno federal por el lado de Zapotillo, alrededor de 5,000 millones de pesos. Nuevo acueducto con este esquema financiero de inversión público-privada, que la presidenta me dijo, me gusta mucho el esquema, pero quiero que lo revises con el secretario Edgar Amador, 10,000 millones de pesos. Inversión de modernización de la planta potabilizadora número 1, 7,500 millones de pesos.
5: Bueno, y algo que se le ha pasado asegurando Pablo Lemus es que este esquema financiero de inversión público-privada bajo el modelo construcción, mantenimiento, rehabilitación y operación no implicará una deuda para Jalisco, tampoco la privatización del servicio y mucho menos, dijo, el aumento del agua. Bueno, esta propuesta primero la va a tener que validar con agua, después la Secretaría de Hacienda en el aspecto financiero. Y Lemus dijo que va a acudir allá a la Ciudad de México el próximo viernes. Después esto se va a presentar ante el Congreso de Jalisco y si se aprueba esta propuesta, una vez teniendo el proyecto ejecutivo, se iniciaría la obra 2 meses después. Al preguntarle al gobernador cuánto tiempo se va a tardar la construcción del nuevo acueducto, dijo que estaría concluido entre 2 años y medio y 3 años. Según el gobernador, este nuevo acueducto evitaría lo que es la pérdida de agua, que se supone que es parte de la problemática que tenemos aquí en la zona metropolitana de Guadalajara, y también dice que habría un ahorro de 500 millones de pesos en consumo de electricidad porque va a haber un sistema de bombeo más eficiente. Es la información que les tenemos, Mario.
1: Muy bien, bueno, pues ojalá que funcione todo esto, Gloria. Gracias.
5: Gracias, buen día.
1: 6:29 tiempo del centro de la República. Vamos a escuchar algo de música, vamos a escuchar a Beyoncé, porque anunció que va a donar $1,000,000 para apoyar a Colombia tras el terremoto. Esta donación personal del millón para apoyar a las labores de ayuda humanitaria en Colombia tras el terremoto de 7.4 grados que golpeó el departamento de Chocó particularmente el pasado 10 de agosto será destinada a organizaciones que trabajan directamente en las zonas más afectadas con el objetivo de dar alimento, artículos de primera necesidad y suministros para las viviendas de los damnificados. Pues vamos a escuchar a Beyoncé, regresamos con todo aquí.

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11: Hola Javier, ¿cómo estás? Qué gusto.
12: Igualmente, ¿cómo estás mi querido Mario? Hola Alfredo, ¿cómo estás? Buenos días.
11: Javier, buenos días.
12: Gusto en saludarles, vámonos con lo relevante en materia deportiva y pues hablemos de los Diablos, ¿no?
11: Hablemos de los
12: Diablos, de Diablos Rojos del Toluca casa. Y los del México. Hay que hablar de ambos. Pero me parece que primero sería interesante hablar de los del México. Los Diablos Rojos, los todavía bicampeones del béisbol de la Liga Mexicana, que han quedado fuera ya de la contienda. Ayer, lamentablemente, para la afición escarlata, que mire que son una buena cantidad de aficionados, me da gusto que haya recuperado mucho de lo que fue este equipo de Diablos hace muchos, muchos años, cuando jugaba todavía en el Parque del Seguro Social, y con todos los cambios que hubo recientemente en el béisbol. Y cuando digo recientemente, hablo de las últimas dos décadas, ¿eh? Por ejemplo, con el adiós de la Ciudad de México de los Tigres, que se fueron finalmente a, primero un tiempo en Puebla, luego a Quintana Roo, y bueno, allá permanecen, por cierto, los felinos. Pero bueno, hablando de los Diablos Rojos del México, llegaron al partido de ayer por la noche ante el equipo de Pericos de Puebla con la desventaja de ir perdiendo 3-2. Necesitaban ganar el partido de ayer para empatar la serie y forzar un séptimo juego, pero no fue así. Ayer fueron blanqueados por los Pericos de Puebla 3-0. Lo comentábamos desde la semana pasada, Mario, estos Pericos de Puebla por alguna razón siempre se le han indigestado a los Diablos Rojos. Uh-huh. Y bueno, pues otra vez acabó pasando lo mismo que ha pasado en algunas otras series. Los Pericos, que es uno de sus, yo diría, es un némesis de estos Diablos en la zona sur del béisbol de la Liga Mexicana. Así que bueno, quedan fuera los Diablos. Pericos de Puebla gana la serie con 4-2 y se meten ya hasta la final de este béisbol mexicano, mi querido Mario.
11: ¿Ya contra quién van? Todavía.
12: Contra el que gane de Guerreros de Oaxaca y el equipo de Tabasco. Uh-huh. Ahí está. Hoy, por cierto, se va a disputar esa serie, ese partido, que va a definir justo lo que tú me preguntas. La serie está empatada 3
11: a 3 final.
12: Así que hoy se juega el partido entre Guerreros de Oaxaca y los Olmecas de Tabasco, y el que gane, bueno, pues estará entonces ya metido.
11: Bueno, pronto en esa... el campeón a su casa.
12: Sí, sí, sí, sí. Y bueno, Sultanes de Monterrey va contra los Toros de Tijuana. Falta todavía esta serie, Mario. Falta todavía saber quién va a ganar por parte de el norte, pero bueno, los Pericos de Puebla entonces están ya en la siguiente ronda, será la final de zona, mientras que esperamos entonces la final de la zona norte.
11: Bueno, esto va a estar interesante.
12: Obviamente. Sí, señor. Y bueno, hablando de los Diablos Rojos, mi querido Mario, de los Diablos Rojos, pero del Toluca, que acaban consiguiendo victoria ayer de 2-0 sobre el equipo de Austin FC. Gana el equipo de Austin FC y con esto, perdón, gana el Toluca al equipo del Austin y con el mismo marcador, el equipo del América acaba ganando al Columbus Crew.
11: Sí. Así que puro mexicano. O sea, se pusieron ahora sí serios los mexicanos en este torneo.
12: Se lo tomaron en serio.
11: Se lo tomaron en serio ahora sí y despacharon a todos los de Estados Unidos.
12: Sí, porque está León y Monterrey que ganaron sus llaves el pasado martes. Sí. Ayer ganó Toluca y el América, así que 4 semifinalistas mexicanos. Será la primera vez en 4 temporadas que hay un campeón de la Liga MX.
11: Es que no le habían puesto tanto interés, no, ¿verdad? Era así como, bueno, vamos allá.
12: Lo veían como un torneo molero.
11: Sí, sí, sí.
12: Y ahora
11: cambiaron las cosas.
12: Los premios también que reparten tampoco son para ese tipo de eventos. $2,000,000 al campeón. Digo, no son despreciables, pero no es un torneo que incluso tenga algún atractivo económico. Es decir, estrictamente en lo deportivo, pues se han puesto serios, como tú lo dices, y eso significa entonces que pues habrá un campeón mexicano, y pues me da gusto. Sobre todo porque en los últimos años se ha especulado mucho cuál es el mejor torneo, si cuál es la mejor liga, ¿no? Si es acaso entonces la Liga MX o si es la MLS, y pues no, la verdad es que esto significa que más allá de que la infraestructura en cuanto a estadios, en cuanto a marketing, y lo comentábamos apenas hace una semana, si no mal recuerdo, Mario, que la MLS aparece como la segunda mejor liga del continente americano, y esto se refiere estrictamente al tema del concepto, al negocio. Ahí está la MLS como la segunda mejor liga de todo el continente. Después viene primero está Brasil, está la MLS, está la de Argentina y luego está la mexicana. 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Oye, Mario, cambiando de tema, lo de la NFL, en los últimos días ha habido mucha información alrededor de esta liga, que está cumpliendo su temporada número 107, por cierto. 107 años de la NFL. A mí me sorprende.
11: Sí, no.
12: O sea, que fue en el año 1919.
11: Sí,
12: 1919 cuando empezó, ¿no?
11: Sí.
12: Esta NFL. Y ojo, que el fútbol americano colegial, el universitario,
11: lleva más tiempo, sí.
12: Lleva 157 años, Mario. 157 años el fútbol americano universitario en Estados Unidos. Pero bueno, y nada más como un comentario al margen, también el fútbol americano en México tiene más de 100 años. Sí, se adoptó de Estados Unidos, sí, por supuesto, pero tiene más de 100 años que se juega este deporte en nuestro país. Pero bueno, hablando de la NFL, Mario, el día de ayer la NFL dio a conocer una noticia muy significativa, y es el hecho de que se elimina el Pro Bowl. No existirá este juego de estrellas que pues reúne a los mejores jugadores de cada conferencia, de la americana y de la nacional, y que se le buscó formatos diferentes, se le buscaron conceptos diferentes. Incluso recientemente se empezó a jugar una suerte de flag football de tochito entre los mejores de la conferencia americana y la nacional, y al final del día no cuajó. Y esto implica entonces que el el partido que se jugaba una semana antes del Super Bowl desaparece, ya no habrá Pro Bowl, solamente se hará la distinción de los jugadores seleccionados, es decir, será el listado, la votación como siempre se hacía, bien, para determinar cuáles son los mejores jugadores de una conferencia y de otra, pero no habrá partido. Es la determinación que ha a la que ha llegado la NFL. Y por último, Mario, a propósito de la NFL, bueno, resulta que el propietario principal del equipo de los 49 de San Francisco lo pillaron en una operación de prostitución en Ohio, uh-huh, al dueño de los 49ers. Y esto, bueno, más allá de la implicación legal que tiene, porque fue detenido por la policía, tuvo que pagar una fianza de $5,000, hasta eso que para él no fue seguramente nada. Lo cierto es que fue arrestado, y esto implica, más allá del aspecto legal, que ahora la NFL está revisando el arresto de Jed York, así se llama el propietario, y la conducta personal de este señor, porque recordemos que hay un código de ética con los propietarios de la NFL, que este tipo de cosas son muy mal vistas. Ya le pasó alguna vez al exdueño del equipo de las Panteras de Carolina, tuvo que vender el equipo justo por eso, fue forzado a vender, porque violó la conducta de ética que tiene la NFL. Pendientes de lo que pasa.
11: Muy bien, pues sí, claro, pues temas de estos hieren mucho a la moral estadounidense.
12: Sí,
11: o dicen, la doble moral.
12: Justo. Muy bien.
11: Gracias, Mario.
12: Gracias, Javier, gracias a ti.
11: Bueno, vámonos a Michoacán. La Fiscalía de Michoacán abrió una línea de investigación contra la alcaldesa de Uruapan, Grecia Quirós, para esclarecer su posible nexo con Samuel N., acusado de filtrar la agenda. Era colaborador, encargado de protocolo del alcalde, y aparentemente habría filtrado la agenda de Carlos Manso al cártel Jalisco Nueva Generación. Esto en medio de una disputa política muy importante. No podemos desviar de que ya estamos prácticamente montados en la carrera electoral 2027 y que Grecia Quirós ha estado siendo mencionada por otros partidos políticos como para contener por el gobierno del estado. Y se habla de que son estas acciones que se están dando ahora, pues serían en respuesta a esas pretensiones políticas de Grecia Quirós, que la estarían golpeando. Eso por una parte. Otros consideran que no es así, que hay que investigar a Grecia Quirós. El caso del hermano de Carlos Manso, quien es secretario de gobierno del estado de Michoacán, por ejemplo, que ayer, antier conversamos con él muy ampliamente y nos dejaba ver pues las dudas que se tienen sobre el papel de Grecia Quirós en el, pues, en la muerte de Carlos Manso. Eso es nos decía, ni siquiera su esposo, no hay oficialmente una alianza entre ellos, tenían hijos, sí. Algo raro nos dejó aquí ver el hermano de Carlos Manso. Vamos con Laura Ábalos. Cuéntanos, Laura, adelante.
13: Muy buenos días para ti, para el auditorio de Enfoque. Informarte que la Fiscalía General del Estado ampliaría las líneas de investigación por el homicidio de Carlos Manso. Así lo informó el fiscal interino Israel Vega, quien reconoció que esta determinación se tomó luego de la ampliación de denuncia que realizó Yesenia Rodríguez, quien era particular de Carlos Manso. En esta línea se estaría investigando a Grecia Quirós, alcaldesa de Uruapan y quien era pareja del edil uruapense. El funcionario reconoció que esta nueva información será tomada en cuenta para el plan de investigación con la finalidad de esclarecer esta misma línea de investigación. Escuchemos al fiscal interino de Michoacán, Israel Vega.
14: La denuncia se recibió apenas el día de antier, entonces se está haciendo el plan de investigación, tenemos que agotar todas las líneas de investigación. Si tenemos esta nueva información, obviamente tenemos que llevar a cabo la realización de los actos correspondientes y tratar de esclarecer la misma.
15: ¿Cómo impactaría? ¿Es una nueva línea de investigación? ¿Se sumaría otra? ¿Cómo se estaría llevando a cabo esto?
14: Dentro de las que ya se tienen, se tenía esta no con tanta fuerza debido a que nunca fue señalada, pero más sin embargo no se dejaron de realizar los actos de investigación para poder agotarla. Ahora que se tiene más información aportada a través de esta ampliación de denuncia, es que podemos llevar a cabo más actos de investigación.
13: Recordar, Mario Auditorio, que Yesenia Méndez señaló que Samuel García Rivero ingresó a la administración municipal por intervención directa de Grecia Quirós y que tras el asesinato del edil se volvió en su persona de confianza. Esta declaración también, en esta declaración negó que Samuel tuviera a su cargo el protocolo el día del homicidio, ya que había sido removido 60 días antes porque le habían pedido su renuncia y ya no era director de protocolo luego de saber de las adicciones con las que contaba. De acuerdo con su versión, el control de la agenda y de los asuntos privados de Manso lo tenía únicamente ella y lo compartía con el círculo de seguridad del presidente, con el propio alcalde y también con Grecia Quirós. Al respecto de cómo llegó al ayuntamiento, aseguró que fue el propio Manso quien le informó que Samuel era amigo de Grecia y había que buscarle un lugar en el despacho. La exfuncionaria insistió en que la cercanía entre Grecia y Samuel era evidente y todavía se acentuó más después del crimen. Y es que Samuel se habría reincorporado a las funciones dentro del ayuntamiento y había ingresado con un salario mucho mayor al que había cobrado una primera ocasión en el ayuntamiento de Uruapan. Samuel estaría cobrando alrededor de 70,000 pesos mensuales y era el único que entraba y salía de la casa de Grecia Quirós y era quien también le llevaba los documentos a la ahora presidenta. Por lo cual, Yesenia afirmó que buscó a la fiscalía porque hay muchas versiones a medias en torno a este caso y se requiere esclarecerlo. Es la información por el momento, Mario.
11: Sí, en medio de todo esto, pues esta situación política, ¿no?, que se está viviendo en el estado, donde el nombre de Grecia Quirós suena, obviamente, como una posibilidad para algunos partidos. Entre ellos Somos México, ¿no, Laura?
13: Movimiento Ciudadano también ha sido quien ha mantenido todavía el diálogo. Es quien más suena que podría llevar la candidatura a Grecia Quirós. Y pues también, justamente durante su informe de gobierno en Uruapan, se dieron cita pues la cúpula de este partido aquí en Michoacán. Sin embargo, pues no se ha descartado nada hasta el momento, ni tampoco se ha encartado.
11: Bien, vamos a estar muy atentos, por supuesto. Gracias, Laura. Y es que ya todo está en clave electoral, ¿no? Todos los golpeteos políticos y todo esto también, y las acciones que estamos viendo tienen que ver con, pues ya vimos, ¿no?, el nombramiento ya de algunos de los coordinadores. Vamos a hablar más adelante con Santiago Nieto, quien ha sido nominado el día de ayer para ser el coordinador de la Cuarta Transformación, así le llaman, para el estado de Querétaro. A ver si Morena puede llegar a Querétaro después de muchos años de gobiernos panistas. 6:48 a.m. Regresamos.
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11: 6:51, la gobernadora de Quintana Roo, Mara Lezama, afirmó que la información que ha sido publicada en su contra por vuelos costosos que se ha, en los que ha viajado en aviones privados, es falso y obedece a temas electorales, pero pues ella misma ha reconocido que sí se han dado esos viajes. Javier Vite, ¿cómo estás?
4: ¿Qué tal, Mario? ¿Cómo estás? Buen día a ti y a todo el auditorio de Enfoque. Sí, en efecto, ayer la gobernadora Mara Lezama Espinosa rechazó estas publicaciones periodísticas en su contra que la vinculan con el uso recurrente de estos jets privados de una empresa proveedora justamente del Estado, y afirma que se trata de información falsa impulsada por el adelantado contexto electoral que se vive también en Quintana Roo. Durante una audiencia pública que se celebró en Cantonquín, que es este paso que llega justamente directamente a Colbosch, aquí en Quintana Roo, la mandataria pues abordó ese tema ante la ciudadanía y su gabinete. Ahí declaró, dijo, trabajo mata grilla, para dar por sentada su postura, para dar continuidad justamente a su agenda de gobierno. Estas declaraciones en Mario se dan en respuesta a estas versiones periodísticas, el cual señalan que con base en registros del Instituto Nacional de Migración y autoridades de Estados Unidos, ella había realizado 97 viajes al extranjero en aeronaves particulares, y bueno, pues de por lo menos en 43 ocasiones, Mara Lezama y su familia habían utilizado dos jets de propiedad del grupo Seguritech, esta compañía beneficiada con contratos de seguridad pública en la entidad y que específicamente con tecnología que usa el C5. A pesar de estos señalamientos y que dijo que son falsos, en un comunicado y como bien lo señalas, Mario, había admitido que fueron, sí, estos vuelos sí los realizó, pero estrictamente familiares y en un número considerablemente, dijo ella, menor al difundido por el medio de comunicación. Si te parece, escuchemos parte de lo que dijo la gobernadora Mara Lezama.
23: Viene todo el gabinete a atenderles, como lo hacemos en todas las audiencias públicas, en momentos convulsos en donde se adelantaron los procesos electorales y hay un mundo de mentiras que digo fuerte y claro, es falso todo lo que publican, pero nosotros creemos que toda la grilla se puede acabar con trabajo. Trabajo mata grilla y estamos aquí como siempre y hoy en Lázaro Cárdenas viene todo el gabinete, todo completito para atender sus denuncias.
4: Y bien, Mario, pues eso lo señalaba, a pesar de que, pues, insistimos, ella sí reconoció que hizo algunos de los vuelos. Ayer justamente se le preguntó también a la presidenta Claudia Sheinbaum y pues Claudia Sheinbaum llamaba a la prudencia y subrayaba que los señalamientos deben ser probados de manera rigurosa antes de emitir un juicio. Y bueno, pues ella recordó que la propia gobernadora aclaró que los viajes eran de carácter personal y fueron cubiertos con sus propios recursos. Mario.
11: Vaya, cuántas cosas, mucho que decir de los vuelos. El periódico Reforma menciona, por ejemplo, que la presidenta Claudia Sheinbaum ha dicho que no tengan excesos con vuelos, pero no se ha referido tanto a los de Mara Lezama. En 2021, siendo jefa de gobierno, Claudia Sheinbaum destituyó a Paola Félix Díaz, su secretaria de turismo, por viajar en un avión privado a la boda de Santiago Nieto en Guatemala, por ejemplo, es lo que dice esta nota del periódico Reforma. Pero bueno, estaremos muy pendientes. A ver, sí, hay que entender, estamos en una contienda electoral, se estaba ventilando todo este tipo de situaciones, pero donde hay donde rascar, pues ahí es donde está la información, ¿no? Digo, ese es el tema. ¿Se usará electoralmente? Sí, todo se va a hacer electoralmente. Pero ahí está la información. Ahí está, Javier, ¿qué le vamos a hacer, no? Sí, ahorita van a llamar muchas cosas la atención, ¿no? De que están surgiendo cosas aquí y allá, y evidentemente entendemos que estamos en una contienda electoral, pero eso no desacredita la información. Ese es el tema. Al contrario, toma relevancia.
4: Perfecto, Mario.
11: Claro. Sí, sí,
4: sobre todo por lo que tiene que ver y las empresas que están ligadas justamente estos jets a este al gobierno del estado. Y bueno, pues lo que hemos podido observar justamente es que aquí en Quintana Roo, pues ya todo el gabinete, muchos funcionarios, incluso empresarios, empezaron a petición de la propia gobernadora a publicar pues mensajes de apoyo y de respaldo a la gobernadora. Así es que vamos a ver en qué concluye todo eso.
11: Muy bien, gracias. Pues gracias, Javier.
4: Estamos al pendiente, que tengan excelente día.
11: Sí. A ver, eso hay que verlo, ¿eh? Sí, estamos en una contienda electoral que va a ser importante. La intermedia para la presidenta Claudia Sheinbaum, se renuevan muchas cosas, entre ellos 17 gubernaturas, incluida la Ciudad de México. Perdón, la Ciudad de México todavía le falta esta. 17 gubernaturas. Pero, a ver, el tema es que esto siempre ha sucedido en todos los procesos electorales. Sale información, a veces con intencionalidad de descarrilar alguna carrera política, y surgen todas estas cosas. Hay verdades que se publican, hay mentiras también. Para eso creo que también estamos los medios de comunicación, para ver que lo que se esté diciendo esté sustentada en hechos concretos. Pero desafortunadamente para los políticos con pretensiones, pues hay evidencias de toda la información que está saliendo y el público merece conocerlas. ¿En un contexto electoral? Sí, en un contexto electoral. Así sucede. Y estamos viendo esto y vamos a ver muchísimo, muchísimo más. Bueno, Norma Solano Rodríguez, titular de la Comisión Reguladora de Telecomunicaciones, informó que el organismo no busca censurar, sino tutelar los derechos de las audiencias, porque, pues ya sabes, se ha considerado que las audiencias no son capaces de expresarse. Yo creo que estamos en un momento completamente distinto de la comunicación, donde ya los procesos son muy de ida y vuelta. Pero bueno, hay quienes... Entiendo la intención de regular, pero me parece que en algunos momentos se intentaron sobreregular, ya estando en la línea muy fina de la censura, o de abrir la puerta a posibilidades de censura. Vamos con Ricardo Trejo para que nos cuente en qué acabó todo esto. Ricardo, adelante.
5: Así es, Mario, auditorio de Enfoque, buenos días. El Pleno de la Comisión Reguladora de Telecomunicaciones, la CRT, aprobó los lineamientos generales sobre los derechos de las audiencias y realizó algunas precisiones, así como aclaraciones en los artículos relacionados con la libertad de expresión y las sanciones, luego de que concluyó la consulta pública a la que fueron sometidos del 27 de julio al 21 de agosto. Así, en conferencia de prensa, la comisionada presidenta de la CRT, Norma Solano Rodríguez, detalló que se recibieron 8,089 participaciones, de estas 5.3 fueron propuestas y 94.7% fueron opiniones. Solano Rodríguez afirmó que hay mitos en torno a los lineamientos y aclaró que estos no buscan censurar, sino tutelar los derechos de las audiencias, y así lo señaló.
6: ¿Cuáles son las precisiones que se hicieron a estos lineamientos justo derivado de esta consulta pública y de las preocupaciones que vimos y que era necesario precisar? Insisto, para que no haya ningún espacio, porque en ningún momento la comisión revisa contenidos y en ningún momento los lineamientos, ni los de consulta ni estos que se aprueban, es importante reiterarlo. Había ningún elemento para considerar que hubiera un espacio para censura, ni para determinar ningún contenido.
5: Asimismo, detalló que una vez realizada la consulta pública sobre el derecho de las audiencias, se modificó el artículo 12 sobre libertad de expresión para preservar la pluralidad y veracidad de la información y los medios de comunicación se apeguen a sus códigos de ética. Así lo señaló.
6: Este texto se precisó para armonizarlo a la literalidad del texto constitucional. Y como quedó en los lineamientos aprobados, es las concesionarias de televisión abierta y radio, así como las del servicio de televisión y audio de paga, o las programadoras, adoptarán las medidas necesarias para preservar la pluralidad y veracidad de la información, debiéndose apegar a los criterios editoriales y valores que establezcan en sus códigos de ética para el tratamiento de la información noticiosa. Entonces, se atiende la preocupación y simplemente se establece tal cual está en nuestra Constitución.
5: Mario, por el momento el reporte para el auditorio de Enfoque.
11: Bueno, gracias, Ricardo.
5: Quedamos al pendiente. Buen día, Mario.
11: Claro que sí, 7 de la mañana en punto aquí en Enfoque.

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1: Esta mañana, 7 de la mañana en punto aquí en Enfoque. Esto es Enfoque en este ya jueves 27 de agosto. Gracias por sintonizarnos en esta mañana. Estamos desde las 6 hasta las 9 de la mañana todos los días aquí en Estéreo 100. Y tenemos la mesa de Enfoque con Javier Trejo Garay, Iván González.
2: ¿Qué tal? ¿Cómo estamos?
1: Libros, y Alfredo Pérez.
3: Hola, buenos días.
1: ¿Qué vamos a llevar hoy, Iván? Cuéntanos.
2: Bueno, Mario, primero escuchaba hace un momento a Javier sobre la derrota de los Diablos Rojos ayer.
1: Que sí.
2: Dolió.
1: ¿No? La casa.
2: Los sí.
1: No pudieron con el tricampeonato, ¿verdad, Javier?
4: Sí. No pudieron, se quedaron.
1: Sí, hombre, apenitas.
4: Haber logrado el bicampeonato fue un gran logro, pero sí. Tenían para conseguir el tercero, ¿no?
2: Sí. Estaba escuchando ayer que solo los sultanes son los únicos que han tenido
4: tricampeones. ¿No?
1: Sí. ¿Ah, sí?
2: Sí. Mira. Y bueno, lo que hoy vamos a hablar de la Feria Internacional del Libro Universitario. Está en la UNAM desde el 25 y hasta el 30 de agosto. Una muy buena oportunidad para darnos una vuelta y encontrarnos con, pues, muy importantes ofertas. Hay más de 20,000 títulos, imagínate, 350 actividades, de 350 sellos editoriales. Así es que, pues, hay una amplia cobertura ahí en la Feria Internacional del Libro Universitario. Sí. Muy importante darnos una vuelta. Y hablaremos, ya no nos dio el tiempo la semana pasada, de uno de los grandes libros de inicios del siglo XX y que influyó en muchísimos escritores, El Lobo Estepario, de Hermann Hesse. Estaremos profundizando en él, Mario. Y bueno, pues es lo que tenemos este día para historias de papel.
1: Sí, oye, esto, qué bueno, hay que seguir impulsando la lectura por todo donde se pueda, pero se han anunciado desafortunadamente el cierre de algunas importantes editoriales, ¿no?
2: Sí, caramba, sí, llegó la editorial ERA, y bueno, esto nos está hablando del cambio de costumbres también en las nuevas generaciones. Está, pues, la competencia, por supuesto, los dispositivos móviles, en donde, pues, el libro electrónico tiene mucho peso cada vez más, pero no solo eso, sino, pues, cada vez más distractores para lo que es la lectura, ¿no? Las series, las películas, es un cambio de hábitos, ¿no? Hay que decirlo así. Y pues, lamentablemente, esto está llevando a nivel mundial a cierre de librerías, a cierre de editoriales, y bueno, pues es una realidad a la que nos estamos enfrentando. Pues no sé si haya mucho que hacer. Tendrán que pues ver sus modelos de negocio, las editoriales,
1: sí,
2: las librerías.
1: Sí, todo un tema, bueno. ¿No? Tienes toda la razón, sí. Yo creo que hay que empezar a propiciar la lectura, aunque sea en otras plataformas. Híjole, ese reto, ¿no? Que tenemos también como sociedad el debate que hay, ¿no? De los niños, adolescentes volcados más bien a las plataformas, a otro tipo de consumo de cosas que no necesariamente dejan mucho, ¿no? Pues las plataformas, las redes sociales y todo eso, y la lectura se ha ido dejando ya generacionalmente.
4: Ahora, hay libros electrónicos, ¿no? También.
2: Sí, por supuesto.
1: Sí, y eso, sí, yo creo que por ahí podría ir, ¿no?
4: No sé, también.
2: De hecho, hay algunos libros que están ya desde hace
4: muchos años, ¿no?
2: Pocos, no, iba a decir una cosa, hace pocos años, que están, te ponen un QR en el libro físico para que puedas tenerlo también digital, porque hay libros que son ya, cada vez la gente quiere cargar menos, ¿no? Una cosa es que lo leas en casa, otra cosa es que si es un libro grande, que lo estés trasladando, entonces es muy cómodo poder tener las dos cosas, ¿no? Tienes ese QR, lo llevas al libro digital, cuando sales de casa te lo llevas en el Kindle, lo estás leyendo, sí. Y al llegar a tu casa ya lo lees en físico. No sé, tiene que adaptarse.
4: Y en ese dispositivo puedes tener varios libros, además.
2: Ah, sí, por supuesto.
4: En un solo dispositivo tienes miles. 5 o 6 libros.
2: O ¿no? miles, sí, es la claro. posibilidad de miles. Exacto, ¿no? Sí, claro. Sí, eso es muy importante.
1: Fíjate, ahí te va, tengo una lista, ya que pues era anunciado su cierre. Fue una editorial muy importante, empezó en 1960, impulsó a muchos escritores. Fue particularmente reconocida por el impulso a muchos escritores, sus primeras novelas publicadas en esta editorial, ya después tuvieron contratos con editoriales mucho más grandes, pero por ejemplo, Elenia Poniatowska, La noche de Tlatelolco, fue publicada por ERA en 1971. José Emilio Pacheco, No me preguntes cómo pasa el tiempo, en el 69, y la icónica novela de Batallas en el desierto en 1981.
2: Extraordinaria.
1: Carlos Monsiváis también, sus principales libros de crónicas y ensayo social, incluido Días de Guardar, del 70, y Amor Perdido, del 77. García Márquez, antes de ganar el premio Nobel, publicó la primera edición mexicana del Coronel No Tiene Quien Escriba. Carlos Fuentes, también Carlos Fuentes, su novela corta de fantasía y misterio, Aura, que es fantástica también, sí, de 1962. Y así, qué importante editorial, ¿eh?
2: Sí, por supuesto, sí. Y bueno, abría las puertas. En ese tiempo era mucho más difícil publicar en las grandes editoriales, ¿no? Ahora creo que no es tan complicado como antes.
1: Sí.
2: Pero se abrían estas posibilidades con este tipo de
1: editoriales. Hablando, sí, por ejemplo, los que mencionamos, grandísimos escritores que sí, después encontraron otras formas de difundir su trabajo, pero era como que la semillita, ¿no?
2: Sí, por supuesto, sí.
1: Muy bien. Sí.
2: Así es, Mario. Pues.
1: Gracias, Iván.
2: Sí, Mario, estaremos platicando.
1: Javier, ¿qué tenemos esta mañana?
3: Pues cuéntame. Hace poco más de un mes, España se coronó campeona del mundo en el Mundial,
1: ¿sí?
3: en el pasado Copa del Mundo, en una victoria muy platicada, con todo lo que trajo, incluso extra cancha, en fin. Pero justo en el arranque de la Liga de España, que empezó hace escasos 10 días, de acuerdo al calendario de los equipos cuando jugaban de local, aquellos que tuvieron seleccionados, se les está rindiendo un homenaje a aquellos jugadores que formaron parte de aquella selección. Y, por ejemplo, el día de ayer, el partido entre la Real Sociedad y el Real Madrid, se llevó un pequeño homenaje, tanto a Cucurella, que por cierto, cuando fue convocado para el Mundial, no formaba parte del Real Madrid, sino parte del Chelsea. Pero bueno, hoy jugador del Real Madrid, el Madrid le hizo un homenaje. En ese homenaje también estaba Oyarzábal, es decir, el Real Madrid le organizó el reconocimiento a Cucurella, pero Oyarzábal, que fue un gran jugador también, bueno, es un gran jugador, pero fue uno de los mejores jugadores en el pasado Mundial, lo llamó Cucurella, vente para acá para celebrarlo. Entonces los dos se fundieron un abrazo con la Copa del Mundo, etcétera, etcétera. Pero bueno, el pasado fin de semana ocurrió algo diferente. El Athletic de Bilbao en casa, rindiendo homenaje a sus tres jugadores, sus tres seleccionados, como Unai Simón, el portero, que porterazo, solamente recibió un gol. Lo de Aymeric Laporte y de Nico Williams.
1: Ajá.
3: Los tres también, hiciéndole un homenaje. Aquí el punto, lo increíble, bueno, no tan increíble, fue que este fue del Estadio San Mamés. Mucha gente aplaudió y otros silbaron. No a ellos particularmente, sino a lo que representa, ¿no?, el llevar la Copa del Mundo representando a España, ¿no? Recordemos que hay un sector muy radical todavía en los Países Vascos, con las segurrillas ahí en el estadio, que es la bandera esta del País Vasco. Y el día de hoy se tenía planeado también un homenaje para los seleccionados del Barça, que fueron los más. Uh-huh. Dani Olmo, Gaby, Pedri, Lamine Yamal, Ferran Torres, que ya no está con el equipo del Barça, en fin, ya mencioné a Dani Olmo, varios, cerca de 8 jugadores
2: no
3: del Barça.
2: No sé si Rodri o ya no, todavía no alcanzó.
3: No, Rodri es parte ahora del Barça, sí. Pero todavía cuando fue convocado era jugador del Manchester City, sí. En fin, se le iba a hacer este reconocimiento a todos ellos, pero justamente ayer anunció Joan Laporta, el presidente del Barcelona, que mejor va a ser una ceremonia de exaltación de la Estelada, que es esta bandera, uno de los símbolos de Cataluña. Es decir, no se quiere meter en problemas.
1: ¿Para qué? ¿Una silbatina? A lo tonto.
3: Sí. Sino, bueno. No, y además, esto me lleva a una reflexión, salvo que ustedes mejor opinen, que a pesar de lo que representó esta Copa del Mundo, en algunos sectores de Cataluña, de Países Vascos y quizá en otras regiones de España, no todos se sienten tan españoles.
1: Sí, sí, sí.
3: Eso,
1: sí, sí.
3: Y entonces esto, el quitarle
1: pero
3: el homenaje.
1: Pero cuando ganaron todo el mundo celebró.
3: ¿Perdón?
1: Cuando ganaron
3: todo el mundo. Ah, sí, celebró, claro, sí, claro, seguramente. Sí. Seguramente. Pero bueno, el quitarles este homenaje a los jugadores el día de hoy en el Camp Nou, sí me parece un poco triste, ¿no? Que mejor. Mejor no hacemos el homenaje, mejor una exaltación de la Estelada y ahí nos quedamos, ya. Para no meternos en camisa de 11 varas.
1: Ajá.
3: Bueno, ahí está, digo, me llama la atención porque pues esto sigue ocurriendo todavía, entendiendo que que ha habido durante muchos años e históricamente intenciones, bueno, no hace mucho el Barcelona, Cataluña, ¿no?, que quería otra vez separarse de España con Puigdemont, ¿se acuerdan?
2: Sí, claro, que sí, sí.
3: Que acabó hasta en la cárcel, ¿no?, Puigdemont. Pero bueno,
2: pues estaba pensando que lo que podrían hacer es ni siquiera mencionar a la selección española, nada más a ellos como campeones mundiales, ¿no?, a esos 8 jugadores. Como
3: no sé si mundiales. Así era la idea.
1: Sí, sí, sí, tal vez. Pero, muy bien. Lo bueno, que
3: representa,
1: pues,
3: ¿no?
1: Sí. Bueno, pues le seguimos dando. Y, Alfredo, ¿qué tenemos? A ver, cuéntanos.
5: Mario, auditorio de Enfoque, pues el regreso a clases está a la vuelta de la esquina. Y pues se viralizó un momento pues desagradable en el que una mujer fue sorprendida hurtando una gran cantidad de artículos escolares en una famosa tienda de autoservicio. Vamos a escucharla, esto fue en San Luis Potosí.
6: Se me fue la otra vieja.
7: Que yo no andaba, señora, ¿por qué no entiende usted que no andaba? Yo solo andaba, señora, ¿por qué voy a andar quemando?
6: Entiendes más tú que eres ratera,
7: señora,
6: que yo.
7: Yo no vine ahí conmigo,
6: sí,
7: señora.
6: Sí, sí.
7: Le estoy diciendo, vengo sola.
6: O sea, para su desgracia, pues
5: bueno,
6: no me
5: Mario, ahí vemos cómo va sacando poco a poco la mercancía.
1: Está cargadísima, sí.
5: Fue identificada como María, pero parecía magia. De hecho, se hizo pasar como una mujer embarazada y llevaba una ropa, pues, de gran volumen. Y ve todos los estuches de colores, cuadernos, de todo sacó esta mujer. Obviamente, pues, fue remitida al Ministerio Público. Su cómplice la dejó sola con toda la mercancía que se iban a llevar, pues no creo que haya sido para sus hijos nada más, supongo que iba
1: quizás para vender, ¿no?
5: A vender también,
3: papelería, ¿no? Sí, imposible.
2: Una clásica fardera,
5: sí, que operan en gran cantidad, 5 o 6 personas, se van cuidando por todos.
1: Es un reto para todos los padres de familia cumplir ahorita, que está caro, ha subido los precios mucho. Uno puede entender la necesidad, pero esto, sino como dices, no parece así como para los hijos o las hijas. No, esto era mucho más, llevaba una cantidad impresionante en su cuerpo, qué cosa.
5: Pues en este video que tenemos de 1:20 llenó una mesa de estas de plástico muy pequeñas, pues ya no cabían los productos, ya hasta se caían y pues todavía le seguían buscando más y su cómplice se fue.
1: Muy bien. Bueno, pues gracias compañeros, seguimos desarrollando la información en esta mañana, son ya las 7:12 y tenemos este resumen que le preparamos en la redacción. Enrique Insunza se separó de la bancada de Morena en el Senado, pero se mantiene ahí con su fuero legislativo.
5: La presidenta nacional de Morena, Ariadna Montiel, afirmó que a partir de ahora las acciones de Enrique Insunza son a título personal. Por cierto, Morena presentó a Imelda Castro como su coordinadora en Sinaloa y a Santiago Nieto para Querétaro de cara a las elecciones del 2027.
1: El Tribunal Electoral ordenó a Somos México cambiar de nombre y emblema y colores.
5: La Fiscalía General de la República anunció que encontró nueva evidencia sobre la red de huachicol fiscal vinculada al exgobernador de Baja California, Ernesto Rufo Apple.
1: Esta mañana se reanudará la audiencia para definir si Fernando Farías es vinculado a proceso por huachicol fiscal.
5: Grecia Quirós, alcaldesa de Uruapan, Michoacán, será investigada por un posible vínculo con un detenido por la muerte de Carlos Manso.
1: El canciller Roberto Velasco se reunió en Washington con el secretario de Estado de Estados Unidos, Marco Rubio, quien urgió a México a reforzar las acciones contra los cárteles, frenar el tráfico de drogas y combatir la migración irregular.
5: En información internacional, suman 359 muertos y al menos 1,400 desaparecidos tras la avalancha de lodo y agua en Nepal, mientras que las autoridades de China desalojaron varias localidades del Tíbet ante la amenaza del desbordamiento de una laguna de escombros que se formó ayer.
1: El subsecretario de Defensa de Estados Unidos, Elbridge Colby, afirmó el compromiso de su país con la defensa colectiva de la OTAN y aseguró que Europa continúa siendo de interés fundamental para Washington, pese a que la administración estadounidense esté ahora dando prioridad al hemisferio occidental y Asia. Es parte de la información más importante de México y el mundo. Vamos con el reporte vial. Ángel Gatica, ¿cómo estás? Adelante.
8: Gracias, Mario. Saludamos al auditorio de Enfoque. Eje 9 Sur con tránsito abundante de Universidad hasta División del Norte. El Eje 1 Norte con avance aceptable de Insurgentes a Reforma. Mismas condiciones registra circuito interior entre el Eje 1 Norte y la Avenida Oceanía. Hay obras de recarpetamiento, están afectando la Avenida del Taller. Y Caminos y Puentes Federales nos recuerda a los usuarios que el cobro de caseta en la autopista México-Cuernavaca

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6: 7 de la mañana con 20 minutos, Mara Rivera, con el anuncio del Banco de México, seguramente. Adelante, Mara.
7: Gracias, Mario. Auditorio de Enfoque, pues sí, tenemos la noticia que por parte del Banco de México, este eleva su pronóstico de crecimiento económico en México a 1.5% para este año. ¿Y qué significa esto? Pues que favorece este repunto del Producto Interno Bruto en el segundo trimestre, pero también ellos avizoran que en adelante su avance podría ser más moderado, incluso hasta se habla de lento. Pero el reporte lo trae completo Ernesto Gloria. Te saludo, Ernesto, buenos días.
8: Mara, Mario, auditorio de Enfoque Noticias, el Banco de México ajustó a la alza el desarrollo de la economía del país al ubicarla ahora para el cierre de año en 1.5%, cifra superior a la estimación del informe previo. En conferencia de prensa durante la presentación del informe trimestral del periodo abril-junio, la gobernadora de la institución, Victoria Rodríguez Ceja, dijo que ha persistido un crecimiento bajo, pero positivo en la actividad productiva. Vamos a escucharla.
9: Esperamos que el crecimiento del PIB se ubique entre 1 y 2%, con una estimación puntual de 1.5%. Esta proyección puntual es superior a la de 1.1% publicada en el informe previo. La revisión entre informes se explica por el mayor crecimiento de la actividad económica en el segundo trimestre respecto de lo anticipado. Prevemos una desaceleración de la actividad en el tercer trimestre respecto del trimestre anterior, en tanto que para el resto del horizonte seguimos esperando una moderada y gradual aceleración en las tasas de crecimiento trimestral. Para 2027 se prevé un crecimiento del PIB de entre 1.2 y 2.8%, con una estimación puntual de 2%, tasa ligeramente menor a la de 2.1% anticipada en el informe anterior.
8: En cuanto a la inflación, el Banco de México previó que se mantenga sin cambios respecto a la previsión del trimestre anterior para el cierre de año, ligeramente por encima del objetivo del Banco Central del 3%. La gobernadora apuntó que en el ámbito externo, el entorno global mostró una mejoría y aunque prevalece la incertidumbre por el conflicto en Medio Oriente, la volatilidad de los mercados fue menor que la observada en el cierre del 2025. Reconoció que la economía sigue débil y requiere capitalizar oportunidades. Así lo expresó.
9: A pesar de la reactivación de la economía en el segundo trimestre, la economía nacional continúa atravesando por un periodo de debilidad y enfrenta un contexto externo complejo, sujeto a riesgos geopolíticos relevantes. A lo anterior, se suma la incertidumbre en torno al proceso de revisiones anuales del TEMEC. Para aprovechar las oportunidades que se presenten en el comercio internacional y robustecer el mercado interno, resulta necesario seguir avanzando en medidas que eleven la productividad, fomenten la inversión en capital físico y humano y promuevan la adopción de nuevas tecnologías. Al mismo tiempo, es esencial seguir fortaleciendo los fundamentos macroeconómicos, ya que esto aumenta la capacidad de la economía para hacer frente a posibles choques externos.
8: Mara añadió que se requiere mantener la disciplina.

0: fiscal, procurar un sistema financiero robusto y bien capitalizado, preservar cuentas externas sostenibles y contar con un régimen de tipo de cambio flexible, así como una política monetaria firmemente comprometida con su mandato prioritario de preservar el poder adquisitivo de la moneda nacional. Mara, Mario, auditorio de Enfoque, el reporte que les tengo esta mañana.
1: Mario, y en cuanto a la información publicada muy temprano hoy por el INEGI, tenemos la Encuesta Nacional de Ocupación y Empleo en julio, la cual, bueno, muestra que la población económicamente activa fue de 62.6 millones. ¿Qué significa esto? Que, bueno, pues prácticamente 59.2 participan en la economía. De cada 100 personas de México que tienen edad para trabajar, estamos hablando de 15 años o más, casi 60 están trabajando o buscando también un empleo. 2.9% desocupación, esto pues es un porcentaje relativamente bajo, lo que indica que la mayoría de las personas que buscan trabajo logran encontrarlo. Y 6.7% están en la subocupación, pero 56.2% estamos hablando que están en la informalidad laboral. ¿Y esto qué significa de acuerdo al INEGI? Pues nos dice que aunque la gente en México sí está encontrando trabajo, más de la mitad de esos empleos son precarios, sin seguridad social ni tampoco derechos laborales. Así que el reto para el país, Mario, por lo tanto, pues no es solo generar empleos, sino también generar empleos de calidad y con protección social. Hasta aquí los números, Mario.
2: Gracias, gracias, Mara. Y sí, un intervalo de crecimiento entre 1 y el 2 con una media de 1.5, pues sí, nos escribe Isaac, nos dice, ¿no te parece que es demasiado amplio el intervalo de confianza del crecimiento por parte del Banco de México? Entre 1 y 2. Sí, cuando es tan poco el crecimiento, una décima, pues es mucho, ¿no? Y bueno, el dato central parece demasiado previsible, el 1.5, en fin, lo veremos en unos cuantos meses y ojalá que el límite superior sea cercano a la realidad, o sea, el 2% que está marcando el Banco Central, aumentando esta perspectiva para el próximo año un poquito más, la media sería 2%. Sí, así se hacen las previsiones, ¿no? Son rangos muy grandes, igual en Estados Unidos sucede, pues sí, le atinarán de alguna manera, supongo, ¿no? Pero yo coincido, ojalá que estemos muy cercanos al 2%. Aquí cuando cada décima es importante. Son las 7:26, continuamos.
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2: Voy con Gerardo Cedillo al Senado porque Enrique Insunza, fue la nota, se aferra al fuero, sigue como senador, pero se separa de Morena por decisión propia, senador independiente, senador solito. Gerardo Cedillo, ¿cómo estás?
5: Hola, Mario, ¿cómo te va? Buen día a ti al auditorio. Pues sí, hay presiones internas, externas, y Enrique Insunza, como dices, se aferra al fuero legislativo. El senador por Sinaloa anunció su decisión de separarse del grupo parlamentario de Morena en el Senado y ejercer su cargo como legislador independiente o legislador, digamos, sin partido político, porque los independientes pues no son los que emanan de alguna elección de partido, sino los que pues son precisamente ciudadanos, al tiempo de denunciar una campaña de calumnias y diatribas en su contra que atribuyó a señalamientos difundidos desde una oficina del Departamento de Justicia de Estados Unidos. Dice que tiene que ver todo este asunto con que él tocó el tema de la gobernadora de Chihuahua y la intervención precisamente de agentes de pues el FBI y de la CIA en acciones allá en ese estado. Eso es lo que él dice. Comentarte, Mario, desde luego que este asunto pues ha generado una serie de reacciones. Esta decisión de Insunza de separarse del grupo parlamentario de Morena en el Senado pues ha metido a legisladores de su propio partido político en un brete, abrió este nuevo frente para la bancada oficialista luego de que el coordinador Ignacio Mier afirmó que la determinación de este senador es de carácter personal, y aunque dice que le pidió él personalmente que pidiera licencia, es decir, que se separara del cargo, pues él finalmente optó solo por separarse del grupo parlamentario. Aquí lo que comentó al respecto Nacho Mier.
6: Perdón, dijo ahorita que se le hizo una invitación.
7: Bueno, no solamente fueron a todos, una invitación que la sugerencia que hizo la presidenta, que nosotros también le hicimos, pero ya son decisiones personales, ahí sí no podemos.
6: ¿Y esa invitación era que se separara del cargo, que solicitara licencia?
7: Sí, pero él decidió separarse del grupo y se respetó esa
6: decisión. Y por lo pronto con eso basta.
7: Con nosotros no.
5: Con eso les basta, pero pues no hizo caso. La verdad es que le dijeron, o Mier en particular, que dice haberse reunido con él el lunes, dije que pues le planteó lo que dijo la presidenta, que bueno, pues ya dejaron el cargo tanto Rocha Moya como él, pero pues él está optando por mantenerse por el fuero legislativo seguramente. Y bueno, pues desde otros ángulos, la oposición desde luego pues ha señalado que este tema pues es una simulación, que el hecho de que Insunza se mantenga como senador independiente pues no lo exime de todos los cargos que se le han imputado. Vamos a escuchar lo que comentó Pablo Angulo, senador del Partido Revolucionario Institucional.
2: Tengo un problemita ahí con el audio, sí.
5: Te decía, Mario, que bueno, pues desde luego este senador Pablo Angulo dice que la separación es una simulación, que la renuncia, bueno, pues era obligada y que tiene él que someterse a la acción de la justicia y en su caso ser extraditado por las autoridades mexicanas, tal y como lo solicitó el Departamento de Justicia de Estados Unidos. Es lo que insisten los senadores del Partido Revolucionario Institucional, los panistas, la oposición en términos generales, pues es lo que están señalando en torno a esta determinación de Enrique Insunza de pues mantener el fuero, porque no hay de otra, no pareciera tener otro objetivo este asunto de mantenerse como senador sin partido político o senador independiente. Mario, el reporte.
2: Muy bien, gracias Gerardo.
5: Hasta luego, Mario.
2: Hasta luego, que te vaya muy bien. Bueno, le comentaba también que ayer Morena designó a Imelda Castro como coordinadora de la Cuarta Transformación en Sinaloa y a Santiago Nieto en Querétaro. Debo decir que se esperaban estos dos movimientos, una vez que había sido ya designada también la gobernadora interina de Sinaloa, por ejemplo, en el caso de Sinaloa, pues quedaba ya el nombre de Imelda Castro como la más, digamos, como el nombre más importante, más sonado, como para que encabece los trabajos de la Cuarta Transformación ahí. Y el de Santiago Nieto ya venía manejándose desde hace rato, también como coordinador de la Cuarta Transformación para Querétaro, con este enorme reto que es también, pues arrebatar o ganar, que la Cuarta Transformación logre penetrar en un estado que ha sido gobernado por muchas décadas, por muchos sexenios, por la oposición, por el panismo particularmente. Y voy a conversar esta mañana con Santiago Nieto, que está en la línea telefónica. Qué gusto saludarte, Santiago, bienvenido.
8: Buen día, Mario, un saludo a ti y a tu auditorio.
2: Muchos años gobernado Querétaro por la oposición, nunca Morena ha podido estar en el gobierno estatal. Bueno, es un partido relativamente nuevo, Morena, Santiago, pero si vemos las cifras, he estado revisando algunas cifras, encuestas sobre aprobación de gobernantes, y el gobernante Mauricio Curi aparece muy bien posicionado, en primer lugar en algunas encuestas, en segundo en otras, en cortes muy recientes. Es decir, el reto es complicado, Santiago.
8: Bueno, yo te diría que históricamente Enrique Burgos era un gobernador muy bien calificado a nivel nacional y ganó el Partido Acción Nacional hace 30 años. Por cierto, pues no hay pan que dure 30 años ni pueblo que los aguante. Por otro lado, José Calzada fue un gobernador que también en 2015 se encontraba rankeado como el mejor gobernador del país y ganó Francisco Domínguez las elecciones en Querétaro con el Partido Acción Nacional. Entonces, yo te diría que al final del día las encuestas de un gobernante pues no reflejan el resultado. Te voy a poner el último ejemplo. Mauricio Vila era de los gobernadores mejores evaluados del Partido Acción Nacional, precisamente en Yucatán, y ganó nuestro compañero Guacho las elecciones pues en el estado de uno de los estados de la península. Entonces,
2: y al revés también se da el fenómeno, ¿eh? Rubén Rocha Moya, de los peores evaluados en todo el país, por obvias razones, y el partido bien posicionado en Sinaloa, por ejemplo.
8: Sí, en realidad tiene que ver con, es multifactorial.
2: Ay, tengo un problemita, a ver si podemos recuperar a Santiago. Bueno, desafortunadamente, a ver si la podemos recuperar, pero tuvo una abrupta caída. Nos quedamos en multifactorial. Santiago Neto, coordinador para la defensa de la transformación en Querétaro, fue titular de la FEPADE, fue titular también de la Unidad de Inteligencia Financiera, la Secretaría de Hacienda, recientemente el titular del INPI, el Instituto Mexicano de la Propiedad Industrial. Ahora, pues, ya enfocado en Querétaro. Y posiblemente, pues ya sabemos, será el candidato del partido al gobierno del estado. Vamos a tratar de recuperarlo, y le digo, me parece que pues aparece, por ejemplo, en consulta Mitofsky a Mauricio Curi, el gobernador actual de Querétaro, lo ponen como segundo lugar. Le encabeza la lista Mara Lezama de Quintana Roo y Mauricio Curi de Querétaro, según consulta Mitofsky, y por ahí van algunos otros ejercicios. Perdón, me quedé en el asunto multifactorial, Santiago, te perdí por un momento.
9: Sí, efectivamente, es multifactorial, y bueno, en el caso particular de Querétaro, pues la presidenta Claudia Sheinbaum tiene pues un mejor posicionamiento incluso que el gobernador.
2: O sea, llegó el momento para Morena de estar en Querétaro, en tu punto de vista.
9: Sí, yo creo que hay un desgaste natural del ejercicio gubernamental por parte del Partido de Acción Nacional. Hay un incremento en la percepción social respecto a la presidenta Claudia Sheinbaum, y este creo que debe ser nuestro objetivo, estar discutiendo las acciones del gobierno.
2: Hay un ruido ahí que nos hace un poquito, no sé qué pasa con la línea, vamos a tratar de mejorar, desafortunadamente no se está escuchando bien, vamos a retomarlo, por supuesto, porque es interesante lo que estamos conversando, por supuesto, con toda la polémica que hay sobre estas figuras de coordinadores de la Cuarta Transformación, que ya también la oposición, bueno, fue tan crítica, y ahora parece que va a seguir los mismos pasos, como ya lo hemos visto con el Partido Acción Nacional, que también va por coordinaciones en defensa de la patria o algo así les van a llamar, pero están en la misma lógica, y lo que dicen fundamentalmente es, pues vamos a cambiar la ley, en vez de cumplirla, mejor vamos a proponer cambiarla, porque los tiempos políticos se han adelantado mucho en nuestro país, y ya pues estamos a unos días de que formalmente comience el proceso electoral. Es en septiembre que comienza ya el proceso electoral 2027. Santiago, perdóname, te estaba escuchando sobre el momento que está viviendo Querétaro y el país. Oye, con toda la polémica que hay sobre estas figuras de coordinadores de la Cuarta Transformación, primero, muy, muy criticados por la oposición, y ahora parece que van a copiar los mismos pasos, dándole vuelta a la ley de alguna manera, Santiago, porque te podemos considerar precandidato.
9: Bueno, lo que sucedió es que desde 2023 el Tribunal Electoral Poder Judicial de la Federación avaló estos procesos que se han denominado procesos internos de los partidos políticos para poder seleccionar cargos intrapartidarios que después se convierten, aunque no, pues no es necesariamente al 100% la lógica que, más bien es la lógica, pero no necesariamente el 100% de los casos se concretan, de convertirse en precandidatos cuando la ley así lo señala, después en las candidaturas. Sin embargo, desde 2023 el Tribunal Electoral avaló estos procesos internos, sí, de los partidos políticos. Es importante decir que el tema de fiscalización, se trata de gastos ordinarios de los partidos políticos, y efectivamente el Partido Acción Nacional ha generado su propio modelo de defensores
2: de la patria, algo así, sí.
9: El Partido Revolucionario Institucional, los defensores de México, y pues en la Cuarta Transformación tenemos este modelo en donde los tres partidos políticos, la Recordista, Partido del Trabajo y Morena, generan los coordinadores. La defensa de la, en este caso, pues de la Cuarta Transformación y de la soberanía nacional.
2: Hay que cambiar la ley, Santiago, en tu punto de vista, conoces bien la ley electoral, me queda clarísimo, pero para que la fiscalización sea mucho más puntual, o seguimos considerándolo como un proceso interno.
9: No, esto es un proceso interno intrapartidario, por supuesto que esto implica que cualquier tipo de gasto tiene que ser fiscalizado como una cuestión, un gasto ordinario del partido político, no como un gasto de campaña o de pre-campaña, pero efectivamente hay algo muy importante, que cualquier persona que sea coordinador, de los comités de defensa, pues no puede hablar de elecciones, no puede hablar de gobernaturas, no puede hablar de posicionamiento, no puede hablar de incluso de propuestas. Porque pues esto implicaría así una violación a la normatividad electoral. Por supuesto, cualquier tipo de financiamiento pues debe estar absolutamente regido por las reglas actuales de fiscalización, porque se trata de un recurso que entra, genera una actividad de corte político. lo que la, pues la política pues no está prohibida por el derecho electoral, al contrario, no, claro. Para un país debe de vivir del contraste, de la libertad de expresión, para generar pluralidad de ideas, finalmente eso se traduce en pluralidad política, en partidos políticos que puedan contender, generar alternancias, y eso fortalece sí. la democracia. Y en el caso particular de Querétaro, pues sí, son 30 años desde que llegó el Partido Acción Nacional, y yo sí creo que, como te mencionaba hace un momento, que no hay pan que dure 30 años de pueblo que usaba.
2: Bien, pues vamos a estar muy pendientes para ver cómo avanza todo. Por lo pronto, ¿qué significa o qué implica, si se trata de un puesto pues partidista, dentro de la organización partidista? A ver, sí, la fiscalización es distinta de hablar de una campaña o una precampaña a un gasto ordinario. No estamos hablando de lo mismo en términos de fiscalización, ¿no, Santiago?
9: Sí, efectivamente, la propia ley señala que puede haber ejercicio de recursos por los partidos políticos en términos estrictamente electorales, campaña o precampaña, en términos de organización política interna, que son los gastos ordinarios, el gasto corriente, pero también las actividades y actividades específicas que pueden ser de capacitación, de promoción del liderazgo de las mujeres, etcétera. La propia ley señala estas distintas categorías para generar ingresos a los partidos políticos, ejercicio de gastos de los partidos políticos y evidentemente con connotaciones distintas. Este se trata de difusión de políticas en particular, porque pues estamos viviendo una etapa pues muy interesante a nivel global, de tensión política, de cambios geoeconómicos, una nueva realidad comercial y arancelaria. Por otro lado, pues tenemos ejercicios de guerra cognitiva. Yo no te diría que solamente de la derecha en contra de movimientos políticos de izquierda a nivel global, como en Brasil o como en México, sino que en general pues estamos viendo esta etapa. Y la idea de tener un coordinador de los comités de defensa de la 4T es generar difusión respecto a los contenidos, los alcances, los logros del gobierno de la presidenta Claudia Sheinbaum, pues dado que sí, estamos viviendo un proceso en donde hay un ataque importante, pues dadas las condiciones electorales y políticas que tiene el país, y en general yo te diría que el mundo está viviendo una realidad de mucha polarización. Entonces, nuestra idea es hablar sobre los logros del gobierno, particularmente para Querétaro, en un estado donde el gobierno estatal no le interesa evidentemente difundir los logros del gobierno de México, el gobierno federal, y por supuesto pues queremos transmitirle a la sociedad pues los alcances y el significado de los gobiernos del Plan México, por ejemplo, de la revisión del Tratado de Libre Comercio entre Estados Unidos, México y Canadá, de los contenidos de los programas sociales, y en general pues, posicionar un movimiento y una visión de izquierda pues, en un estado que ha tenido un gran desarrollo económico, que queremos mantener y progresar en ese desarrollo económico, pero también atemperar las enormes desigualdades sociales que tenemos y corregir las problemáticas de agua, de seguridad, de movilidad que actualmente tiene Querétaro.
2: Yeah. Oye, ¿algún momento, no la primera vez que tu nombre sonaba como para ser primero coordinador o candidato para el gobierno en su momento también, eventual candidato para el gobierno de Querétaro, qué pasó en el camino? Yo recuerdo en 2020 que se hablaba ya muy fuerte, prácticamente estabas con un pie dentro de... ¿Querías o no querías? ¿Qué pasó ahí? Que estabas al frente de la Unidad de Inteligencia Financiera, hubo un diálogo con el presidente López Obrador, acordaron que no ibas a Querétaro, que te quedarías a la Unidad de Inteligencia Financiera. ¿Cuál era tu convicción? ¿Cuál era tu momento en ese episodio?
9: Bueno, yo estaba, la verdad, primero muy agradecido con el expresidente López Obrador por la posibilidad de trabajar en su gobierno, como también lo estoy con la Claudia Sheinbaum, que me invitó, en su favor, de invitarme como titular del Instituto Mexicano de la Propiedad Industrial. En este caso, en particular, sí, la idea era estar caminando mi estado. Sin embargo, al final la decisión fue que me quedara en la Inteligencia Financiera. Después, no sé si te enteraste, Mario, que me casé y creo que fue un escándalo.
2: Sí, lo recuerdo perfecto. No, ¿cuántas cosas pasaron con esa boda?
9: Y el resultado fue precisamente hacerme a un lado. Me quería afectar al movimiento.
2: Pero ahí ya a ver, tu boda ha habido después, ¿no? De la propuesta sí. Eso vino un par de años o un año después.
9: La elección fue en junio, del 21, sí. La decisión de que yo no participara fue por ahí de marzo, abril del 21, y bueno, sí, la boda fue en noviembre de ese mismo año. Y pero bueno, me ha permitido estar presente en la Cuarta Transformación, sí. Me tocó apoyar en el 22 en las campañas electorales en Hidalgo, en el Tamaulipas y en Quintana Roo, me tocó ser el procurador de Hidalgo, también una gran responsabilidad.
2: Cierto, sí lo recuerdo.
9: Y a partir de ahí la campaña en el Senado en Querétaro, y el Instituto Mexicano de la Propiedad Industrial, y ahora finalmente a través de un ejercicio demoscópico, Morena pues, define quién van a ser los coordinadores de los comités de defensa, con el apoyo además del Partido del Trabajo, en una convocatoria que por el Partido Verde Comunista México avaló, me corresponde esta responsabilidad de coordinar los comités en Querétaro, sí, de cara al proceso del 27, pero sobre todo del fortalecimiento y del mensaje de la presidenta Claudia Sheinbaum.
2: Oye, sí, no, las bodas le trajeron, ¿cuántas? Lo recordaba esta mañana, porque hoy el periódico Reforma, no sé si ya lo viste, también habla de los vuelos de Mara Lezama y todo este rollo que le están poniendo, y hablaba de la presidenta Claudia Sheinbaum con Paola Félix, que era secretaria de Turismo de la Ciudad de México, cuando era jefa de gobierno, que aparentemente fue en un vuelo privado tu boda allá a Guatemala, y entonces eso provocó el despido. Y entonces, pues ahí, el periódico Reforma hace una referencia a aquel acontecimiento, pero sí, evidentemente, pues fue una de las bodas de escándalo, pero pues parece que una boda afortunada. Mm-hmm. En todo caso, Santiago, te agradezco mucho, y vamos a seguir conversando. Me parece muy, muy importante escucharte para ver cómo van las cosas. No puedes hacer actos proselitistas, no estamos hablando de una candidatura por lo pronto formalmente, pero creo que hay mucho de qué hablar. Bueno, ahí estaba Santiago Nieto, se nos fue. Estamos ya batallando con la línea telefónica. ¿Cuántas cosas han provocado las bodas, cuántas cosas? A ver, haciendo un recuento así a ojo de buen cubero, recuerdo, ¿no fue la boda famosísima de la hija de un abogado importante como Juan Collado que provocó la ira de López Obrador? Juan Collado, abogado de Enrique Peña Nieto, la boda de su hija, me parece que estuvo hasta ahí a Julio Iglesias y otros artistas importantes, y estaban degustando con algunos personajes del peñanietismo que López Obrador no quería ver ni en pintura, y mucho menos en un ambiente de festejo. Bueno, y sucedió la boda, una fotografía donde estaban conviviendo, y uno a uno, esos personajes, entre ellos Juan Collado, cayó preso. En el gobierno de López Obrador, con un mensaje importante, por supuesto, menos el mandatario saliente que era Enrique Peña Nieto. Esa boda la recuerdo perfecto. Otra boda, César Yáñez, se recordará también, casado con una empresaria en Puebla, una boda donde estuvieron, bueno, creo que hasta Los Ángeles Azules, si no estoy mal, y también provocó esto antes, ya cuando López Obrador era candidato electo. Ya el candidato electo, viene el bodón, hasta la revista Hola le dedica la portada, ni siquiera las primeras, la portada le dedica a César Yáñez a su esposa, a los recién casados, y bueno, pues eso produjo que César Yáñez fuera llevado a la congeladora, que ha acompañado César toda la vida a López Obrador, desde que era jefe de gobierno, antes incluso, y pues se esperaba un puesto importante para César Yáñez dentro del gobierno de López Obrador, que no llegó. Lo mandaron a la congeladora por esa boda y aquella, pues, acción de aparecer en una de las revistas más importantes de la farándula y de la socialité en México. Y luego vino la boda de Santiago Nieto, también, allá en Guatemala, que provocó tanto también en la Cuarta Transformación, hasta despidos. Bueno, son las 7 de la mañana con 47 minutos. El amor lleva a veces a esos derroteros. Volvemos.
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2: Hola Alejandro, ¿cómo estás? Qué gusto saludarte en esta mañana.
29: Muy bien, Mario, con mucho gusto, como todos los jueves igualmente, y pues interesante esto que ya empezó, las elecciones de gobernadoras y gobernadores para el 2027, ya se están preseleccionando coordinadores de defensa de todos los valores de los distintos partidos políticos, y empiezan también las voces hablando de la preocupación de la inequidad en la contienda, creo yo con toda razón. Pero aquí hay dos argumentos. Uno es el argumento que hacía el día de ayer el exconsejero presidente del INE, Lorenzo Córdoba, diciendo la ley funciona, más bien necesitamos autoridades que la implementen bien.
2: Sí.
29: Y yo creo que más bien hay que preguntarnos, Mario, si verdaderamente tenemos una ley que funciona para tratar de asegurar distintos valores. Por un lado, cierta equidad en la competencia, y por otro lado, pues lo que es notorio a todas luces, el uso de recursos ilícitos en las campañas. Vamos a empezar hoy solamente por el tema de equidad en la contienda.
2: Ajá.
29: En este modelo que tenemos ahorita, en el cual se dice no se permiten actos anticipados de campaña antes de las precampañas, tiene que haber procesos internos, etcétera, el efecto que tenemos es doble. Por un lado, una simulación, porque ya tenemos a los aspirantes y precandidatos haciendo actividades en donde, como lo acabamos de escuchar en la entrevista de manera muy clara, pues con que no hables de votos y con que no hables de propuestas, pero sí puedes hablar de lo malo que han sido los gobiernos,
2: sí,
29: de un partido.
2: De
29: pero
2: que ya fue demasiado del PAN y todo eso, ya muchos años, ¿no?
29: Pues, eso es una simulación, claro. Y esto no es responsabilidad de tu entrevistado ni de nadie más, es responsabilidad de la ley. Es porque sí es lo que dan los incentivos la ley. Y es una simulación que casualmente a quienes les da ventaja, a los que han tenido cargo público, a los que ya tienen reconocimiento de nombre.
2: Exacto.
29: A los que están en funciones, porque pues tú y cualquier otro medio pues le va a tomar una llamada que puede ser interesante a un aspirante en la medida en la que el aspirante tuvo un cargo, que ya fue alcaldesa, que ya fue funcionario federal, que ya fue diputada, que ya fue senadora. Ah, bueno, pues eso puede ser de interés. Pero si a ti te habla una persona que probablemente, oye, mira, yo voy a ser el coordinador de la defensa del voto de cualquier partido, oiga, y usted, pues, como porque, no, pues mire, es mucho más difícil que eso genere interés en la población, y es mucho más fácil, además, que estas personas tengan acceso no solamente a los medios de comunicación, sino también a distintos tipos de recursos, en el extremo.
2: Claro.
29: Recursos ilícitos.
2: Sí, ya viene también ahí una tarea de cada medio de distribuir esos tiempos, de democratizarlos, ¿no? O sea, obviamente tendremos la obligación, ya si hemos conversado con Santiago Nieto, de hablar también con las otras propuestas del mismo estado y de otros, ¿no? O sea, tenemos que abrir el espectro, pues no.
29: Y creo que en general eso opera razonablemente bien, pero de todas maneras estamos hablando de una simulación, porque estas son personas que desde hoy son precandidatas a los cargos de elección popular. Y desde hoy, fíjate, lo que es interesante es que lo que la ley hace, es decir, en la medida en la que tú no hables de estas tres o cuatro cosas, entonces eso ya no es gasto de campaña, entonces ya estás dentro de los gastos ordinarios de los partidos políticos. Realmente es una cosa que, pues, a través de muchos trabajos se ha, sí, llegado por fallos de tanto el Tribunal Electoral y el Poder Judicial de la Federación como el Instituto Nacional Electoral, etcétera, pero que realmente nos debiera de hacer cuestionar el principio. Quizá esta lógica de tratar de ser tan restrictivos en la campaña empieza tal día, la precampaña solo hay tal día, luego hay veda electoral, luego no sé qué. Pues más bien lo que está generando es esta simulación y esta ventaja relativa de las personas que han tenido cargos públicos previamente. Y
2: sí,
29: creo
2: sí,
29: que,
2: sí.
29: Es fácil decir las cosas las hizo bien, se hicieron bien cuando yo estaba en el cargo y las cosas se hicieron mal después y los echar la culpa a los otros. Yo creo que va a ser muy difícil que tengamos autoridades electorales más en estas épocas, pero en general, ilustres y baluartes de la democracia y de la equidad, si la ley lo hace casi imposible, y eso es lo que tenemos hoy en día, una ley que trata de generar equidad basada lamentablemente en mucha simulación, y hacia eso vamos, Mario, hacia un proceso electoral con una gigantesca inequidad, y luego hablaremos también del tema de los recursos ilícitos, pues porque la ley lo permite. Esa es la realidad.
2: Sí, entonces cambiar, tendríamos que apuntar no solamente a un cambiecito de una ley que permita fiscalizar, por ejemplo, sino más bien un cambio de modelo. Alejandro.
29: Hay que cambiar el modelo, Mario. El que tenemos nació fundamentalmente en 97, ha ido evolucionando, maduró, y como parte de su maduración tenemos hoy un sistema pues más bien que se parece más a un autoritarismo competitivo rellenito de recursos ilícitos y con montones de simulación, en donde no le podemos pedir a las y los funcionarios electorales que resuelvan esos dilemas que, pues bueno, son notorios. Esa es la realidad.
2: Vaya. Bien interesante. Bueno, vamos a seguir hablando del tema. Gracias, Alejandro.
29: Un abrazo muy grande, querido Mario.
2: Que te vaya muy bien. Bueno, pues sí, yo creo que le doy toda la razón, Alejandro. Creo que hay que repensar nuestro modelo electoral. Absolutamente. Vámonos con el reporte vial, Ángel Gatica. ¿Cómo estás? No, ya no. Ya no me voy al reporte vial. Ya no me dice. No, vámonos. No, nos vamos a la pausa y regreso con el resumen de la información más importante.
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1: Auditorio de Enfoque, le saluda Alfredo Pérez, 7:59 a.m. Tenemos la información más relevante hasta el momento. El embajador de Estados Unidos en México, Ronald Johnson, resaltó que la reunión entre el secretario de Estado, Marco Rubio, y el canciller Roberto Velasco refleja el compromiso estadounidense por trabajar junto con las autoridades mexicanas para detener la migración ilegal, el tráfico de fentanilo y debilitar a los cárteles. Por cierto, Estados Unidos acusó a los hermanos Ramón y Rafael Álvarez Ayala, señalados como líderes regionales del cártel Jalisco Nueva Generación en Michoacán, por conspiración para distribuir cocaína y metanfetamina. Tras un enfrentamiento entre fuerzas federales y presuntos delincuentes, donde uno de los civiles murió, fue detenido en Puebla Jesús Alberto, señalado como uno de los homicidas del creador de contenido César Daniel Lozano Gastelum el pasado 4 de agosto en Culiacán, Sinaloa. Fue detenido en Tabasco Jorge Luis, alias Coqui, identificado como líder del grupo delictivo Pueblo Unido y exoperador de uno de los dirigentes de La Barredora. En seguimiento a trabajos de investigación y vigilancia en carreteras, en Hermosillo, Sonora, elementos federales detuvieron a dos personas que transportaban 10 kilos de fentanilo y 8 kilos de heroína ocultos en el compartimento de un autobús. Recuerden que las drogas matan. Autoridades federales aseguraron 5 inmuebles presuntamente utilizados para el manejo ilegal de combustibles y rescataron 135 animales exóticos, incluidos tigres, jaguares, leones y monos araña. Todo esto durante cateos realizados en Tampico y Altamira, Tamaulipas. Hay un detenido. Un juez adelantó la fecha de libertad para Pablo Lyle, actor encarcelado en Estados Unidos desde 2019 por homicidio involuntario tras un altercado vial. Saldrá de prisión el próximo 29 de diciembre por buen comportamiento y su defensa pedirá su deportación a México. Tome nota, desde las 11 de la noche de hoy hasta la 1 de la mañana del viernes, se realizarán cierres parciales en ambos sentidos de la autopista México-Querétaro debido al montaje de estructuras. Y en información internacional le comento que el Servicio Geológico de Estados Unidos y autoridades de China afirmaron que el colapso de un glaciar fue la causa de la avalancha de lodo y agua en la zona fronteriza entre Nepal y el Tíbet, que hasta el momento ha dejado 362 muertos y alrededor de 1.400 desaparecidos. Y el mundo del arte contemporáneo llora este jueves la muerte de la japonesa Yayoi Kusama a los 97 años de edad allá en Tokio. Concebida en el seno de una familia acomodada de comerciantes, Kusama padeció alucinaciones y un trastorno obsesivo compulsivo con tendencias suicidas desde la niñez. Esto tras haber sufrido abusos físicos por parte de su madre, que destruía sus obras y la obligaba a ser de espía contra su padre infiel. La japonesa usó este cóctel para alimentar su arte, al que se aferró como un modo de supervivencia y terapia, y convirtió a los lunares y tonos vibrantes en exponente de la psicodelia global. Su estilo estuvo caracterizado por una tendencia orientada al arte pop, lo contemporáneo, abstracto y feminista, con un estilo marcadamente vanguardista. En nuestras redes sociales, como nos ubica en Facebook, X, Instagram, TikTok o YouTube, podrá observar un trabajo de esta artista. Nos ubica, por supuesto, como Enfoque Noticias. Mario, Auditorio Enfoque, hasta aquí lo más relevante de la información.
2: Gracias, Alfredo. Gracias. 8:03 a.m. La Comisión Reguladora de Telecomunicaciones aprobó los nuevos lineamientos para proteger los derechos de las audiencias tras concluir la consulta pública, que recibió un poco más de 8,000 participaciones. La comisionada presidenta Norma Solano informó que se realizaron ajustes principalmente en la atención de quejas, las sanciones y la diferenciación entre información y opinión, que era una de los requisitos. Insistió en que estos lineamientos no buscan censurar a los medios. Vamos a ver si tenemos el audio de Solano Rodríguez, de Norma Solano, para escuchar la voz de la comisionada presidenta después de que se aprobaron estas normas. ¿Lo tenemos por ahí? A ver, vamos a escuchar a Norma Solano, presidenta de la Comisión Reguladora de Telecomunicaciones.
3: Insisto, para que no haya ningún espacio, porque en ningún momento la Comisión revisa contenidos y en ningún momento los lineamientos, ni los de consulta, ni estos que se aprueban, es importante reiterarlo. Había ningún elemento para considerar que hubiera un espacio para censura, ni para determinar ningún contenido.
2: No. Ahí está. Vamos a conversar con Hilda Saraí Gómez González, presidenta de la Asociación Mexicana de Defensorías de las Audiencias. ¿Cómo estás, Hilda?
4: ¿Qué tal, Mario? Muy buenos días. Muchas gracias.
2: ¿Cuál es tu punto de vista de lo que finalmente quedó? Muy buenos días, Hilda.
4: Pues hay que señalar que los lineamientos en su conjunto, el texto definitivo, todavía no lo conocemos. Todavía no está publicado por la comisión. Lo hemos estado buscando desde diversas páginas en donde pudiera estar, pero todavía no sabemos exactamente cuál es el contenido de estos lineamientos, ¿no? Porque todavía no se publican. Sin embargo, con lo que anunció ayer la comisionada presidenta en una conferencia de prensa y por lo que presentó, los materiales que presentó, el boletín de prensa que difundió la comisión, pues vemos que hay algunas cuestiones que se atemperaron, que pues debemos valorarlas y ponerlas en perspectiva, ¿no? En primer lugar, esto que se refiere y que acota que la Comisión Reguladora de Telecomunicaciones no valora, ni califica, ni evalúa, ni persigue contenidos, ¿no? Que eso es una responsabilidad de los medios de comunicación que tienen que referirlos a la relación con su propio código de ética y que entonces establecerán los mecanismos para ver cómo desde sus transmisiones, desde sus producciones, los medios atienden, respetan, promueven los derechos de las audiencias. Creo que eso es importante para que efectivamente la cuestión de que no hay censura no se quede únicamente en una declaración, sino que pueda aparecer efectivamente en el texto de los lineamientos. Por otra parte, una cuestión que también causaba preocupación era lo que se refería a las multas, ¿no? Había en los lineamientos una equivocación respecto a cuál era el artículo de referencia de la ley para tasar las multas, pero ahora ya se ha hecho la rectificación y ha quedado en el decir de la presidenta que los motivos de la multa están referidos al artículo 295, que refiere que las observaciones sobre derechos de las audiencias para los medios de comunicación solamente se referirán a la falta de defensor, defensora de las audiencias, a la falta de código de ética y a la ausencia de mecanismos de contacto y de atención para las audiencias. Digamos que esas serían las causales para instrumentar las multas que están señaladas en ese artículo. Entonces, eso es importante, es interesante. Extrañamos que no haya, no se hizo, no sabemos, de nueva cuenta, si en el texto aparece, no se hizo una mención a las tareas de alfabetización mediática para las audiencias, ¿no? Y a las tareas relativas a cómo formar nuevas audiencias, a cómo acompañar a niñas, niños y adolescentes con los contenidos de la radio y la televisión. Esperemos que haya por ahí, pues no lo había en los lineamientos originales, desde la AMDA hicimos el apunte, pero esperamos que esto pues pueda seguir trabajándose en el transcurso del tiempo. Es importante señalar que pues la gran cantidad de comentarios que hubo en esta consulta, creo que esta es la tercera vez que se hace una consulta sobre lineamientos, y como nunca antes, pues hubo más de 8,000 participaciones. Eso habla de que los derechos de las audiencias poco a poco están instalándose en el imaginario, en la conversación social, y que nos corresponde a la ciudadanía en su conjunto dar seguimiento, verificar, entrar en contacto con los medios, ahora sí desde una perspectiva ética, no punitiva, no vigilante por parte de la autoridad, a ver qué dicen los medios, qué no dicen y cuáles son las formas en que podrían hacerse acreedores a una multa, ¿no? Creo que podemos comenzar a conversar. Y no está concluido el asunto, hay mucho
2: problema. ¿Cómo queda la parte de defensores de las audiencias? ¿Cada medio tendrá que tener un defensor o cada gremio podría tener un defensor por todos, por ejemplo?
4: Por todos, no. Eso ya está en la ley. En la ley en materia de telecomunicaciones y radiodifusión se señala que los defensores pueden ser uno por cada medio o uno por concesionario, ¿no? Las emisoras y canales de televisión de NRM podrían tener un defensor. Radio UNAM y TV UNAM tienen una defensora. El IMER, que son 17 estaciones de radio, tienen una defensoría, ¿no? Y así es como se permite, o bien cada estación de radio, cada canal de televisión puede tener su propia defensoría con los mecanismos mínimos que están señalados en la ley, pero con el método de selección que cada medio o concesionaria elija. Invitación directa, convocatoria abierta, selección de perfiles, examen, ahora, etcétera, etcétera, ¿no?
2: Esto abarca, entendería yo que no. Hay un limbo. Por ejemplo, NRM con sus estaciones y sus portales, ¿abarca la parte de internet o no la contempla?
4: Solamente las transmisiones en radio y televisión.
2: Pero si transmitimos también nuestro programa de radio a través de nuestras plataformas sociales, pues ahí hay un limbo gigantesco, Isla. Obviamente lo vamos a hacer. Dijo, ya
4: por
2: estamos
4: supuesto.
2: En esto.
4: ¿No? Es lo que yo te iba a decir, sí. La ética es la misma, ¿no?
2: Ajá, sí. ¿No? O sea, y tendrás que tener derecho de réplica. Y sí, de acuerdo. Pero entonces queda un espacio ahí en donde los no concesionarios, los que no tienen estas restricciones. Bueno, era el comentario, por supuesto.
4: Digamos que no tienen estos compromisos éticos con sus transmisiones.
2: Exacto.
4: Y que están transmitiendo solamente a través de internet y que piensan desde no sé qué mundo mágico que internet es un mundo sin ley, un espacio en donde no hay por qué respetar derechos, ¿no? Y aquí se abre este panorama de pronto terrorífico a una gran cantidad de lo que conocemos hoy en día como influencers, como pseudoperiodistas inclusive, que a cambio de dinero, de comercializar imagen, videos, información falsa, por supuesto, se han querido ganar un lugar en internet en donde efectivamente estas determinaciones no operan, ¿no? Internet y los espacios digitales requieren una atención particular en donde ya hay bastante avanzado, hay recomendaciones internacionales, pero que requieren una atención particular.
2: Sí, pero ahí creo
4: que el
2: gran debate
4: está ahí, ¿no? Punitiva ni autoritaria, ¿no?
2: Sí, pero también sabemos que ahí es donde hoy sucede gran parte del fenómeno de comunicación y de desinformación y de tergiversación. Ahí sucede muchas cosas. No quiere decir que en los otros lados no, pero
4: De expresiones autoritarias, de gobiernos y de autoridades que de pronto quieren montarse sobre internet para también hasta esos espacios buscar control.
2: Así es, totalmente de acuerdo. Oye, la parte de división entre opinión e información, ¿cómo queda?
4: Pues mira, desde la ANDA, desde el principio, a nosotros nos pareció que esta diferenciación era un poco ociosa, ¿no? Porque en la dinámica de la información, de la transmisión, de la producción mediática, una persona está comentando, está leyendo noticias, está haciendo apuntes al respecto, y entonces hacer una división artificial o artificiosa entre opinión e información era un poco ocioso. Ahora, en lo que quedó es que solamente en pantalla, en el caso de la televisión, hay que poner una pleca o un pequeño aviso donde se diga: en este programa se da comentarios e información, ¿no? Al final de cuentas somos las audiencias las que nos damos cuenta en dónde se está opinando y en dónde se está dando información. Igual en la radio, anotar un flash, un pequeñísimo mensaje en donde se señale al principio y al final. En este noticiario, el conductor, la conductora, hace comentarios y presenta información de manera indistinta, ¿no?
2: Bien.
4: Entonces, pues, eso, digamos, es un asunto como de segundo grado que nosotros desde la ANDA nunca le tuvimos así como mucha fe en su utilidad, ¿no?
2: Ya. Ahora, para concluir, ¿hay un avance importante con esta legislación frente a lo que había?
4: Creemos que sí.
2: Ya.
4: La gran participación en la consulta es muestra de ello. Y aprovecho para mencionar que hay un estudio sobre la propia consulta que hizo la Organización Mexicanos contra la Corrupción y la Impunidad, que es en su portal de internet. Presentan un análisis estadístico de datos de todos y cada uno de los comentarios y participaciones que hubo en la consulta. Y entonces, si tú entras, te podrás dar cuenta de hacia dónde se orientaron la participación. Yeah. La gran mayoría estuvo en contra de esos lineamientos, así como estaban. Mira. ¿No? Pero hubo manifestaciones a favor sobre los derechos de las audiencias y la pertinencia de fomentarlos, de reconocerlos y de respetarlos. Entonces, ahí creo que esa es una herramienta, y desde aquí mis felicitaciones para Mexicanos contra la Corrupción por ese trabajo tan interesante, porque además, hay que mencionarlo, no son herramientas que teníamos al alcance en la página web de la Comisión Reguladora de Telecomunicaciones. Ahí tenías que revisar uno por uno los 8,800 comentarios que hubo para entender cuál era el panorama.
2: Qué interesante.
4: Entonces creo que sí hay un avance, falta mucho, hay que seguir trabajando, y que es también una buena señal que la Cámara de la Industria de la Radio y la Televisión haya saludado la presencia de los derechos de las audiencias en nuestro país.
2: Pues sí, la te agradezco mucho por conversar esta mañana.
4: El agradecido soy yo, Mario. Muchas gracias a ti y a tus audiencias.
2: Igualmente, Hilda Saray, presidenta de la Asociación Mexicana de Defensorías de las Audiencias. Son las 8:15, ya regreso. Tenemos mucho, mucho, mucho, mucho aquí en Enfoque. Volvemos enseguida.
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1: Auditorio de Enfoque, hasta aquí mi reporte. Seguiremos informando.
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4: Ruth, ¿cómo estás? Qué gusto saludarte en esta mañanita.
5: Hola, querido Mario. Bien, saludos a quien nos está escuchando. Pues aquí, Mario, con la preocupación de lo que está sucediendo en algunos estados y particularmente con respecto a pues la violencia contra los periodistas, Mario.
4: ¿Qué tal?
5: Ya hemos hablado en otros momentos.
4: Sí, perdón. Sí. Veracruz, ¿no? Ahora con el secuestro de dos jóvenes, híjole, complicadísimo.
5: Exacto, Mario. Y es que aquí nos tenemos que preguntar qué está pasando en Veracruz, porque los últimos días ha sido pues concentrar la nota roja respecto a esta situación de los periodistas, ¿no? Y mira, pero hay un problema, Mario, porque Veracruz, si bien es cierto, acumula el mayor número de asesinatos del 2000 a la fecha. Te estoy hablando de un lapso de tiempo en donde ha habido diferentes gobiernos y, sin embargo, el problema ha prevalecido y sigue creciendo. Entonces, 34 asesinatos en Veracruz contra 181 del 2000 al 2026. Y en segundo lugar también en desapariciones de periodistas, Mario. O sea, Veracruz se distingue también por eso. Pero para que le quede claro a nuestra audiencia, no estamos criticando coyunturalmente este gobierno, porque si de mayor número de personas asesinadas se trata de periodistas, fue entre el 2010 y noviembre del 2016, cuando gobernaba otro partido.
4: Ajá.
5: y otro gobierno. Entonces, ¿qué es lo que está pasando en Veracruz? O sea, desde mi punto de vista, pues hay un problema de gobernanza territorial, Mario. O sea, la gobernanza es tiene que tener capacidad del gobierno para controlar el territorio, hacer cumplir la ley, prevenir riesgos, proteger derechos. Pero aquí está fallando, o sea, no solamente en esta coyuntura, sino históricamente, si empezamos a revisar toda la información que tenemos, pues tenemos un problema histórico, o sea, no solamente de estos gobiernos, de este gobierno que está gobernando hoy, ¿no?
4: Absolutamente.
5: ¿Qué es, Mario, estos tres elementos que yo identifico de falta de gobernancia? Los concentro en la falta de capacidad preventiva, por ejemplo. ¿Y por qué lo decimos? Porque, por ejemplo, en el caso de Luis Ángel López Valdés, sí hay una prevención. Él sabía que lo estaban amenazando, había recurrido a la protección de la Comisión Estatal para la Atención y Protección de los Periodistas, pero pues de todas formas lo asesinan. Entonces ahí no funciona el esquema preventivo. Otra cosa también es la cuestión territorial. Bien lo mencionabas ahorita, la nota del reportero Eli Martínez, que fue interceptado por hombres armados mientras trabajaba y pues estuvo desaparecido 12 horas. Afortunadamente, como tú bien lo dijiste ayer, apareció vivo.
4: Sí, pero
5: este es un problema de incapacidad de control territorial. O sea, ¿quién está controlando el territorio? Aquí lo hemos dicho con otros temas del problema de que puede haber operativos coyunturales, pero el control del territorio lo siguen teniendo estos grupos criminales, porque lo que sí sabemos es que estas personas que últimamente han sido privadas de su vida, pues están dando la nota sobre cómo opera el crimen organizado, principalmente. Y el tercer punto, Mario, es lamentablemente la colusión de las autoridades o el involucramiento directo. Y esto lo decimos por el caso Roxana Guzmán.

0: Guzmán.
1: Sí.
0: O sea, ahí se acusa al presidente municipal de Ixhuatlán.
1: Es que ese es el problema. O sea, ya no sabemos dónde está la colusión entre autoridades, crimen o es una
0: así cosa. Así es, Mario. ¿No? Y
1: corrupción.
0: Es que eso nos lleva precisamente al asunto de la impunidad. O sea, porque el problema que ha identificado organismos internacionales que están dándole seguimiento, observatorios internacionales que le dan seguimiento a México, pues lo que reconocen es que sí hay mecanismos de protección para las personas defensoras de derechos humanos y periodistas, pero que no funcionan precisamente por estos tres errores que identificamos. Hay otros más, pero de falta de gobernanza. O sea, porque la gobernanza no está funcionando y lamentablemente se ha concentrado en Veracruz. Y yo, Mario, quiero señalar aquí qué pasa cuando matan a un periodista o a un influencer o a una persona que tiene una exposición pública tan extraordinaria en los medios de comunicación, pues que otras personas se inhiben. O sea, esto afecta la libertad de expresión, porque cuando un periodista es asesinado, otros más piensan, otros periodistas, ¿qué publico? Mejor ya no publico. ¿O qué cosa puedo decir? ¿Qué no puedo decir? Entonces eso también afecta a la democracia, porque le afecta a los ciudadanos no conocer lo que está sucediendo territorialmente en los estados. Y bueno, y ahí se derivan otras discusiones más, Mario, que tienen que ver con esta concentración de poder. Luego, esa es la justificación del por qué las leyes que vimos que se aprobaron para seguridad pública concentraban pues el poder hacia el federal, hacia el ámbito federal, porque decían los estados no garantizan que haya combate real a la impunidad. Entonces ahí tenemos pues una confrontación respecto a lo que sería nuestra democracia territorial, nuestra democracia federalista, pues con respecto a estas concentraciones de poder que está afectando también la democracia, porque al final de cuentas la concentración de poder en un régimen federalista como el nuestro en el ámbito federal, pues está impidiendo que se desarrolle la democracia en lo estatal, pero también estamos viendo estos problemas de gobernanza, Mario.
1: Absolutamente, absolutamente. Ruth, te agradezco mucho por poner el ojo en este tema tan importante.
0: Pues saludos, Mario.
1: Igualmente.
0: Que, pues todo pues sea para bien, se señalen las cosas y se trate de corregir, Mario, y proteger a los periodistas. No podemos quedarnos callados ante esto.
1: Sí, ha sido totalmente insuficiente lo que se ha hecho, desafortunadamente. Gracias, Ruth.
0: Un beso, Mario. Adiós.
1: Igualmente, cuídate mucho. Vámonos con el reporte vial de los pocos días que nos quedan sin clases y un poco... A ver, hay muchísimo tráfico, es una ciudad... Estamos en la Ciudad de México, faltaba más, pero sí... Todavía se siente en estas horas, por ejemplo, que no son las horas pico, pues ya una... Pues, ¿cuáles serían las horas pico? ¿Todavía estamos aplicaría horas pico, Alfredo?
2: Aquí siempre es hora pico, pero...
1: No,
2: por lo regular entre 6 y 9 de la mañana, por ejemplo.
1: ¿Todavía estaríamos en hora pico? Sí, bueno, todavía aplica.
2: De 12 del día... 3, 4 de la tarde y luego de 6 de la tarde en adelante.
1: Vas a ver la próxima semana. Ay, Dios.
2: Todo el mundo va a querer llegar temprano.
1: Ojalá. Sí. El primer día. Ángel Gatica, ¿cómo estás?
3: Gracias, Mario. Auditorio de Enfoque. Insurgentes registra ligera carga vial, esto de Chapultepec a Reforma, lo mismo sobre Eje 3 Oriente pasando el metro Coyuya hacia el viaducto Río Piedad, y atención con las entradas y salidas a la Ciudad de México, tenemos pues asentamientos vehiculares, la mayoría por percances, hay reducción de carriles en la autopista Chamapa-Lechería, afectados ambos sentidos a la altura del kilómetro 26. También la autopista México-Puebla está afectado por un percance a la altura del kilómetro 22, esto con dirección hacia Puebla, y la México-Querétaro también con problemas antes de la caseta de Tepozotlán por obras con dirección hacia la Ciudad de México. Mario, lo que tenemos.
1: Gracias.
3: Buen día.
1: Gracias. Yo nunca entendí, honestamente, digo, no es por empatía con este nuevo partido político, ni antipatía tampoco, evidentemente, pero nunca entendí por qué el Instituto Nacional Electoral desde un principio dijo, no, ese nombre y esos colores, no. Yo dije, ¿por qué? ¿Ese rosa mexicano, no, por ser mexicano? ¿Porque se parece a otro instituto político nacional? Al guinda, se parece, nada que ver. No lo entendí, porque se hacía eco de la ola rosa, pues creo que formaba parte de ese movimiento, o sea que no lo entendí. Y el nombre, tampoco. No entiendo por dónde vino la rectificación del INE en primera instancia. pero ya validada por el Tribunal Electoral del Poder Judicial de la Federación. Los magistrados decidieron, no, no va ese nombre ni ese color, así que vayan pensando otra cosa. ¿Por qué? No lo entendí, de verdad. Hasta ahora no lo entiendo. Voy a conversar con Edmundo Jacobo Molina, integrante de la Coordinación Nacional de Somos México. Lo entendería más con el debate, Edmundo, del PRI, ¿no? Oh, estás usando los colores patrios, los colores de la bandera, puede ser. En este caso, no entiendo nada, Edmundo. ¿Cómo estás?
4: Muy buenos días, Mario. Pues somos dos, entonces.
1: También de plano. No le entiendo. No sé, se habló en un momento de un partido local que tenía los mismos colores, el mismo... No lo sé, la verdad, no le alcanzo a entender.
4: Pues mira, te hago una pequeña reseña rápido de cómo fue que llegamos hasta uh-huh. acá. El pasado 25 de junio, hace dos meses, sesionó el Consejo General del Instituto Nacional Electoral y dio la entrada a, como partidos políticos nacionales, a dos nuevas organizaciones, PAS y Somos México. En el caso particular de nosotros, de Somos México, nos dijo, sí, adelante, ustedes tienen el registro nacional, cumplieron con los requisitos legales y constitucionales, pero tienen 60 días para cambiar el nombre, el color, el emblema que van a utilizar ustedes para identificarse ante la ciudadanía y en la boleta electoral. Uno de los principios, Mario, fundamentales del INE como autoridad electoral es la legalidad. Y no hay ninguna base legal en la resolución del INE que sustente esta decisión. Incluso fue una decisión dividida, 6 uh-huh. contra 5, porque 5 consejeros, consejeras, dijeron no hay base legal para eso. 6 dijeron que sí. Y tuvieron que recurrir a la semántica. Y dijeron, lo que sucede es que estos símbolos, este emblema, este nombre, no tiene neutralidad semántica. A ver, yo no soy lingüista ni nada que
1: no, yo tampoco, y no entiendo qué es neutralidad semántica. Sé que...
4: Fíjate, recurriendo ya al análisis, quiere decir que tú tengas un pronunciamiento que sea neutral frente a la ciudadanía, cuando justamente todo emblema político, o deja tú la política, vamos a una marca comercial, lo que tú quieres es provocar justo en el comprador, en la ciudadanía, en el electorado, una no neutralidad, quiere llamar la atención. Justamente todo lo que tiene que ver con estos simbolismos, con esta cómo te identificas frente a los demás, es que te quieres distinguir de otros y que te identifiquen a ti. Entonces la neutralidad semántica es un contrasentido. Entonces tienen que recurrir no a una ley, no a una base constitucional o legal, sino una interpretación semántica diciendo lo siguiente, que si usamos el nombre Somos México, podríamos confundir al electorado, pensando el electorado que nosotros representamos a todos.
1: Porque todos en realidad somos México.
4: Exactamente.
1: ¿Tiene que ver con el uso del nombre del país, México?
4: Pues no, porque hay un partido que se llama Partido Verde Ecologista de México, y el uso de México se ha utilizado muchísimo, y luego recordabas tuvo un episodio donde esto ya tiene una larga discusión, el PRI, acuérdate, efectivamente tú traes a colación, hubo quejas de que por qué el PRI usaba los colores de la bandera nacional, y el tribunal dijo, no, tú puedes usar el nombre del país, puedes usar los símbolos patrios para identificarte frente a la ciudadanía. Además, Mario, a nivel internacional es muy común. Uno revisa casi cualquier democracia en el mundo y es muy frecuente que los partidos políticos de corte nacional se identifiquen con valores nacionales, con el nombre del país, con colores patrios, justo porque hace referencia a la pertenencia a una nación, a un país en específico, y a la búsqueda de representación frente a la ciudadanía de ese país y a la búsqueda de posiciones de gobierno y representación. Esto es muy habitual. A ver, la verdadera intención, Mario, vamos a dejar la resolución. Que por cierto, ayer, como bien lo mencionabas también, el Tribunal Electoral ratificó la decisión del INE, pero por otras razones. Pero al final, para no meternos en cuestiones entre abogados,
1: semánticas también, bueno.
4: Al final llegan al mismo resultado. Y ahora sí nos ponen contra la pared. Nos dan hasta el próximo lunes para cambiar de nombres, colores y demás.
1: Oye.
4: Y si no, y aquí está lo terrible, si no perdemos el registro.
1: No,
4: o sea,
1: bueno,
4: no es una cosa así que podamos nosotros decir, oiga, no, ¿qué les pasa? Y no. O, la resolución del INE y la sentencia del tribunal son muy claras. Tenemos al próximo lunes para presentar una nueva propuesta, si no, nos quitan el registro.
1: ¿Qué cosa? Oye, son las consecuencias. ¿Y los colores por qué, Edmundo? El nombre ya más o menos lo entendimos, pero los colores.
4: Pues yo quisiera entenderlo también. No hay fundamento para esto. ¿Qué pasa? Lo que pasa es que nosotros sí venimos de la Marea Rosa. No quiere decir que toda la gente que participó en la Marea Rosa ahora está en Somos México. Pero una buena parte sí, y venimos de ahí. Y por eso reivindicamos el rosa como un color de identidad, porque habla de nuestro origen. Y ahí dice, no, pues tampoco puede predominar el rosa, dicen, sin dar mayores elementos. O van a lo siguiente, omito algo importante.
1: A ver.
4: Quien alegó esto es un partido que tuvo registro nacional que se llama Fuerza por México. Ese partido perdió el registro hace 6 años. Y solamente conservó registro en 2 estados, Tlaxcala, Baja California Sur, y no recuerdo, hay un tercer estado.
1: Yeah.
4: Y alegaron que este nuestro rosa se parece al de ellos. Si tú lo ves, no tiene nada que ver uno con el otro. Aquí es un rosa pálido y este es un rosa mexicano.
1: Sí,
4: ¿Lo ves? Y además no solamente eso, hace un año el tribunal se pronunció al respecto, porque nosotros empezamos a utilizar este rosa, perdón, desde enero del año pasado.
1: Sí.
4: Y ya venimos posicionando una marca, un nombre, etcétera. Y Fuerza por México hace un año llevó el caso al tribunal diciendo que podía haber confusión por los colores. El tribunal en junio del año pasado se pronunció diciendo que no había lugar a confusión. O sea, ya hay una sentencia del tribunal.
1: Sí, no se parece mucho al rosa. La verdad es que, digo, yo sé que es cuestión de Pantone, pero no se parece.
4: Pero no se parece. Y además el tribunal lo dijo hace un año. Ahora, ayer, emitió una nueva sentencia diciendo que tenemos que cambiar el rosa, contradeciendo lo que ellos mismos habían resuelto un año atrás.
1: Vaya, sí, no.
4: Entonces, ¿qué hay detrás de esto? Perdón, no quiero ser tirarme al piso y víctima. No, simplemente están condicionando el hecho de una nueva voz en la discusión política nacional, que Somos México, una voz de oposición que ha ganado simpatía poco a poco con la ciudadanía.
1: Y que tiene un reconocimiento de aquel movimiento.
4: Y que ya tiene un reconocimiento de marca, ya tiene una cierta identidad, y entonces nos quieren casi, vuelvan a empezar, muchachos, ¿eh? Tienen el registro, el pase, vuelvan a empezar, pero con un problema. Estamos a 2 semanas de que inicie el proceso electoral del 27, en donde Somos México competirá por primera vez. Entonces son obstáculos, Mario, para evitar la necesaria pluralidad que debe haber en este país.
1: Sí.
4: Que son obstáculos para frenar a las oposiciones.
1: Bueno,
4: no importa, tenemos que acatar la sentencia si no tenemos el registro. Pero
1: ¿ya tienes la nueva propuesta? Ya la conoces.
4: Hoy se va a presentar en una hora y media más.
1: ¿Lo puedes adelantar así?
4: Te lo digo rápido porque lo van a presentar ahorita en un momento más ante el INE. Vamos a conservar el Somos, porque bueno, lo que quieren prohibir es la asociación entre Somos y México.
1: Ajá.
4: Y vamos a conservar el Somos y vamos a buscar en alguna forma simbólica que el México esté detrás. Por ahí va, y queremos buscar también lo que tiene que ver con el rosa, aunque no sea predominante. Ajá. En fin, atender la sentencia sin perder lo que hemos ido ganando frente a la ciudadanía.
1: Bueno, pues por tanto, el Somos cuesta. Quedarse como marca, me parece acertado, porque pues sí, está muy muy identificado. Ya se veremos si el logo también, supongo que el logo Somos MX también está descartado, ¿no?
4: Sí, también eso. Si insistimos en él, nos lo van a regresar. En fin, ya lo que necesitamos es tener identidad muy clara lo más pronto posible.
1: Pues te agradezco mucho por conversar esta mañana, Edmundo.
4: El agradecido soy yo, Mario, y seguimos sin entender. Cuando encuentres la solución al cuadrado, me hablas, por favor, y te agradeceré que me ilumines al respecto.
1: No, imagínate, ¿eh? No, seguiré en la misma duda, yo creo. Gracias, Edmundo Jacobo, es integrante de la Coordinación Nacional de Somos México, o Somos, ¿cómo se va a llamar? Ya lo veremos, Somos. 8:40 a.m, volvemos.
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1: 8:45, tenemos información, Alfredo.
2: Así es, Mario, auditorio de Enfoque, pues septiembre, el mes de la patria, ya está a la vuelta de la esquina y se va a realizar la tercera Copa Charro Fest en el Lienzo Charro de Constituyentes. Vamos a platicar rápidamente con Randú Enzástiga, él es director de comunicación de Rentable Events. Randú, buenos días.
20: ¿Qué tal? Muy buenos días, ¿cómo están?
1: Bien. Hola, Randú, qué gusto saludarte.
2: Pues, por favor, platícanos de qué va la tercera Copa Charro Fest.
20: Pues antes que nada, invitar a todo el público. Esta es la tercera ocasión que llevamos a cabo este evento que, como saben, la charrería es patrimonio de la UNESCO y de la humanidad. Entonces, qué mejor que en el mes de septiembre, pues, podamos ensalzar y sentirnos mexicanos. Y en esta ocasión llegan 9 equipos de diferentes partes de la República Mexicana. Llegan de Querétaro, llegan de Pachuca, llegan de Morelos, del Estado de México y, por supuesto, la casa que es la Asociación Nacional de Charros, que cumple 105 años, ahí en el Lienzo Charro de Constituyentes. Se llevará a cabo esta copa y serán tres charreadas las que tendremos, más escaramuzas, son 6 escaramuzas que tendremos también.
1: Hoy está cerquita, Alfredo.
2: Cerquita.
1: Y aquí además de nosotros queda un paso, aquí en Lienzo Charro, sí, no, hay que ir.
2: Randú, cuéntanos, por favor, a partir de a qué hora y cuándo, por supuesto.
20: Pues mira, los esperamos este sábado 5 de septiembre, a partir de las 11 de la mañana inicia toda la actividad. Les recuerdo que va a haber 3 charreadas, pero el momento más importante, el momento cumbre, yo creo que será más o menos como las 2, 3 de la tarde, que es cuando hacemos los honores a la bandera. Hacemos una marcha dragona donde participan los 9 equipos, donde participan también el ejército de la caballería, el ejército mexicano de la caballería, y por supuesto el himno nacional será interpretado por Raúl Sandoval, quien fue ex integrante de la academia. Entonces va a estar realmente increíble.
1: Es el deporte nacional. Oye, cuéntanos, ¿qué es esto de la, me decías algo del dragón, la danza dragona o qué?
20: La marcha dragona.
1: ¿De qué va eso?
20: Marchan básicamente los equipos participantes presentándose ante todo el público para disputar obviamente la tercera copa y van acompañados también con el ejército mexicano y hacemos la presentación ante el público, honores a la bandera, hacemos una oración del charro y después cantamos el himno nacional.
1: ¡Qué maravilla! Oye, ¿cuánto cuesta la entrada y qué incluye?
20: Pues mira, va desde los 900 pesos y les incluye pues básicamente un lugar preferencial. Ese es un lugar, un recinto muy, muy pequeño, así que desde cualquier parte donde se sienten ustedes lo van a poder apreciar excelentemente bien. Pero si desean, obviamente, alimentos y bebidas incluidas, también tenemos mesas que pueden ser en la primera barrera o en la parte de hasta arriba donde tienes una mejor vista. Y bueno, pues van a ir desde los 2,000 pesos o 1,500 pesos según obviamente la ubicación. Así que yo los invitaría a que visiten en la página de internet charrofest.com o en las redes sociales como charrofest.mx.
1: Oye, completamente familiar, Randú.
20: Completamente familiar. Y si esto les parece poco, pues quiero informarles que terminando la charreada, terminando la puntuación y ya...
1: Ay, se me fue Randú, qué pena. Que iba a ver, ya no se iba a decir cómo iba a terminar todo, imagínate. Bueno, estaba...
2: Oye, pero además, pues, como tú dices, un evento totalmente familiar.
1: Sí, eso es lo bonito.
2: Y
1: este
2: experiencia
1: evento
2: para todos, áreas familiares, sí, por supuesto, dinámicas y pues accesible, ¿no? Además va a haber estacionamiento, transporte, accesorios, en fin, pues todo esto
1: todo
2: para los amantes de la charrería.
1: Sí, sí, sí, eso es un deporte precioso. Perdóname, Randón, ¿nos ibas a decir que al final ahí nos quedamos?
20: Sí. Y si por cierto fuera poco, después de las tres charreadas, después de la marcha dragona, después de las seis escaramuzas que vamos a tener, terminando toda la actividad en el ruedo, tenemos un concierto donde estará Diana Laura, la vaquerita, que estará con sus caballos bailadores y va a estar cantando, va a estar el jilguero y para cerrar con broche de oro, la banda Pequeños Musical.
1: ¡Ah, qué maravilla! Bueno, pues ya Alfredo Pérez y yo estamos anotados.
20: Apuntadazos, ahí los esperamos.
1: Gracias, te agradecemos mucho, Randú.
20: Gracias. Muchas gracias y nos vemos este sábado 5 de septiembre.
1: Ojalá que se anime mucha gente, porque sí, es un espectáculo maravilloso, muy nuestro.
2: Nuestras tradiciones.
1: Muy nuestro, muy nuestro. Randú Enzástigas, director de comunicación de Rain Table Events. Bueno, vámonos con Enrique Covarrubias, economista, jefe, colaborador, economista y jefe y director de análisis de Actinver. Enrique, pues, ¿qué te pareció este anuncio del Banco Central, este ajuste a la alza del pronóstico de crecimiento? Enrique, ¿cómo estás?
0: Bien, gracias Mario, qué gusto saludarte, muy muy buenos días. Pues sí, ayer Banco de México tuvo su informe trimestral. Siempre es un informe muy muy anticipado por el mercado, no solamente por el cambio de pronósticos, sino porque viene acompañado este informe de una conferencia de prensa a la gobernadora y a los diferentes integrantes de la Junta de Gobierno de Banco de México. Y el día de ayer, como comentas, pues saca este informe nuestro Banco Central y da a conocer que mueven hacia un entorno más optimista, su expectativa de crecimiento de la economía mexicana de 1.1% a 1.5%. Es un número todavía bastante bajo para el entorno internacional, pero bueno, siempre estas noticias, aunque sean menores, son bastante bien recibidas por el mercado financiero.
1: Sí, sin duda. ¿Tiene sustento en tu punto de vista?
0: Pues mira, también como ellos dicen, este pronóstico tiene varios retos porque es un entorno internacional complejo todavía, muchos eventos geopolíticos, sobre todo asociados al precio del petróleo.
1: El T-MEC también lo menciona como una variable, ¿no? Así
0: como... Y el T-MEC, exactamente, un T-MEC que está en un entorno de incertidumbre elevada, donde las revisiones todavía no ni concluyen ni parece que van a concluir en los siguientes meses, pero bueno, siempre ese es un entorno favorable. Y de inflación también, pues siguen pronosticando un entorno de inflación adecuada para los siguientes meses. Piensan ellos que para el cuarto trimestre del año la inflación va a estar oscilando alrededor del 3.5% y que va a estar acercándose a su meta del 3% durante el próximo año.
1: Ya. Bueno, pues sí, nos comentaban por aquí, no es demasiado grande el rango que ponen de 1 a 2%. Pues sí, digo, así son, ¿no? Generalmente también en Estados Unidos pasa exactamente lo mismo. Y creciendo tan poco, pues una décima es muy, muy importante. Pues vamos a ver si se cumplen estos pronósticos. Esperemos que sí. ¿Cómo lo ves para el 2027? ¿Hay coincidencia con lo que están pensando en Actinver?
0: Perdóname. Sí, acá en Actinver nosotros nuestro pronóstico para el cierre de año es un poquito menor en este momento. Nosotros pensamos que alrededor de 1.2 en vez del 1.5% que anticipa Banco de México es un rango adecuado, pues justo por el entorno internacional y sobre todo de inversión que estamos viendo en nuestro país. El próximo año, simplemente por un efecto de comparación, pues creo que sí tenemos que estar anticipando un mejor año, o parece un año que se va a estar acercando más a un rango entre 1.5 y 2%, pero más pegado hacia el 2%. Pero depende todavía de esta segunda mitad del año. Los datos de inversión extranjera directa, pues creo que apuntan en la dirección adecuada. Hemos estado viendo, sobre todo en el sector de consumo, una recuperación importante en los últimos meses del año. El sector industrial es el que claramente tiene retos importantes. Entonces, 1.2% para este año y alrededor de 1.9% para el próximo año nos sigue pareciendo adecuado en Actinver.
1: Muy bien. Pues, Enrique, gracias, como siempre.
0: Al contrario, Mario. Saludos a todos.
1: Un abrazo, economista en jefe y director de análisis de Actinver. 8:53, hablemos de libros.
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1: Don Iván, ¿cómo estás?
23: Este diálogo magistral se realiza en el marco de la Feria Internacional del Libro de las Universitarias y los Universitarios Filuni 2026.
1: Iván González, gracias, perdóname.
3: Mario, qué gusto darte. Pues estábamos escuchando el inicio de una plática con la reconocida filósofa y política feminista, marxista y antirracista estadounidense, Angela Davis, dentro de la Feria Internacional del Libro de las Universitarias y los Universitarios ahí en la UNAM. Un momento que fue aprovechado al inicio por un grupo de estudiantes que alzaron la voz en contra de la desaparición forzada en México, del encarcelamiento de inocentes y del racismo, protestando ellos muy en el tono de las protestas que la propia Angela Davis encabezara de manera notoria por ahí de los años 80 en Nueva York y que la llevaron precisamente a la cárcel. Bueno, pero en fin, solo fue en el inicio esta protesta y ya después ella pudo compartir sus valiosas experiencias. Y bueno, esta semana, hasta el 30 de agosto, se lleva a cabo esta octava edición de la Feria Internacional del Libro de las Universitarias y los Universitarios, un encuentro organizado por la UNAM que busca promover la lectura, la producción editorial universitaria y también el intercambio cultural y académico. La feria reúne a más de 350 sellos editoriales de nuestro país y otros países y presenta una oferta de más de 20.000 títulos. Durante esta feria se desarrollan más de 350 actividades académicas y culturales también, entre ellas presentaciones de libros, conferencias, seminarios, coloquios. Mario, pues muy interesante darse una vuelta. Hay que decir que la Universidad de Valencia es la invitada de honor.
1: Mira,
3: presenta más de 50 actividades, Mario, relacionadas con el patrimonio cultural. Y algo muy interesante, una muestra bibliográfica con reproducciones de manuscritos e impresos históricos de los siglos XV y XVI. Así es que muy, muy interesante todo esto, Mario. Entre los participantes están Cristina Rivera Garza, David Toscana, Luis García Montero, Clara Obligado, Elmer Mendoza, Carmen Bullosa y Andrés Neumann, entre muchos otros. Y el programa incluye un homenaje póstumo al poeta y académico Vicente Quirarte, y también se va a rendir homenaje a Gonzalo Celorio, quien recibió el premio Miguel de Cervantes en 2025. La feria universitaria incluye espacios dedicados a temas culturales, como la inteligencia artificial, muy en boga,
1: claro,
3: su relación con la edición y la educación, así como encuentros para profesionales de bibliotecas y del ámbito editorial. Vale la pena darse una vuelta. Es en el Centro de Exposiciones y Congresos de la UNAM, ahí en Ciudad Universitaria. La entrada es gratuita, además de todo. El horario es de 10 de la mañana a 7 de la noche hasta el 30 de agosto, Mario. Vale la pena, como te digo, darse una vuelta.
1: No, bueno, claro.
3: Oye, Mario, y bueno, por otra parte, el próximo año se cumple un siglo ya de la publicación de una de las novelas más importantes dentro de la corriente filosófico-literaria del existencialismo, El Lobo Estepario, del escritor alemán Hermann Hesse. Y pues lo acabo de releer, Mario, muy diferente mi lectura a la que hice hace bastantes años. Y no se trata únicamente de una novela, sino que viene a ser un espejo incómodo para cualquiera que haya o hayamos sentido alguna vez que no se encaja del todo en las estructuras prefabricadas del mundo. Fue publicada en 1927, en ese frágil periodo de entreguerras en Europa, en donde el personaje principal, Harry Haller, con esas iniciales HH, igual que el autor, trasciende su época para instalarse como una radiografía atemporal de la condición humana. Y bueno, Hermann Hesse logra construir una de las metáforas más penetrantes sobre la identidad moderna, Mario, ya que la convivencia tensa, desgastante y fascinante entre nuestra naturaleza civilizada y la bestia y bueno, instintiva que llevamos dentro, ¿no? Una dualidad en el personaje, pero una dualidad que se multiplica para tener dentro de sí varias personalidades, que se vuelve algo muy tenso en esta persona, pero logra resolverlo de una manera muy interesante.
1: Una esquizofrenia.
3: Pues básicamente, no llega a ser esquizofrenia, pero como si lo fuera, ¿no?
1: Yeah.
3: Y Haller se define a sí mismo como un lobo de las estepas, dice él, ¿no? Un ser atrapado en un dilema aparentemente binario, te digo, pero se extiende a múltiples personalidades. Y bueno, la crítica a la mediocridad burguesa adquiere en el texto un peso sofocante. La rutina, la comodidad vacía y la búsqueda de una seguridad artificial son retratadas como una anestesia que devora al ser. Harry aborrece esa tibieza intelectual y emocional, pero al huir o al tratar de huir de ella, cae en el peligroso abismo del aislamiento. Entonces, un ser aislado que pretende salir de ese aislamiento y por ello se encuentra con amistades vitales para él como Hermín, María y Pablo, y a través de la danza, el placer de los sentidos, la amistad sin prejuicios, el protagonista aprende que para salvarse no necesita erradicar su sufrimiento, tampoco huir del mundo, sino reconciliarse con la ligereza de la vida. Así es que el episodio culminante del teatro mágico consagra a la obra como un triunfo de la introspección surrealista. Mario, muy, muy interesante. Es una de las grandes obras de la literatura universal, El Lobo Estepario que hay que leer por lo menos una vez en la vida, Mario.
1: Una vez en la vida, sí. Oye, pues sí, sí, hay que repasar esas historias que leímos hace tanto tiempo, pero bueno.
3: Y curioso cómo al releerlas, ya tiempo pasado, ya varias...
1: sí, tienes otra perspectiva,
3: ¿no? Otra perspectiva, sí, completamente,
1: total,
3: ¿no?
1: Totalmente distinto.
3: Una gran riqueza esta.
1: Sí, hay libros que te marcan también por el momento en los que lees, a veces encaja mucho en el momento en el que uno está, y pasa el tiempo, y ya los lees con otra mirada. Y al revés, ¿no? Hay libros que pues no te dejan mucho en un principio y después los relees y te cambia completamente el panorama. Esa es la maravilla de la literatura.
3: A mí me pasó mucho con El amor en los tiempos del cólera de García Márquez. Tuve una lectura por ahí de los 20 años, nada que ver con la relectura que hice hace poco. Totalmente otro libro, completamente. Sí. ¿No? Sí.
1: Oye, por cierto, hablando de García Márquez, ya está la segunda temporada de Cien Años de Soledad.
3: La estoy viendo,
1: muy
3: Mario.
1: Muy bien hecha, ¿eh?
3: Muy bien adaptada, la verdad.
1: Y otra, fíjate que ayer que estaba yo echándole alguna... ¿Qué veo? Vi la nueva propuesta que se llama La Captura, me parece, sobre Joaquín El Chapo Guzmán, basada en una crónica de Héctor de Mauleón. Qué bien hecha está. Está en la plataforma más común, que es Netflix. Muy bien, con muy buenas actuaciones, muy apegado a lo que, bueno, un poco dramatizado evidentemente, pero pues recordamos como periodistas cómo cubrimos esa captura de Joaquín El Chapo Guzmán, la última de las capturas.
3: Sí, te iba a preguntar eso, bueno, ¿cuál de ellas?
1: Sí. Súper interesante, muy bien contado, muy bien actuado, bien producido, vale la pena, ¿eh? Vale
3: no, pues ya la estoy viendo, sí, ya me la vendiste.
1: Muy bien.
3: Muy bien, Mario.
1: Gracias, Iván.
3: Un abrazo, Mario.
1: Gracias, que pase un excelente día. Alfredo Pérez, llegamos al final.
2: Vámonos, Mario, pero recuerden que esta noche hay eclipse, empieza a las 7:23 de la noche y el punto máximo a las 10 de la noche con
1: luna de sangre.
2: Sí.
1: Es eclipse lunar finalmente.
2: Exactamente,
1: ¿no?
2: Pero como se tiñe de rojo la luna, pues por eso se le llama luna de sangre.
1: Que se ve espectacular la luna. Muy bien, gracias, Alfredo. Gracias a usted por acompañarnos, por escribirnos, por hacerse presente en esta emisión de Enfoque Noticias. Que pase un excelente jueves. Mañana ya es viernes.
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1: Muy buenos días, amigos de Golden Hits. Yo soy Clau Tenorio, Clau se escribe con K, y por fin me tocó el turno de entregarte el CD de aniversario 49 de Stereo 100. Ya habían tenido oportunidad Rocío, ha tenido oportunidad Sahel, quienes fueron también a la fiesta de aniversario, llegaron temprano, pudieron obtener su disco, y aquí está una oportunidad más. Ahora sí hemos tratado de movernos en diferentes puntos de la ciudad para que puedas acercarte, y hoy nos pusimos latosos. Queremos que quienes están en las oficinas de la Alcaldía Cuauhtémoc puedan escaparse, salirse un momentito por su disco. Estamos en el Jardín del Arte Sullivan. Esto es atrás del Monumento a la Madre, en la Alcaldía Cuauhtémoc. Estamos estacionados exactamente en Calzada Manuel Villalongín, esquina con José Rosas Moreno. Digamos que esta es la parte de atrás del parque. Aquí va a estar la unidad, no nos vamos a mover en las 3 horas de Golden Hits, así que acércate, pide tu disco de aniversario. Yo sé que muchos de ustedes tienen una colección muy completa y esta es tu oportunidad. Saludo, por supuesto, a Martín en los controles, que ya está listo en la producción y con toda la música. Saludo también aquí al escuadrón de la unidad móvil, también Efren y Panda acompañándome. Ven, salúdanos, pásate increíble. Vamos a empezar con esto, con la música aquí en Golden Hits. Te recuerdo que puedes escucharnos a través de tu aplicación en iHeartRadio. Descárgala, es gratuita y así vas monitoreando cómo va este punto de ruta del fin. Tenemos muy buena música para ti y vamos a empezar con el rey del pop. Aquí viene Michael Jackson, esto es Black or White. 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

Beyoncé, esa es la energía que me gusta para Golden Hits en estas mañanas. Yo soy Clau Tenorio, Clau se escribe con K, y estamos en esta ruta del fin entregándote el disco de aniversario número 49. Lo único que tienes que hacer es acercarte y pedírmelo directamente, porque así yo ya sé que nos estás escuchando al aire. Acércate, estamos en el Jardín del Arte Sullivan. Hoy pensamos en una ruta para que te escapes de la oficina y parece que está funcionando. Estamos en la Alcaldía Cuauhtémoc, exactamente en la esquina de Calzada Manuel Villalongín y José Rosas Moreno. ¿Por qué te decía que está funcionando? Porque ya vino gente muy formal, muy trajeada a recoger su disco. Un caballero del que voy a proteger su identidad, pero Leticia, que trabaja en el IMSS en el área de promociones, sí me pidió que le mandara un saludo al aire. Dice que todo el día escuchan Estéreo 100 ahí en su oficina. Saludos para todos sus compañeros. Esperemos que disfruten también el disco si lo pone por ahí. Te esperamos. Ven, acércate. También ya vinieron en bicicleta. Si no nos sigues todavía en redes, bueno, ve adelantando eso. Síguenos, Stereo 100MX en Instagram y en Facebook. Ahí también el Escuadrón Digital te está posteando la ubicación para que no haya pierde. Y quédate en Stereo 100, porque además de traer el disco aniversario aquí, tengo boletos al rato. Una obra de teatro con un actorazo de primer nivel. Te voy a regalar boletos al aire. Si no puedes venir a la ruta, también quiero que te la pases increíble este fin de semana. Vamos a seguir con la música. Spandau Ballet, esto se llama True, y escuchas Golden Hits en Stereo 100.

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Space Cowboy de Jamiroquai. Algo para bailar en esta mañana de jueves. Estás escuchando Golden Hits en Stereo 100. Yo soy Clau Tenorio y te prometí boletos de teatro. Pero primero te voy a contar de esta obra que la verdad vale toda la pena. Te voy a dar la primera garantía que tiene esta obra de teatro. Daniel Jiménez Cacho. Él es el protagonista, ya sabes el nivel de actor que es. Esta obra se llama Nocturno. Está escrita por el dramaturgo estadounidense Adam Rapp, multipremiado, ha estado nominado a los premios Pulitzer, a los Tony, y es la primera vez que esta obra se presenta aquí en México. Es una obra bastante íntima y sobre todo muy, muy humana. Tiene temas como pérdida, amor, memoria, y sobre todo la parte más esperanzadora, la posibilidad de reconciliarnos con nosotros mismos. Daniel Jiménez Cacho le da vida a un hombre que mata a alguien, comete un homicidio imprudencial. Él no quería en realidad, pero bueno, acaba quitándole la vida a una persona. Entonces, a partir de esto, su vida, su familia se van desmoronando y eso lo obliga a abandonar todo lo que conoce. Hay un camino interno bastante largo en busca de paz, de perdón, pero encuentra un refugio, que es precisamente la música clásica, la poesía, la literatura, y ahí empieza a reconstruirse en medio de su culpa. Es una obra que te va a sorprender bastante. Se está presentando a partir del día de hoy en el Centro Cultural Teatro 2. Tiene un montaje diferente precisamente para que interactúes, para que tengas este espacio íntimo de la obra. Nos prometen esa sorpresa y hoy Stereo 100 tiene boletos para ti. Así que si quieres ser de las primeras personas en ver Nocturno, que inicia temporada el día de hoy en el Centro Cultural Teatro 2, ve a nuestra cuenta de Instagram Stereo 100 MX, y está muy fácil. 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Yo te sigo esperando en nuestra Ruta del Fin con el disco 49 de aniversario. Estamos en el Jardín del Arte Sullivan en la Alcaldía Cuauhtémoc. Vámonos con más música. Aquí Sir Paul McCartney nos dice No More Lonely Nights. Esto es Stereo 100, siempre contigo. 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
3: Para quemar grasa corporal acumulada, realiza entrenamientos de fuerza utilizando el propio peso de tu cuerpo cotidianamente. Desarrollar masa muscular aumenta la tasa metabólica basal, lo que significa que quemarás más calorías incluso estando en reposo. Ejercicios simples como sentadillas o lagartijas modificadas activan grandes grupos musculares de forma segura sin impactar articulaciones. Es la estrategia más efectiva para mantener la pérdida de peso a largo plazo.
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muy de buenas. Una canción fresca recordándonos también mucha comedia. Y en este jueves estamos en nuestra ruta del fin entregándote el disco de 49 aniversario de Estéreo 100. Acércate y pídemelo directamente, es lo único que necesitas para llevártelo. Me ha dado mucho gusto saludar a algunos de ustedes. Estamos aprovechando para acercarnos a la zona centro. Vamos a estar hasta la una de la tarde en el Jardín del Arte Sullivan. Esto es en la Alcaldía Cuauhtémoc, en Calzada Manuel Villalongín, esquina con José Rosas Moreno. La ubicación exacta ya te la compartimos en las redes sociales de Estéreo 100, en Estéreo 100 MX, tanto en Instagram como en Facebook. Sabemos que las calles tienen nombre larguito. Calzada Manuel Villalongín, esquina con José Rosas Moreno. Traemos el disco de aniversario, traemos stickers, así que aprovecha y acércate. Ya sabemos que es de colección, que quieres tenerlo. Y bueno, vamos a estar hasta la una de la tarde. Yo soy Clau Tenorio, Clau se escribe con K. ¿Y qué te parece si seguimos con más música? Yo te dejo con esto, Estéreo 100, siempre contigo.

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1: Escuchaste a Natalie Imbruglia, Thorn, acompañando tu mañana de jueves. Yo soy Clau Tenorio y estamos en la Ruta Estéreo 100. Ya está llegando más gente a saludarnos. Estamos en el Jardín del Arte Sullivan, en la Alcaldía Cuauhtémoc. Esto es exactamente el punto entre Calzada Manuel Villalongín, esquina con José Rosas Moreno. Acércate porque aquí te estamos entregando tu disco de Estéreo 100 y estoy con dos amigos que vinieron a recoger su disco. ¿Cuáles son sus nombres?
2: Octavio Méndez.
3: Arturo Ángeles.
1: Perfecto, y yo sé que seguramente son coleccionistas del disco de Stereo 100. Cuéntenos de los que más les han gustado, que recuerden.
2: Bueno, yo tengo recuerdos desde el aniversario 42 y 43, pero me han gustado más el 42.
1: Ok, ¿hay un favorito para el 42 y por acá?
3: Yo el 43.
1: 43, parece que fueron grandes discos. Me estaban preguntando cómo se consiguen algunos de los anteriores. Todavía de pronto salen ahí de las bodegas disco 47 y 48, pero todo lo demás ya es memorabilia que no se consigue, así que no dejes pasar tu... Te repito, hasta la 1:00 p.m. Estamos a la parte de atrás del parque, exactamente en Calzada Manuel Villalongín, esquina José Rosas Moreno. Está bastante fácil, no hay mucho tráfico, te puedes parar un momentito, o la mayoría han venido caminando, es un jardín bastante bonito, así que aquí te esperamos. No dejes de venir por tu disco de aniversario 49. Yo te dejo con más música, vamos ahora a levantar los pompones, vamos a echar porras. Aquí está para ti Mickey, Tony Basil en Golden Hits.

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Música para caminar si estás escuchando Stereo 100 en iHeartRadio en tu teléfono. Walking in Memphis, Marcon, acompañándote en este jueves. Yo soy Clau Tenorio, Clau se escribe con K, y estamos en la Ruta del Fin en Stereo 100. Te espero en el Jardín del Arte Sullivan. Tienes hasta la 1 de la tarde para acercarte y llevarte tu disco de aniversario 49. Ya han venido varias, bastantes personas a saludarnos. Queremos que tengas este disco del que tanto nos estuvieron preguntando. Oye, ya hemos estado platicando mucho de Dolly Parton, de su partida, pero también ayer ya no nos dio tiempo de platicar de alguien a quien también se le extrañó y bastante. Hubo muchísimos homenajes en redes sociales. Tim Curry, este actorazo también de los 80s y 90s, falleció el martes con 80 años de edad en Los Ángeles, California. Había estado ya muy enfermo, sufrió un derrame cerebral desde 2012 y eso lamentablemente lo retiró de la vida pública. Había estado en silla de ruedas y pues lamentablemente falleció este martes. Se le recuerda por sus papelazos en Rocky Horror Picture Show, por ejemplo, ese tremendo papel que hizo, un actor muy físico con una gran capacidad facial, muy muy expresivo, también por eso fue el payaso Pennywise, tanto en la película como en la miniserie. Y yo, especialmente, el papel al que más cariño le tengo es en Mi Pobre Angelito 2, ese gerente de hotel, ese señor que, vamos, se la pasaba correteando a Macaulay Culkin, poniéndole trabas, ese momento en el que hace todas las caras del Grinch, maravilloso. Siempre va a ser recordado Tim Curry por esos papeles tremendos, uno de los grandes actores que marcó finales del siglo XX, y por supuesto no podíamos dejar de hablar aquí en Stereo 100. Vamos a seguir con la música, yo te dejo con Duran Duran, y recuerda que tienes hasta la 1 de la tarde para venir por tu disco de aniversario 49 al Jardín del Arte Sullivan. Yo soy Clau Tenorio, y esto es Golden Hits en Stereo 100.

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3: La avena fortificada consumida con frutos rojos es una excelente opción matutina para aumentar las reservas de hierro en sangre. La fibra de la avena libera energía de forma constante, mientras que los antioxidantes de las frutas potencian la absorción. Es un desayuno especialmente recomendable para estudiantes o trabajadores con desgaste físico que sufren de fatiga. Prepararla remojada desde la noche anterior mejora su digestión y la asimilación de sus minerales.
2: Informó NRM Comunicaciones. 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

Escuchaste a Imagine Dragons para los 2000eros, Believers, sonando aquí en Golden Hits de Stereo 100. Y Panda llora. Si eres 2000ero, Panda, no te hagas. Estamos en nuestra ruta del fin. Estamos en el Jardín del Arte Sullivan entregándote tu disco de aniversario. Poco a poco se van escapando de las oficinas. Me da mucho gusto que vengan a saludarnos. Vamos a estar hasta la 1 de la tarde. Tienes todavía una hora más para venir a pedirme tu disco. Llega directo y dime: vengo por mi disco de aniversario. Eso es todo lo que tienes que hacer. Y bueno, también me encanta que vengan a saludarnos porque traen anécdotas. Esto está increíble. Ya me han contado varias cosas. Ya vino alguien con una credencial de socio de Stereo 100 en mi cara, perfectamente conservada. Esa memorabilia de verdad que vale oro. También ya me contaron que hubo un aniversario en el que rifaron un coche, que estuvieron haciendo una dinámica en la que tenían que juntar cierto boleto de metro, ciertas corcholatas, ciertos objetos. Por ahí me dicen, casi me lo llevé. Esas anécdotas son de oro. También a través de Instagram, en Clau Tenorio MX, me escribe Aldemar Silva y me cuenta que en algún momento las unidades móviles de Stereo 100 para los controles remotos eran combis. Me encanta que me cuenten esas anécdotas, saber que le tienen tanto cariño Stereo 100. Aquí los espero, cuéntenme todo, todo, todo acerca de lo que recuerdan de la estación. Y bueno, también tengo saludos. Pilar Morales, tu esposo vino por su disco, sí es real que vino por su disco, te manda felicitar por tu cumpleaños. Y también vino Víctor, un poquito triste, pero esperemos que el disco de Stereo 100 le haga una sonrisa. Está pasando un momento difícil, ánimo Víctor, aquí te abrazamos y te acompañamos con muy buena música. Yo soy Clau Tenorio, voy a estar aquí en el Jardín del Arte Sullivan hasta la 1 de la tarde. Hacemos cambio también ahí arriba en la cabina. Ya está Denise en los controles acompañándonos en la producción. Y vamos a seguir con más música para ti. ¿Qué te parecen los New Radicals? You Get What You Give. Esto es Stereo 100, siempre contigo.

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1: Estás escuchando Stereo 100, siempre contigo. 12:30 de la tarde, te queda media hora para venir por tu disco de aniversario 49 de Stereo 100. Estamos en la ruta del fin de Golden Hits. Te estoy esperando en el Jardín del Arte Sullivan. Ya ha venido muchísima gente. Algunos que se han salido un momentito del trabajo, gente que vive en la zona, con perrito, en bicicleta, con carriola, de todo han venido aquí a visitarnos, a contarnos anécdotas. Y tenemos para ti el disco de aniversario 49. Lo único que tienes que hacer es llegar a saludarnos y pedir tu disco. Y te recuerdo que también en redes sociales, en Instagram, en Stereo 100 MX, te estamos regalando boletos para el teatro. Si te lo perdiste, es una obra que se llama Nocturno y hoy precisamente inicia temporada. Es una obra multipremiada en Estados Unidos y aquí el protagonista es Daniel Jiménez Cacho. Una obra de introspección, una obra bastante humana y sobre todo que promete un montaje bastante interesante, interactivo, en el que vas a poder tener una experiencia mucho más cercana con la historia que cuenta. Si quieres boletos para el teatro, ve a Instagram, Stereo 100MX, simplemente déjanos tu nombre ahí en donde ves la historia publicada para ir a ver al teatro Nocturno con Daniel Jiménez Cacho. Está en el Centro Cultural Teatro 2, ahí en Avenida Cuauhtémoc. Y bueno, si quieres el disco de aniversario, yo voy a estar aquí unos 20 minutos más o menos. Estamos en el Jardín del Arte. Te repito el punto, es en la esquina de Calzada Manuel Villalongín y esquina José Rosas Moreno. Esto es en la parte de atrás del parque. Así que aprovecha, no te quedes sin el disco. Vamos a seguir con la música. ¿Qué te parece, Bryan Adams? Esto se llama Heaven. Stereo 100, siempre contigo.

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Paula Cole sonando aquí en Golden Hits de Stereo 100 cuando son las 12:47 de la tarde. Están llegando las últimas personas rayando para recoger su disco de aniversario 49. Esta no es la última ruta que vamos a tener, pero ya cada vez más de ustedes van teniendo este disco coleccionable. Y bueno, sabemos que tiene mucho, mucho valor para toda la gente que ha seguido Stereo 100 a lo largo de estos 49 años. Muy atentos, vamos a tener más rutas, les vamos diciendo dónde va a ser, pero bueno, por hoy llegó el momento de cerrar este espacio. Muchísimas gracias por dejarme acompañarte. Yo soy Clau Tenorio, Clau se escribe con K. Mis redes sociales, Clau Tenorio MX. También puedes estar en contacto con la estación a través de nuestras redes sociales, Stereo 100 MX en Instagram, en Facebook y en X. El Escuadrón Digital siempre te tiene información sobre música, sobre cine, sobre la cultura pop, todo lo que nos encanta de Stereo 100. Mañana es viernes, llegamos ya por fin al fin de semana. Te espero a las 10 de la mañana con la agenda de fin de semana. Ya sabes que me encanta que salgas a aprovechar tu tiempo libre. Te tengo propuestas de actividades para que salgas a disfrutar de la ciudad. Es el último fin de semana de vacaciones y no podemos dejarlo pasar. Si nos estás escuchando en la señal de radio, es momento de que estés bien informado. Te dejamos con Enfoque. Si nos escuchas en Stereo 100 Digital, la música continúa para ti. Muchísimas gracias a Denise Los Controles, haciendo que todo pase allá en la cabina. Seguramente, no escucho, pero seguramente ya te está saludando con su varita mágica. Gracias también aquí a Efren y a Panda de la unidad móvil de Stereo 100. Sin ellos yo no salgo al aire. Dice que no, dice que sí, dice que no. Decídase, señor Panda. Que tengas una magnífica tarde de jueves. 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
3: Para calmar el picor por picadura de insecto, aplica un cubo de hielo envuelto en un paño sobre la zona. El frío adormece las terminaciones nerviosas de la piel y frena la liberación local de histamina, reduciendo la inflamación. Evita rascarte a toda costa, ya que la fricción esparce la toxina y aumenta el riesgo de una infección secundaria. 10 minutos de compresa fría bastan para aplanar la roncha y eliminar la molestia.
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1: Es la una de la tarde, hoy platicaremos de la doble identidad, ¿no? No hablaremos de espionaje, hablaremos de doble cara, no, tampoco. Hablaremos de doble nacionalidad. ¿Por qué? Porque aunque ustedes no lo crean, el señor Fernando Espinosa no es el único que tiene como cinco nacionalidades. Inglés, francés, mexicano, argentino. Bueno, yo en el mundial tuve muchas nacionalidades, ¿eh? Yo me identificaba con el que jugara contra Argentina. Yo decía, venga mi nación, venga mi natal Inglaterra, ¿no? Venga mi natal
2: Caboverdiano,
1: venga mi natal. Yo ahí sí tuve muchas nacionalidades.
3: O sea, sí fuiste caboverdiano.
1: Caboverdiano, híjole, ya ando, me andan. Okay.
3: Bueno,
1: es, muy bien. Yo conozco muchos raboverdianos, pero ese es por otro tipo de actividades. Pero pues hoy hablaremos precisamente de la doble nacionalidad, porque en la mañanera se tocó el tema, les contaremos. Quiero saludar a la gente que nos escucha a través del 100.1 del FM, Enfoque Noticias Segunda Emisión, y también a través de las redes sociales. Estimado Gastón, hoy tendremos preguntas, hoy tendremos concurso, tendremos sorpresas. ¿A qué número del WhatsApp pueden mandar sus respuestas nuestros Enfoque Livers?
4: Gracias, Poncho. Excelente tarde de jueves. Escríbanos al 5585775574. Aquí leeremos todos sus mensajes. Y les recuerdo, hoy es jueves de cine. Hoy hablaremos de una excelente película que se llama La Guerra de los Últimos, del excepcional director Ridley Scott.
1: Muy bien, muy bien. Una recomendación más de Gastón. Más tarde platicaremos de eso. Hoy el señor Martín Carmona se ve distinto. Señor Martín Cachetón. Carmona, le cambió la voz. A ver, diga buenos días, señor Martín Carmona.
5: Buenos días.
1: Ay, señor Carmona, híjole, no sé qué dieta esté teniendo últimamente.
5: Vegana.
1: ¿De cuál?
5: Vegana.
4: Fashion Emergency.
1: Sí, sí, sí. El efecto de las cervezas sin alcohol, ajá, señor Carmona, suena diferente. Oh, Mara, perdóname. Muy buenas tardes, ¿cómo estás?
5: Buenas tardes, Poncho. Pues nada, aquí relevando a Martín y también comentándote pues algunos datitos económico-financieros. Por ejemplo, que hoy muy temprano el INEGI dio a conocer la Encuesta Nacional de Ocupación y Empleo en julio, la cual, bueno, pues advierte que el 59.2% de participación económica se tuvo por parte de la población económicamente activa. Estamos hablando de personas entre los 15 años o más que pueden ya trabajar, y que el 60% están trabajando o buscando trabajo. 2.9% son desocupados, un porcentaje que se dice relativamente bajo, y esto indica que la mayoría de las personas que buscan trabajo logran encontrarlo, pero el 56.2% pues es la informalidad laboral. También tenemos un 6% de subocupación, y bueno, pues prácticamente esto, y el INEGI que da a conocer que las exportaciones nacionales 43.7% reportan, y que las importaciones pues superan a estas exportaciones con 45%, esto a tasa anual al mes de julio. La bolsa mexicana, que pierde en este momento 0.17%, tenemos el superpeso, que se está cotizándose en ventanilla en 16.39, a la venta en 17.41, y que mañana pues esperaremos en la conferencia mañanera esta información que adelantaba la presidenta Sheinbaum, de una recuperación de más de 5 mil millones de dólares de la red, de alrededor de, ¿qué se dice?, 84 millones de pesos por la red del ¿cómo se dice?, de los dineros recuperados por García Luna.
1: De lo incautado y todo eso.
5: Uh-huh. Bueno, pues mañana se van a dar más detalles de estos recursos que fueron transferidos en su momento al extranjero, a paraísos fiscales, y que bueno, pues es lo que te tengo.
1: Y luego está el dilema que uno dice, ah, mira, agarras a un narco mexicano y tú, Estados Unidos, agarras a un narco mexicano y toda la millonada que le incautes, ¿se la queda Estados Unidos? O sea, es parte como de este dilema, ¿no? Que tiene uno, oye, todo ese dinero lo generó aquí, se lo robó al Estado, se lo robó a la gente, y dice Estados Unidos, pues yo me quedo con el premio, pues sí. Ni que fuera piñata, ¿no? Ni que fuera de Tin Marín de Dopingüe, yo lo atrapo y me quedo todo el varo. Es un debate que se tendrá. Muchísimas gracias,
5: y que
1: Mara.
5: Mañana la unidad de inteligencia tendrá que explicar, porque sí son $5 millones, wow, lo que se pudo recuperar, pero el desvío fue de más de $745.9 millones.
1: Entonces, ¿dónde
5: sí,
1: está ese varo?
5: Ya mañana veremos.
1: Muy bien. Estaremos bien al pendiente del chisme para ver si nos toca un poquito de este lado de la frontera. Muchísimas gracias, claro, señor que... Fernando Espinosa en los deportes. Bienvenidos a usted.
3: ¿Cómo estás, Poncho? Muchas gracias. Buenas tardes. Dijiste que ibas a hablar del doble visado, ¿no?
1: Doble nacionalidad.
3: Ah, doble nacionalidad. Ah, bueno, pero es doble finalmente, ¿no? Pues es doble porque hay también doble cara. Como era sí, el no estás solo, y de repente estás más solo que nunca.
1: No voy a dejar que hable de los panistas y Rufo, señor Espinosa. No, con mis amigos panistas no se meta.
3: Estoy hablando de exjugadores del América.
1: Ah, perdóneme.
3: ¿Tú crees que me voy a meter en lo tuyo?
1: No, tiene usted toda la razón. Recuerdo perfectamente esas porras que le echaban al América.
3: Sí, son de la América. Y es que ahora está feliz de la vida del América, está jugando bien en América. Ayer no lo hizo tan bien, pero sí ganado 2-0, que es lo importante. Y con esto se mete a semifinales de la Leagues Cup. Nunca antes 4 equipos mexicanos en semifinales de Leagues Cup. Y van a enfrentar ahora a Monterrey, porque ayer también Toluca ganó. Toluca va contra León, América contra Monterrey. Va a estar esto muy, muy interesante. Hablaremos de la Champions, cómo le va a ir a Real Madrid y cómo le va a Fútbol Club Barcelona. Los mexicanos, esto me llama poderosamente la atención, pero es lo nuestro, es lo que tenemos que destacar. ¿Cuántos mexicanos? Pues hay 2. Con chance de 3, pero a lo mejor ninguno. O sea, es así, esta es la realidad, para que jueguen la Champions League. Se lo explico un poquito más al rato. Y hablaremos también del US Open, el abierto de los Estados Unidos, con Carlitos Alcaraz, que está de regreso. No sé si le vaya a dar la muñeca para seguir en el torneo, pero finalmente...
1: ¿A quién le dicen la muñeca? La muñeca del brazo. Perdón.
3: De la mano.
1: El brazo, bueno, si el brazo arriba. Está acá, tiene sí, razón, no, es que no, Poncho. Es que no pasé yo biología, perdóname. No, bueno, pero el brazo pero hasta
3: eso,
1: acá,
3: no es,
1: pues
3: pero
1: muñeca,
3: eso no es
1: brazo,
3: biología. No.
1: Anatomía, bueno, pues es parte de lo Poncho. Mismo, señor Espinosa.
3: Regreso al ratito.
1: Muchas gracias, muchas gracias. Abro mi libro de anatomía, biología y entonces comento sobre el tema. Muchísimas gracias.
5: De física cuántica.
1: De física cuántica, no, me fui demasiado lejos. Amigos, vamos a la resumidita. La presidenta Sheinbaum presentó la iniciativa para que aquellos que aspiren, que deseen tener en sus manos, en su poder, la presidencia de México en algún momento, o ser gobernadores o gobernadoras o jefes de gobierno, pues que no puedan tener doble nacionalidad. Eso, dice ella, para que se garantice o para que se acerque un poquito la garantía de que el interés de la nación de México está antes, es prioridad para este futuro candidato y también para frenar intereses del extranjero. La consejera jurídica de la presidencia, Luisa María Alcalde, explicó punto por punto en qué consisten estas modificaciones que se harían a la Constitución. Escuchemos.
2: Artículo 86, para ser presidente o presidenta se requiere ser ciudadano o ciudadana mexicana por nacimiento, en pleno goce de sus derechos, hijo o hija de padre o madre mexicanos, no tener ni adquirir otra nacionalidad y en caso de tenerla renunciar a ella previo a solicitar su registro como candidato o candidata y haber residido en el país al menos durante 20 años. Esta redacción que hoy se presenta para el caso de presidente o presidenta también se contempla para el artículo 116, que es en el caso de gobernadores, y 122, que es el caso de la jefatura de gobierno en la Ciudad de México.
1: Si usted tiene doble nacionalidad y ya le andaba echando ojo a ser el próximo presidente o presidenta, disfrute que hoy es último día porque esta iniciativa la mandan al ratito al Congreso. Y debo hacer un paréntesis. Estoy harto de la desinformación en general, pero más las de redes sociales. Unas payasadas ahí estaban diciendo que la presidenta iba a prohibir que los mexicanos tuvieran doble nacionalidad y que iban a sacar de México al que fuera español mexicano, gringo mexicano, o hasta hay triple nacionalidad, y hasta donde hay algunos que, o sea, hay gente que le gusta el beso de tres, a otros les gusta la nacionalidad de tres. Ahí, yo soy italo-franco-mexicano. Amigo, vas a poder serlo, nada más que si quieres ser gobernador o presidente, tendrás que renunciar a todas para que solo te quedes con la mexicana y entonces adelante. Es eso, andaban diciendo, dice la presidenta que los que son italo-mexicanos, gringo-mexicanos, los van a expulsar del país. No, pues, o sea, uno quiere fomentar la libertad de expresión, pero hay unos que sí es libertinaje de expresión. El excontralmirante Fernando Farías Laguna fue vinculado a proceso, acusado de huachicol fiscal. Una juez le ratificó la prisión preventiva oficiosa, por lo que se va a quedar encerradito en el penal del Altiplano. Ahora, sobre este caso, la presidenta Sheinbaum dijo que espera que haya justicia al señalar que existe una carpeta de investigación muy sólida, muy fuerte en contra del señor Fernando Farías, y además afirmó que las investigaciones no involucran únicamente a mandos de la Marina, sino también a empresarios y a otras personas cuya extradición se ha solicitado a Estados Unidos, o sea que los manden para acá. La Fiscalía General de la República informó que obtuvo una nueva evidencia de las operaciones de la empresa Ingemar, de la cual es accionista principal mayoritario el exgobernador de Baja California, Ernesto Rufo. Las nuevas presuntas evidencias se obtuvieron después de que se descubrieran dos bodegas ubicadas en un inmueble allá en la alcaldía Miguel Hidalgo, en las que se aseguraron pedimentos de importación, actas de asamblea y contratos que darían cuenta de una simulación ejecutada, o sea, un montaje por los supuestos integrantes de la red de contrabando de combustible. ¡Ay, nanita! También la presidenta Sheinbaum adelantó que antes del 26 de septiembre, cuando se cumplan 12 años de la desaparición de los 43 estudiantes de Ayotzinapa, la Fiscalía General podría presentar un informe sobre unas nuevas líneas de investigación del caso, o sea, nuevas versiones, teorías. Hoy se reunió con los padres y madres de los normalistas, precisamente, para informarles sobre los avances de las nuevas investigaciones. El Gabinete de Seguridad informó que se ejecutaron cateos en 5 inmuebles en los municipios de Tampico y Altamira, allá en Tamaulipas. En uno de ellos se aseguraron 135 animales exóticos. ¡Ojo, eh! Chéquense nada más qué tipo de animales tenían ahí encerrados. 5 tigres de Bengala, 3 jaguares, 1 tigre, 21 monos araña. Qué bueno que pusieron, no pusieron coma porque sería 21 monos araña, 2 hienas, 3 leones africanos, bisontes, santo Dios, un bisonte. ¿Cómo cuidas? ¿Qué le das a un bisonte? O sea, ahí en YouTube, tutorial para mi primer bisonte, ¿no? Es que,
4: ¿cómo alimento a mi bisonte de 3 meses?
1: ¿No? Exactamente, comparte imágenes de tu bisonte bebé, ¿no? Yo también lloré cuando se me murió mi bisonte. Había tortugas, búfalos y chécate. Tú pensabas que el bisonte ya era surreal, un camello. Habrá que estar seguro que a lo mejor ahí vivían los tres reyes magos.
4: Ah, ok, sí.
1: Claro. ¿No? ¿No pensaron? Oye, 135 animales de estos. La pregunta es, ¿los vecinos? No sé si fue vecinos, a lo mejor estaba muy alejado el lugar ahí, ¿no? Pero no olía raro, no escuchaban cosas raras en la noche. Está bien, pues, 135 animales. Híjole, habrá que... Ahora, aquí fuera de broma, ¿qué va a pasar con ellos? No es tan fácil ubicarlos.
4: ¿Qué va a pasar con estos pobres animales que no tienen cabida en otro sitio que no sea un zoológico? Y dos, a preguntarle a algún psicólogo, ¿qué pasa con este tipo de personajes que quieren tener zoológicos y animales exóticos? ¿Qué les hace sentir eso? Es de loquero eso, ¿eh?
1: O sea, sí, o sea, a lo mejor debe ser como es prohibido, o sea, no tengo permiso para tenerlo, muy poca gente lo tiene, no debería estar aquí.
4: Aparte nadie lo puede saber porque es ilegal, ¿no?
1: No lo puedes presumir, exactamente, o sea, no es como... Bueno, algunos sí, luego se pasan de presumidos, pero está muy raro el chiste. Esperemos que estos animalitos tengan un buen destino y que esto no se repita, carajo. O sea, independientemente de lo ilegal, pobres animales. Bueno, iba a decir, hablando de animales, no me pongan estas noticias antes del reporte vial con Alfredo Pérez, porque... No, porque me dan elementos para ligar un tema con el otro. A ver... Hablando de domicilios y de calles y de ubicaciones en la ciudad donde se han encontrado animales y otras cosas, vamos a las calles de la ciudad con el reporte vial con Alfredo Pérez.
6: ¿Qué tal, Poncho? Saludamos al auditorio. Pues no te creas, ¿eh? Porque luego también hay cada animal que bloquea las calles y realiza destrozos.
1: A
6: y...
1: ver...
6: Entonces, pues ahí va medio ligado, ¿no? Bueno, hoy no es el caso.
1: Ah, bueno,
6: no es
1: bueno.
6: El caso, pero, pues sí hay,
1: muchos animales al volante, eso sí hay, ¿eh? Hay una fauna muy preocupante también. De depredadores al volante, sí, sí los hay.
6: Y ya no sabes a qué tipo de animales te enfrentas, si te van a insultar únicamente, o incluso te van a, encañonar con una pistola, no sé, en
1: fin. Hay mucha bestia salvaje allá afuera, que no sabemos por qué a muchos no los tienen en un santuario llamado el torito, llamado prisión, pero cuidado con esos depredadores, que hay muchos.
6: Pues vamos a ver qué es lo que sucede en la jungla de asfalto. Fíjate que tenemos cierra la circulación en ambos sentidos de la calzada Legaria entre Anillo Periférico y Avenida Río San Joaquín. Hay presencia de manifestantes en las inmediaciones de Presa La Angostura. Las alternativas para evitar esta zona son la calzada Mariano Escobedo, el bulevar Miguel de Cervantes Saavedra, Ejército Nacional también puede ser una buena opción, la calle de Presa Falcón, Avenida Lomas de Sotelo o Prolongación Molière. Otra vez tenemos cerrada la circulación en Abraham González, entre General Prim y Atenas. De nueva cuenta, tenemos inconformes en las inmediaciones de la Secretaría de Gobernación. Las alternativas, pues, son las de costumbre, Avenida Valderas o Avenida de los Insurgentes. Y también tenemos buen avance en Avenida Homero, entre Arquímedes y la calzada Mariano Escobedo. Poncho, amigos del auditorio, lo que tenemos al momento.
1: Señor Alfredo, muchas gracias. Es la 1:16. Ahorita que regresemos del cortecillo, les vamos a preguntar algo que les hará tener flashbacks, recuerdos, quizá algunos traumas de la época estudiantil. Así que vayan sacando los pañuelos, vayan sacando esas fotos antiguas de su época escolar. Y ahorita van a ver por qué nos vamos a poner a chillar todos. Ya regresamos.
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30: Les tengo la novela Mambo, de la escritora chilena Alejandra Moffat. Bueno, pues es la historia de una familia que se ve obligada a vivir oculta durante la época de la dictadura militar de Augusto Pinochet. Y la narradora es Ana, quien junto a su hermana Julia intenta sobrellevar la difícil situación que su familia enfrenta con una actitud optimista que solo es posible conservar por su imaginación y su vitalidad de niñas. Uno de los mayores aciertos de Mambo es la capacidad de Alejandra Moffat, que tiene de representar la mirada infantil de unas niñas que, gracias a su curiosidad y su intuición, pues logran adaptarse a las adversidades que les están rodeando, y a su vez nos presenta como fondo de la historia los sacrificios a los que unos padres de familia están dispuestos a hacer para salvar a sus hijas y para extender lo más posible esa etapa de ellas de inocencia, pues no quieren que hasta eso les sea arrebatado a las niñas.
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1: Es la 1:20 de la tarde y hay una buena noticia. Le acaban de acomodar un fregadazo. ¿A quién? Al huachicol, allá en Nuevo León. Aseguran más de 2 millones. Imagínense la cantidad tan enorme en combustible. No sé. Luego no tenemos como una noción de los litros que pueden significar esta cantidad. Vamos a contactar a Juan Teniente para que nos diga dónde, cómo y de qué forma le acaban de acomodar este fregadazo allá a la industria criminal del huachicol en Nuevo León. Juan, muy buenas tardes.
4: ¿Qué tal? Buenas tardes. Así es, como tú lo mencionas, un buen golpe de 2,232,000 litros de combustible fueron lo que la Fiscalía General de la República de Nuevo León decomisó en base a unas investigaciones y denuncias que se realizaron de este producto. Cabe recordar, Juan, que tú ya lo hemos comentado, en otras zonas se han decomisado este tipo de productos almacenados y que inclusive hace unos meses en una pesquería hubo un incendio en un área donde también se guardaba este huachicol y que desafortunadamente perdió la vida uno de los trabajadores que tenía como encargado cuidar esa zona. Pero bueno, en este caso fue en el municipio de Guadalupe, límites con el municipio de Juárez, donde la fiscalía pues decomisó tanques, inclusive cisternas, cajas de tráiler, con mucho producto que será analizado para determinar qué tipo de combustible era.
1: Y es que además, Juan, perdón que te interrumpa, 2 millones de litros de combustible. O sea, ¿en dónde guardas todo eso? ¿Cómo esperas
4: pues
1: que...?
4: Era un terreno demasiado grande, Mario, bastante grande el terreno donde se tenía almacenado este producto. Afortunadamente no había viviendas alrededor, si no imagínate en caso de que sea una tragedia.
1: Exactamente, una explosioncita. Y además, la osadía, el valor de los huachicoleros de que vamos a dejar aquí 2 millones de litros de combustible, a lo mejor no los encuentran, pues ya les cayó la fiscalía.
4: Pues sí, ya no lo van a encontrar, ahora no están reportando detenidos aún la Fiscalía General de la República, nada más están reportando el decomiso de este

0: conducto, quiénes fueron, digo, pues para que eso no se repita, ¿no?
1: Así es, no, eso no lo informó la Fiscalía General de la República de Delegación Nuevo León, solamente el decomiso y la cantidad, y que pues la carpeta de investigación continúa abierta con respecto a este robo de combustible, Pocho.
0: Muy bien. Oye, Juan, también hay unos reportes allá precisamente en Nuevo León, específicamente en el área metropolitana de Monterrey, que hay malos olores, que anda oliendo medio feo por allá. ¿Qué teorías hay? ¿Qué explicaciones hay?
1: Mira, esta percepción de la ciudadanía con respecto a los olores no es de ahorita, ya tiene varios años, tiene perdido unos 4 o 5 años, inclusive desde que estaba el gobernador, los últimos años de Zaina Rodríguez Calderón, donde se reportaba primero un olor a gasolina, luego un olor a gas o a diésel, y luego a azufre. Y el olor proviene de la zona oriente, ¿a qué me refiero? Que es donde está el municipio de Cadereyta, donde está la refinería. Normalmente el viento que llega a la ciudad de Monterrey o arrastra las partículas PM10, PM5 y el polvo que contamina la ciudad viene del oriente, lo que son los municipios de Cadereyta, de Juárez, y se van hasta Santa Catarina con un recorrido por Guadalupe, por Apodaca, Escobedo y García hasta Santa Catarina. Ya se ha reportado esto, ya se ha investigado, pero no ha habido ninguna sanción, ni se ha determinado cuál es. De hecho, ayer el secretario de Medio Ambiente hizo un recorrido solamente en Guadalupe, Juárez, Cadereyta. No detectó el lugar porque obviamente la fuente del mal olor o partículas que provocan este olor que marea y provoca a todos algunos habitantes es el municipio de Cadereyta. ¿Es la refinería de Cadereyta o es una empresa privada donde el propietario es un ex gobernador de Nuevo León? Esta empresa es de ahí donde en ocasiones ha habido reportes que de ahí sale este olor, inclusive lo han comparado con orina de gato, lo han comparado con orina de perro, porque el olor es muy fuerte, inclusive con azufre. Entonces, hasta ahorita la autoridad no tiene sanciones desde hace 3 a 5 años con respecto a este fenómeno que se vive principalmente en esta época, o bien en los meses de octubre y noviembre, que es cuando el regiomontano percibe este mal olor, casi siempre a lo que te menciono, o a gasolina, a gas, azufre, y luego ya lo combinan las personas diciendo que huele a orina de gato, orina de perro, para dar una justificación del tipo de olor que se percibe en muchas zonas, y no es en unas partes, no es en casi todo este recorrido que te menciono, desde Cadereyta, Juárez, Guadalupe, Apodaca, Escobedo y el municipio de García Santa Catarina.
0: No, pues con razón, le mandamos, no sé si mandarle una denuncia a las autoridades allí de Monterrey, mandarle nuestra solidaridad a los regios o mandarles un frasquito con café, porque ves que dicen que si lo hueles como que se te distrae un poquito el aroma.
1: Hay muchas polémicas, unos que agarran este producto que te pones en el pecho y en la espalda que te ponen cuando estás enfermo de gripa,
0: sí.
1: Otros que agarran sales de olor, hay inclusive un producto que te recuerdas que es de sal, que te lo aplicas en el nariz cuando andas un poquito acatarrado, que también se aplique en esto, que agarren pues algo de perfume en una servilleta y lo pongan en la nariz para dejarle percibir el olor. Y aquí ya el regio ha sacado muchas versiones para poder evitar oler este olor de partículas.
0: Se han puesto creativos, ¿no?
1: Se han puesto creativos los regiomontanos, que inclusive pues ya es aquí son muy buenos también para los memes, y ya hacen memes con respecto a usar máscaras y todo ese tipo de detalles cuando se. Pero es normal en esta época. Muchas veces son los productos que se generan en la refinería o en esta empresa, que también es una refinería de productos de gasolina, que es donde provienen estos malos olores. Nada más que por las autoridades como que no las ven, como que no se acercan.
0: Como que no se las huelen.
1: Sí, porque se vienen a Juárez, no llegan a Cadereyta, que está a unos 10 kilómetros.
0: Muy bien. Pues bueno, Juan, te mandamos mucha suerte, ojalá que no siga oliendo así de feo, y si no, pues ahí que combatan con la carnita asada, que saquen ustedes más asadores.
1: Sí, le aventamos cebollita, ¿no? Le aventamos un algo para que chille el carbón y huela.
0: Ah, para que chille el carbón, ahí sí, efectivamente. Bien, Juan, muchísimas gracias.
1: Buenas tardes, Pocho.
0: Amigos, vámonos de Nuevo León hasta Zacatecas, porque se registró un ataque con artefactos explosivos contra elementos de las fuerzas de seguridad allá en Zacatecas. Zacatecas, lo

0: que provocó el cierre de la carretera 54 allá en San Luis de Custique, en el municipio de Tabasco. Extraoficialmente se habla de 2 uniformados heridos. Sin embargo, el gobernador David Monreal negó que se tratara de un enfrentamiento entre fuerzas del orden y grupos criminales. Escuchemos cómo lo dijo.
1: Gracias a la ahora buena policía, buena coordinación del ejército, de la guardia, de la fiscalía, no tenemos sino esa reacción. Siguen utilizando explosivos, no hay daños físicos, hay daños materiales. Ya se está interviniendo el lugar, se detectó que había todavía algunos explosivos sin detonar, pero todo está en orden, no tenemos nada que lamentar en este momento y se siguen los operativos.
2: No es un enfrentamiento entre grupos delictivos.
1: No, era un
2: operativo.
1: Un operativo, ustedes saben que hemos privilegiado la inteligencia.
0: Ahí está lo que dice el señor Gober, dice que sí hubo una explosión, sí hubo un enfrentamiento, pero no andan inventando cosas porque no todo está tan mal. Dice que no fue un enfrentamiento entre fuerzas del orden y grupos criminales. Ahora nos vamos hasta Oaxaca con nuestra corresponsal Karina García porque detuvieron a 6 dirigentes sindicales por presunta extorsión. Karina, buenas tardes.
3: ¿Qué tal, Poncho? Buenas tardes. Bueno, hace un momento la Fiscalía General del Estado de Oaxaca confirmó la detención de 9 personas, entre ellas una regidora en funciones del municipio del Valle Central de San Antonio de la Cal, como resultado de un amplio operativo contra una presunta estructura delictiva vinculada con la Alianza de Sindicatos y Asociaciones del Estado de Oaxaca, la ASAEO. La dependencia informó que las capturas se concretaron mediante 14 cateos simultáneos realizados en distintos puntos de la zona metropolitana de la capital oaxaqueña como parte de una investigación de inteligencia criminal relacionada con delitos de alto impacto. Y es que, Poncho, en el despliegue participaron más de 300 elementos de corporaciones federales y estatales, entre ellas la Secretaría de Marina, la Secretaría de Seguridad y Protección Ciudadana Federal, la Secretaría de la Defensa Nacional, entre otros. Los cateos se realizaron principalmente en zonas como Pueblo Nuevo, Viguera, el fraccionamiento La Esmeralda en San Pablo Etla y Santa Cruz Jojocotlán, estos 2 últimos municipios también del Valle Central, donde también fueron aseguradas armas. Comentarte, Poncho, que dentro de estas detenciones, pues destaca precisamente la detención de la dirigente Sharon Italia Curiel Hernández, quien es la líder de este sindicato ASAEO, y que de acuerdo con la Fiscalía General del Estado, entre los detenidos también existen personas que presuntamente pues desempeñaban funciones en el municipio de San Antonio de la Cal. Comentarte que la dependencia señaló que las investigaciones están relacionadas con presuntos delitos de extorsión, cobro de piso, además de homicidios dolosos y sicariato. En este sentido, pues las 9 personas detenidas quedaron a disposición de la autoridad competente mientras avanzan las investigaciones ministeriales, aunque también fueron trasladados por aeronaves de la Fuerza Aérea Mexicana a un centro federal de reinserción social bajo los protocolos correspondientes, y pues bueno, serán las autoridades correspondientes quienes determinen su situación legal. En total son 9 personas detenidas, entre ellas, como ya lo mencionamos, vinculadas a este sindicato ASAEO, pero también algunos regidores en funciones del municipio del Valle Central de San Antonio de la Cal. Poncho, es el reporte.
0: Karina, muchas gracias. Allá hasta Oaxaca. Antes de irnos a la pausita, les preguntamos la dinámica del día de hoy. Pónganse nostálgicos, pónganse a chillar, pónganse melancólicos. Para ustedes, ¿qué tan difícil fue pasar ya sea de kinder a primaria, de primaria a secundaria o de secu a la prepa o a la prepa a la universidad? ¿Qué tan difícil fue? ¿Cómo lo podemos formular? ¿Cambiar de escuela o regresar a la escuela? ¿Cómo lo podemos poner?
4: Podría ser, ¿qué tan difícil fue de avanzar de grado académico, por ejemplo? De primaria a secundaria, de secundaria a prepa.
0: Vamos a decir, pues, que cambiar de rutina en la escuela. Porque, a ver, hay un drama que hacen los niños cuando es la primera vez que van a la escuela. Sí,
4: lo
0: ¿no?
4: que les cambia es lo cotidiano. Los chamacos ya se acostumbraron a la misa, a la maestra, a los compañeritos, y de repente al evolucionar y al avanzar de grado, pasan de la secundaria a la prepa, o de la primaria a la secundaria, o del kindergarten, uh-huh. o como se llame ahora, a la primaria. Pues sí, les causa estrés. Ahora resulta que causa estrés.
0: Sí.
4: En mis tiempos también, pero pues no lo detecté.
0: Un chanclazo y ya, ¿no? Y,
4: sí,
0: y
4: sí, ahora te callas y no chilles y órale, sí. Pero ahora, evidentemente, hay que cuidar a los chamacos en ese sentido, ¿no?
0: O podemos preguntar, ¿qué tan difícil, o para ustedes fue difícil cambiar de escuela? En escuela, llámese del salón, de grado, de un lugar a otro. Para ustedes, hay unos niños que se ponen a chillar, que mamá no me dejes, otros es que ya tenía mis amiguitos yo en el salón, que ya tenía yo mi novia en el salón, ya me había dicho que sí, y a la mera hora no, me separas, ya había echado yo mis raíces en esa escuela y ahora me mandas a otra. ¿Qué tan difícil fue para ustedes cambiar de escuela? Manden su drama al 5585-775574 y regresamos.
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0: Pues Gastón nos contaba que hace unos meses anduvo en Nepal, de la que te salvaste, Gastón.
4: Sí, es más bien seco.
0: Seco, sí, regresaste.
4: Fíjate
0: seco.
4: Que para viajar a Nepal te recomiendan que no vayas en época de verano, porque hay monzones, hay muchos escurrimientos, pero hay peregrinaciones o fechas muy importantes en el asunto de ligar Nepal con el Tíbet, que la uh-huh. gente va, pese a todas estas advertencias de que viajes con precaución.
0: Fue lo que sucedió. Afortunadamente, Gastón, pues regresó seco. No voy a especificar por qué y qué tan seco regresó Gastón. Fueron unas muy buenas vacaciones fructíferas. Lamentablemente, precisamente allá, ustedes saben que hace un par de días ocurrió una tragedia, ¿no? Hasta ahorita suman 392 fallecidos y más de 1,000 desaparecidos después de esta avalancha de agua y lodo que arrasó con localidades de la frontera entre Nepal y China. Vimos en redes estos videos, estas imágenes que muestran cómo un torrente de agua golpea la región montañosa. Vemos cómo sumerge aldeas completas y destruye puentes. Ante los pronósticos de todavía más lluvias para los próximos días, la zona sigue estando expuesta al riesgo de que haya más deslizamientos de tierra, aludes de lodo e inundaciones en cualquier momento. Y es por eso que las autoridades de China ya desalojaron varias localidades del Tíbet. El Servicio Geológico de Estados Unidos informó que el colapso de un glaciar fue el que provocó esta catástrofe, porque este colapso, esta caída de este glaciar fue tan violenta que hasta se registró como un evento sísmico de magnitud 5.2. Obviamente, este efecto en cadena fue el que hizo que cayera todo este deslizamiento horrible de agua y lodo, y lamentablemente ha cobrado muchísimas vidas. Y hablando de cosas trágicas, de errores de la naturaleza, de tragedias que han cobrado muchas vidas, hablemos de Trump, porque el señor de Estados Unidos, presidente, ya firmó la orden ejecutiva para cambiarle el nombre del lago Ontario, allá en Canadá, al lago América. Esto en medio de la creciente guerra comercial contra Canadá. Trump reiteró que Ottawa quiere ser tratado como un estado sin ser un estado. Escuchemos las payasadas, es que ya no me dan risa. Antes me daba risa escuchar las tarugadas del señor Trump. Ahora me da miedo porque...
4: A mí me da tristeza.
0: Porque sabes que sí las cumple. Qué
4: tristeza. En eso está perdiendo el tiempo. ¿De qué le sirve al americano común, al gringo común, que una cosa se llame Juanito y el otro Chonito? O sea, no sirve de nada.
0: Mi teoría
4: antes... las cosas no sirven de nada.
0: Y te voy a comentar algo. Yo antes pensaba... Hace un par de meses, cuando Trump decía, oh, ahora que gane, voy a llamar el Golfo de México al Golfo de América. Yo decía, obviamente no lo va a hacer. Está, a ver, parte del populismo de muchos políticos es, les voy a decir algo para que estén hablando de eso y pierdan el tiempo en eso en lugar de otra cosa, ¿no? Ellos ponen la agenda. Yo dije, ay, ahí vamos todos y caemos. Ay, qué tontos. Pues tómala. Toma la que sí lo cumplió, igual lo del lago este. Entonces, la siguiente vez que Trump cuente un chiste, a lo mejor es una política. Sí,
4: te va a dar
0: pública.
4: Lástima, te va a dar tristeza y va a ser cierto.
0: Escuchemos el chiste de Trump.
7: Changing the name of Lake Ontario.
8: Cambiando el nombre del lago Ontario efectivo de inmediato al lago América. Eso va a tener lugar ahora mismo mientras firmo la orden. Quieren ser tratados como un estado, pero no son un estado. Perdimos en promedio durante los últimos 15 años 60 mil millones de dólares al año, sosteniendo a Canadá. Así que simplemente no podemos hacerlo más.
0: Gastón, ahora sí te pregunto de corazón, ¿qué estamos escuchando?
4: Poncho, estamos escuchando a Yayoi Kusama, una artista plástica, una de las personas más importantes en el arte en el último siglo, quien ha fallecido a sus 97 años. Yayoi Kusama es una espectacular artista plástica y que, fíjate que murió el 14 de agosto a los 97 años en un hospital allá en Tokio. Lo que pasa es que la noticia ha salido a la luz apenas ahora porque lo publicaron en su sitio web. La artista japonesa construyó una trayectoria de más de 7 décadas con pinturas, esculturas e instalaciones marcadas por los lunares y la repetición. A ella se le conocía como la artista de los lunares. De hecho, tuvo una exposición famosísima y muy exitosa aquí en México en el 2014-2015 en el Museo Tamayo. La verdad fue muy recomendable y muy visitada, de mucho impacto su arte contemporáneo, arte moderno. Ella nació en Matsumoto, en la prefectura de Nagano, el 22 de marzo de 1929. Ella comenzó a pintar alrededor de los 10 años. Desde entonces desarrolló una fascinación por los lunares conocidos como polka dots, además de redes y arcos que reprodujo en acuarelas, pasteles y óleos. Esta mujer, aparte de influenciar a todos los artistas contemporáneos, es importante porque ella... En su biografía y en su devenir diario y en su sufrimiento, ella vivió décadas de forma voluntaria en un hospital psiquiátrico en Tokio. Desde entonces continuó creando un arte lleno de dolor, calabazas gigantes y mensajes de amor. Y es que Yayoi Kusama tuvo una relación profundamente dañina con su madre, en la que estuvo marcada por el rechazo absoluto a la vocación artística, ya que la mami de Yayoi quería que se casara con un hombre de sociedad y fuera una mujer decente, de clase y fuera millonario.
0: ¿Cómo te ibas a dedicar al arte tú, que eres de abolengo?
4: Y la chamaquita desde los 10, 12 años empezó a tener manifestaciones artísticas y la mamá la castigaba, la golpeaba y la reprimía. Le tiraba su obra y así fue durante mucho, mucho tiempo. Llegó hasta la adolescencia y pues siguió siendo igual. Ella creció y siguió siendo oprimida. Su madre la obligaba a espiar las infidelidades de su padre y al volver ella se desahogaba, la mamá enojada y celosa, se desahogaba con la chamaquita. La madre se oponía a que fuera artista, pero no solamente, la humillaba constantemente con comentarios despectivos sobre su valor como persona, lo que generó una gran inestabilidad emocional en la artista. Y la parte destacada es que esta mujer, consciente de su inestabilidad, la desembocó en el arte y ya haciéndose... totalmente irresponsable de ella, decidió meterse a este hospital psiquiátrico para seguir creando su obra, pero que la tuvieran bajo vigilancia porque no era, digamos, hábil para mantenerse sola cuidándose a ella misma.
0: ¿Cuánta gente no usa de pretexto las dificultades y traumas de su vida para decir, ah, pues yo soy así porque me traumatizaron, porque mi mamá me pegaba, entonces yo también le pego a mis hijos, yo soy criminal porque a mí me trató mal la vida? Bueno, Ella dijo, me trató muy mal la vida, uh-huh. Estoy consciente de que tengo temas psiquiátricos, cuídenme, vigílenme.
4: Y voy a seguir desahogándome.
0: Claro. Y voy a desahogarme en el arte y tengo mucho dinero y vivo de esto.
4: Sí, ya Yayoi Kusama sabía que era una mujer rota y que uh-huh. no tenía remedio. Entonces ella simplemente pidió, como lo dices, que la vigilaran mientras ella seguía manifestando su arte y soltando todo lo que contenía su pequeño cuerpecito, porque era chiquitita, chiquitita. Y mucho arte. Y fue la maestra influenciadora principal de un artista pues muy brillante del siglo pasado, que fue Andy Warhol, muy famoso entre nosotros. Ella fue una persona que inspiró este tipo de arte moderno.
0: Mira, nada más, la fascinación por los lunares, así se le llama. Yo también tengo fascinación por los lunares, pero luego les digo en dónde. Es la 1:40.
4: ¿Propios o extraños?
0: Ajenos.
4: Ah, eso.
0: Los míos no me gustan, los ajenos sí. También depende de dónde y cómo y de quién, ¿no? Bueno, 1:44, ya regresamos.
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0: 1:46, allá en Quintana Roo, pues se encuentra detenido el proceso para trasladar a los delfines, ¿se acuerdan? Estos que tienen muchísimo tiempo ahí encerrados, desde estanques cerraditos de concreto hacia corrales marinos. Es una odisea hacer este traslado. Javier Vite nos dice por qué.
19: ¿Qué tal, Poncho? ¿Cómo estás? Buenas tardes a ti y a todo el auditorio. Y es que a pesar de estas reformas legislativas que han sido orientadas a transformar este modelo de tenencia de mamíferos marinos en el país, el proceso para que se puedan llevar a los delfines desde los estanques cerrados de concreto hacia corrales marinos en Quintana Roo, pues se encuentra todavía frenado debido al retraso de la expedición de los reglamentos oficiales y los protocolos técnicos por parte de las autoridades federales ambientales. Si bien existen disposición por parte de los operadores del sector para poder migrar hacia esquemas de mayor libertad en entornos seminaturales, la falta de este marco normativo genera pues esa incertidumbre tanto jurídica como operativa, y esto está impidiendo el inicio seguro de las reubicaciones. Hay que recordar que este decreto, conocido como Ley Mincho, que fue publicado en julio del año pasado a través del Diario Oficial de la Federación, establecía que los delfines bajo cuidado humano deben ubicarse en corales marinos, en espacios abiertos conectados al mar y no en albercas o en estanques. Sin embargo, pues también limita las interacciones físicas y prohíbe la reproducción en cautiverio, salvo para fines estrictamente de conservación. Y bueno, pues esto impacta, Poncho, al caso de estos 9 delfines asegurados por la Profepa en el antiguo delfinario de Ventura Park en la zona hotelera de Cancún, porque, bueno, pues aunque la dependencia ha informado que 6 de ellos podrían iniciar este proceso de preparación para su traslado, la falta de las reglas claras está retrasando cualquier movimiento, mientras 3 de esos delfines se encuentran ya en estado crítico y no pueden ser reubicados por ahora. Los representantes ambientales pues han señalado que esta falta de normatividad mantiene en pausa las inversiones proyectadas para esta reconversión y, bueno, pues han manifestado que justamente la ausencia de esa reglamentación secundaria y las guías técnicas oficiales, bueno, pues se podrían poner en peligro justamente a estos delfines, Poncho.
0: Muy bien, pues yo esperemos, mira, yo tengo este dilema, ¿no? Mucha gente dice, es que los delfines después de ciertos años que están en cautiverio, que están pues bajo cuidado, ya no se pueden reincorporar a la naturaleza, es obvio. Algunos otros dicen, bueno, pero es que vale la pena intentarlo porque tenerlos en cautiverio siempre está mal. Hay un tema ahí pragmático, es un debate muy grande entre muchos animalistas, pero pues lo que sí se tiene que hacer es intentar absolutamente todo, porque qué culpa tienen los animales de nuestras actividades, ya sea para entretenimiento, para consumo, para lo que sea. Sinceramente, queremos mucho a los delfines y más aquí en esta estación. Entonces, ojalá que les vaya muy bien. Javier, muchas gracias.
19: Estamos al pendiente, que tengan excelente tarde.
0: Muchas, muchas gracias.
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0: Regresamos, señor Espinosa. Hay un equipo de los delfines de Miami. ¿Qué son? ¿Qué es fútbol americano?
21: Fútbol americano, sí.
0: Fútbol americano. Es que ahorita me acordé. Yo no tengo ningún problema con aceptar mi ignorancia en temas deportivos. Por eso, cuando dije los delfines, sé que hay un equipo de algo que tiene que ver con Miami y unos delfines, le atiné.
21: Mi pregunta sería también si en lo deportivo nada más.
0: Es una pregunta que me hago todos los días. Sí. Sí, la diferencia es que mi ignorancia.
21: Hablo por tu franqueza.
0: Sí, sí, no, sí, claro. Sí, sí, la diferencia es que mi ignorancia en los deportes sí la acepto, la admito.
21: Yo te la diría, por ejemplo, en mi caso de las marcas de autos, o sea, X ni me va ni me viene, ¿no?
0: O línea, che, sí. O línea Ferrari, pues eso, lo mismo, ¿no?
21: Por eso lo preguntaba.
0: Yo ¿no? Por eso acepto mi ignorancia en temas deportivos, ahí sí digo sí, sí. En otros temas, ahí sí no lo acepto.
21: Y te voy a decir dónde tuvimos en fútbol delfines en México, que eran los delfines de Acapulco, ¿no?
0: ¿En serio?
21: Sí, sí, sí, pero ya estamos hablando de segunda división. Lo que pasa es de que ya aquí en México desapareció la segunda división. Uh-huh. Y entonces metieron la expansión, que es donde está Monarcas.
0: Sí.
21: Y bueno, han hecho un relajo con el fútbol mexicano. Imagínate que no tenemos ni ascenso ni descenso. Entonces, ¿dónde está la competencia? Hay ligas en México, ligas de... no de llano, ligas bien establecidas que pueden jugar en llanos o pueden jugar en canchas rentadas en México, y estos torneos tienen incluso ascenso y descenso.
0: En o México, sea, hasta ¿no? la cascarita tiene
21: hasta
0: ascenso
21: la cascarita y descenso. Sí, sí, sí. Hasta la cascarita podría tener ascenso y descenso. No la cascarita de cuates, pero sí establecidos, son ligas establecidas.
0: Bueno, hasta en las rutas de combi. Sí. Tienen eliminados, ¿no? De que el equipo que ya pasaste no pasa descalificado, y en la mera profesional, ahí ya no.
21: Es así, es bueno. Así. Así tenemos, y nuestro fútbol mexicano, el pro, ese no, ese es de, quisieron hacer tipo liga exclusiva de brothers, de cuates. No, aparte es su club de Toby. Ahora, nos metemos mucho en el fútbol mexicano, pero te voy a decir una cosa, es IP. Ellos pueden hacer lo que quieran. Sí,
0: sí. Son empresarios, iniciativa privada.
21: Es iniciativa privada.
0: Pone sus reglas.
21: Cada quien pone sus reglas, ¿no? Entonces, de pronto nos metemos mucho. Por eso, cuando hablamos de un campeonato del mundo, de todos los fútboles, de todo el planeta, y decimos, la representación de España, o la de Argentina, o la de México, pues todo es IP del mundo, de los equipos, son dueños, son sociedades, hay muchas ACs, como puede ser Real Madrid, es un AC, ¿no? O sea, ahí tú eres socio del Real Madrid y tienes parte de un 0.000%, pero eres parte de. Entonces, pues no nos podemos meter en eso. Realmente, si fuera la Federación Mexicana de Fútbol Amateur, entonces sería distinto. Ahí sí es una representación mexicana. Es decir, que saliera, por ejemplo, de la CONADE. Ahí sí sería una representación mexicana, ¿no? Que la lana fuera del gobierno. Pero bueno, así es, así se maneja y así lo disfrutamos.
0: Nos andan albureando, señor Fernando, aquí en WhatsApp. ¿Sí? Híjole, ¿podemos poner el WhatsApp, perdón, Gastón?
21: Sí.
0: Nos dice, no sé quién sea, sí. Nos dice, el señor Fernando le pregunta, ¿usted juega con las ligas de fuera? Uh-huh. O sea, se refiere a las ligas de fútbol externas a México. ¿Quién mandó esta poesía? ¿Quién fue?
21: Por favor.
0: Alberto Chávez dice, señor Fernando, usted juega con las ligas de fuera. O sea, los torneos, ahorita sí. Bueno, vamos a decir que.
21: ¿Alberto se llama?
0: Alberto.
21: ¿Le puedo contestar aquí?
0: Híjole, Alberto, no sé si al aire.
21: Bueno, porque entendremos entonces que corten la señal porque te voy a contestar.
0: Derecho de réplica, ¿no? Por alusiones, señor Fernando.
21: No es cierto. No, está padrísimo. Y me refiero a las ligas de fuera.
0: Exactamente, sí. Todos. Hablamos de eso, las externas.
21: Exacto. Oye, por cierto, el América ganó ayer. América ganó en la Leagues Cup, ya que hablamos de ligas, Alberto. Ganó en la Leagues Cup. Por cierto, saludos a todos en YouTube, que son mis brothers. Uh-huh. Son más cuates que de Poncho.
0: Sí.
21: Míos.
0: Sí, sí, ¿no? Sí. Lo quieren, lo adoran.
21: Bueno, vamos con el triunfo del América 2-0 ayer a Columbus Crew y se mete a la instancia de semifinales que va a enfrentar a Monterrey en semifinal de. La Leagues Cup, por primera vez siempre nos dominaban los de Estados Unidos, ahora por primera vez hay puros mexicanos. Toluca también ganó Austin, Toluca va contra León, América frente a Monterrey, y de esto habló Almada, el técnico de las Águilas.
1: Y en el segundo tiempo estuvimos más seguros defensivamente, creamos situaciones, y bueno, en definitiva, bueno, insistí, creo que en el balance y en el análisis del partido, que nos llevamos un triunfo justo, complicado, difícil, por lo duro que fue Columbus y por la muy buena plantilla de futbolistas que tiene y que nos generó muchas dificultades, sobre todo en el primer tiempo. Pero lo supimos resolver y en definitiva nos llevamos un triunfo muy valioso.
21: Muy valioso, muy valioso. Bueno, pues es que tenemos que poner Almada. Luego me dicen, oigan, ¿por qué no hacer una traducción de Almada? No, bueno, pues lo que pasa, lo que sí podemos hacer es meterlo en otra revolución, ¿no? Para que se escuche un poquito más rápido.
0: O que usen la IA para traducirlo.
21: Bueno, ¿cómo queda? Ya se metió finalmente toda esta posibilidad. Ahora Carlitos Alcaraz junto con Djokovic son los amplios favoritos. No estará Sinner en el Abierto de los Estados Unidos, que ya arranca y que es una maravilla. Hablábamos en la semana de parte del buffet que hay, ¿no? De los restaurantes allá en el Abierto de Estados Unidos.
0: Austeros.
21: Es una joya, una joya. Ir a estos torneos es una joya. A ver, si alguien tiene alguna vez posibilidad de ir a estos torneos, vaya, todos tienen sus clásicos. Por ejemplo, si vas tú a Wimbledon, lo que no te puedes perder por tradición es fresas con crema. Las fresas con crema son de...
0: O sea, si es el clásico, ¿en serio?
21: Es el clásico, es el postre clásico. A ver, puedes comprar ahí gelatinas o lo que tú quieras, pero las fresas con crema, y te cuestan caras porque son cultivadas especialmente para Wimbledon.
0: Okay. Es como las palomitas en el cine. Dices, sí. Puedo comer una torta de tamal, sí. pero las palomitas son parte de ver una película.
21: Y tienen un sabor especial las palomitas del cine.
0: Sí, sí, sí.
21: Sumamente especial. Igual. Son muchas cosas flemáticas. Ustedes, por ejemplo, no saben que la reina Isabel, en paz descanse la reina, ¿no? Bueno, esta reina se preocupaba por sus caballos, que iba y hasta los bañaba a sus caballos, porque tenía caballos de carreras. Uh-huh. Tenía pura sangre y no pura sangre. Entonces competían en Kentucky, que era uno de los clásicos, Birmingham, ¿no? Las famosas copas de la reina. Hay muchas cosas clásicas en el deporte,
0: sí,
21: en la realeza y en los torneos tan especiales como son los cuatro Grand Slam, que empiezan con Australia. Luego tenemos Roland Garros, Wimbledon, y el que cierra el año es el Abierto de los Estados Unidos, que está por iniciar, y va Carlitos Alcaraz, va a enfrentar al número 98 del mundo, es su primer rival, y se puede enfrentar hasta semifinales con Novak Djokovic. Están en la misma, digamos, del mismo costado de la llave, así es de que por ahí vamos a ver a Daniel Medvedev, a Taylor Fritz, a Demino, pero realmente toda la atención está en el regreso de Carlos Alcaraz y ver qué va a hacer Novak Djokovic. A mí me fascinaría de verdad que ganara Novak Djokovic para que se quede con sus 25 títulos entonces de Grand Slam, que sería prácticamente inalcanzable. Y ahí dejamos los deportes, nada más mencionar que se dio a conocer hoy el sorteo de la Champions, que arranca el 8 de septiembre y termina en junio. el primer fin de semana de junio en el Metropolitano de, del Atlético de Madrid. Real Madrid, sus rivales Inter, Arsenal, PSV, Roma, Leipzig, el Shakhtar, LASK y el AEK Atenas de Grecia, y el Fútbol Club Barcelona, con más difícil, Manchester City, París, Saint-Germain, Aston Villa, Sporting, Feyenoord, Galatasaray, el Como y el Sabah. Y esos son los rivales. Y mañana platicamos un poquito también de la novela esta de Julián Álvarez, el argentino. Y esto me parece, por ser engreídos, les puede pasar lo que le está pasando a Julián Álvarez. Mañana lo platicamos, Poncho. Muchas gracias.
0: Veremos qué le espera al, qué le espera, qué le va a dar el karma a estos mejores amigos del señor Fernando. Muy bien.
21: Adiós.
0: Muchísimas gracias. Pues nos andan contando sus penas aquí en WhatsApp, nos están contando sus relatos de cómo les fue cuando cambiaron de escuela, ya sea de primaria, secundaria, prepa. Y María aquí en WhatsApp nos dice: para mí, el paso de la secundaria al CCH fue lo peor. Dice: lloré y lloré, porque por mucho la secundaria fue la mejor época. Ahí conocí a Patty, mi mejor amiga de toda la vida, la cual, después de 34 años, siguen siendo mejores amigas desde la secundaria. ¡Qué padre! Dice Flor: yo le dije a mi mamá, si no me inscribía en la secundaria que estaba a 10 minutos de mi casa, no estudiaba. Y pues sí quedé, pero el grupo donde me asignaron era incorregible al grado de que al mes quería desintegrarlo. Cuando dices desintegrarlo, o sea, quieres decir separarlo, no desintegrar a tus compañeros. No desintegrar a tus compañeros, Flor.
4: Separar bueno, a los chamacos guerrosos, ¿no?
0: Exactamente. Dice, no lo lograron y así estuve los 3 años de secundaria, dice Flor. Lourdes nos cuenta, para mí lo triste fue que me sacaron de la escuela porque hacía yo más falta en la casa. Me mandaban a dejar los bastimentos de los peones y ayudar a mi mamá, y no me dieron oportunidades de estudiar. Solamente estudié hasta segundo año y de ahí aprendí solita a contar, a hacer cuentas, a leer, escribir yo sola, porque no me enseñaron y mis papás me sacaron de la escuela. Lloré tanto, pero de nada me sirvió. ¡Lourdes, qué fuerte!
4: ¡Qué lección! Fíjate, nos quitamos de payasadas. Lo peor de cambiar de escuela, no, lo peor es que te saquen.
0: Es que me sacan de la escuela y quiero estudiar. Sí,
4: exactamente. Por eso, felicidades, Lourdes. Qué
0: bueno. No, felicidades, y por eso es importante, sí, claro, eliminar este prejuicio de, no estudias por huevón. Oye, hay muchísimas razones materiales por las que no puedo estudiar, ¿no? Entonces, esta palabra de Nini, por eso tiene como este prejuicio, y en muchos, muchos, muchos casos son lamentablemente por estas cosas. Bueno, son las 2:00 p.m, respirito.
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0: Estamos de vuelta y vamos a la resumidita. La División Penal de Estados Unidos informó que el fabricante mexicano de fentanilo, Hernán Giovanni Ojeda, se declaró culpable de delitos relacionados con el tráfico internacional de drogas. Autoridades de Estados Unidos dijeron que producía e importaba grandes cantidades del opioide con precursores químicos que venían, ojo, de China. Ya existía esta acusación desde el sexenio pasado que precisamente todos estos químicos que se necesitan para hacer el fentanilo se siguen importando desde China. Y pues bueno, aquí una prueba más. Un enfrentamiento entre presuntos grupos criminales en Tacámbaro, Michoacán, dejó un hombre muerto y un vehículo incendiado. Autoridades municipales, estatales y federales desplegaron un operativo para restablecer el orden y localizar a los responsables. Se registraron detonaciones y enfrentamientos en distintos puntos allá en Escuinapa, Sinaloa. Ante estos hechos, algunos comercios, algunas tienditas, suspendieron actividades y las familias pues decidieron de plano permanecer encerradas en sus domicilios para que no les pase nada. Detuvieron en Puebla a Jesús Alberto N., uno de los presuntos autores materiales del homicidio del creador de contenido César Gastelum, mejor conocido en redes como Cesarín, quien fue asesinado el pasado 4 de agosto allá en Culiacán, Sinaloa. La policía de la capital detuvo a 5 personas que extorsionaban a repartidores en motocicleta por aplicación. Ya saben, estos de la cajita naranja o verde o negra. Y a ellos, ¿qué es lo que hacían? Les exigían 700 pesos a la semana para darles permiso de que trabajaran, pero con su bendición. Y además los obligaban a repartir drogas. O sea, estos repartidores no nada más te llevaban los churritos de cajeta, sino de otros churritos también, hay que decir, obligados. Afortunadamente detuvieron a estas 5 ratas que extorsionaban a estos trabajadores. Vamos ahora al reporte vial y algo más con el señor Alfredo Pérez.
5: ¿Qué tal, Poncho? Saludamos al auditorio de Enfoque. Pues todavía tenemos este cierre a la circulación en ambos sentidos de la calzada Legaria, entre Anillo Periférico y Río San Joaquín. Todavía hay presencia de manifestantes en Presa Langostura y mediaciones de la Embajada de Estados Unidos. Las opciones para evitar la zona, la Avenida Mariano Escobedo, el Boulevard Miguel de Cervantes Saavedra, Ejército Nacional, Presa Falcón, Avenida Lomas de Sotelo o Prolongación Molier. Poncho, retomando un poco el tema de los animales que decíamos del tráfico, pues en estos tiempos ya tenemos más opciones para ver de qué manera podemos hacer que tanto peatones como automovilistas como motociclistas respeten lo que es el tránsito vehicular, las zonas por donde cruzan los peatones. Hace unos días tuvimos un episodio muy curioso en calles de Guadalajara, Jalisco, que se volvió viral después de que un robot humanoide interviniera para pedir a unos conductores que despejaran una zona peatonal. Vamos a escucharlo. El episodio ocurrió en las avenidas Francisco Javier Mina y José Fernando Abascal de la Perla Tapatía, donde el autómata, identificado como Fierrobot, protagonizó esta escena que llamó la atención de quienes se encontraban en el lugar, como lo habrás visto ya en YouTube, Poncho.
0: De hecho, ese artefacto, no quiero decir artefacto porque se ofende, ¿no? Ajá. Ese robot se llama Fierrobot, es muy famoso en redes sociales. Aquí podemos ver en YouTube a la gente que nos sigue en redes sociales que, pues es como un Robocop, pero austero, y está regañando justo a los carros y a las motos que están en el paso peatonal, ¿no?, en las rayas blancas, y les dice de esta manera muy elegante, muy propia, muy tecnológica: hágase para atrás. Y ¿sabes qué es lo chistoso? Que sí se hacen para atrás, sí funciona. Ahora, no tenemos que poner un robot en cada cruce para que la gente se haga para atrás y deje pasar a los peatones, pero pues, de que funcionó, funcionó. Nada más que yo le recomiendo algo, señor Alfredo Pérez.
5: A ver.
0: Ya no nos dé este tipo de notas, porque poner robots a dar el reporte vial sale bien, sale más barato que contratar reporteros, ¿eh?
5: Y también a conductores, ¿eh?
0: Sí, ¿sabe qué? Hagamos un pacto de caballeros, no volvamos a hablar de...
5: Ya no vamos a meter tecnología.
0: Ya no hablemos de robots no, reemplazando humanos, mejor hablemos de lo necesario que es tener seres humanos tras el micrófono. Ya no hablemos de estos robots porque pues ellos sí les hacen caso. Mira, ahí se ve que si hubiera sido un oficial de tránsito que les dijera hágase para atrás, pues ¿qué pasó, oficial? No, pues no puedo, no, pues ahora
5: hasta un recordatorio familiar se hubiera llevado, ¿no?
0: Sí, sí, sí, pero al robot sí le hacen caso. A lo mejor, pues no sé, abuso de autoridad ahí con el robot, que es que bueno, no es lo mismo un manotazo al cofre de un oficial de tránsito de que bájese, joven, a que un robot te dañe la carrocería, de que te bajas. Entonces yo creo que por las buenas o por las malas, pero pues, funcionó el Fierrobot. Qué bueno, sí que, qué bueno que los intimidara el Fierrobot. Ya no van a volver a ponerse ahí.
5: Por el hombre metálico.
0: Sí, mejor hombre metálico, ¿no? Fierrobot. Ahora sí que.
5: Si se presta varias interpretaciones, mejor hombre metálico.
0: Sí, el hombre metálico, se acaba de alburar usted solo, señor Alfredo, con lo de que se presta a malinterpretaciones.
5: Sí, sí,
0: bueno,
5: no, ya
0: ve, un robot no se autoalburearía.
5: Exactamente, tampoco.
0: Señor Alfredo, muchísimas gracias.
5: Buenas tardes.
0: Muy bien, amigos, 2:07, regresamos.
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0: ¿Recuerdan que ayer les dijimos que había un intento de partido político que se quería llamar Somos México, de un color rosita, que por cierto, pues viene de la marcha rosa, la marcha de El Ide no se toca y todo eso? Pues también les recordamos que el Tribunal Electoral les dijo, oigan, no se pueden llamar ni Somos, ni México, ni de rosita, porque pues están haciendo afirmaciones que involucran la identidad de todo un país. Somos México, pues técnicamente es un partido político, una parte de México. Pues ya se cambió el nombre, lo rebautizaron. ¿Saben cómo se vayan a llamar después de Somos México? Somos. Así nomás, Gastón. Somos. Ayer Gastón sugería que fuera Éramos, ¿no? Pues Somos, ya no son Somos México, solo se llamará Somos. Sergio Perdomo, ¿qué tal estuvo el bautizo?
32: Hola, Poncho, un saludo a la audiencia. Pues no está completo el tema, le pidió el Tribunal Electoral que cambiaran pues todo, prácticamente la identidad del partido nuevo que se llama Somos México, cambia el nombre, presentaron todo su esquema ante el INE, es un logo diferente a su gusto, y tras el fallo del Tribunal Electoral, ahora solamente se llamarán Somo, somos con la República Mexicana en el fondo. Somos México, entonces cambia de nombre y luego tras fallo judicial y ahora Guadalupe Acosta, dirigente de ese nuevo partido, acusa al INE, al tribunal y a la presidenta de México, bueno, pues de que todos forman parte de un esquema autoritario y no permiten la pluralidad. Es la voz del dirigente de este partido. Partido Somos, es Guadalupe Acosta Naranjo, antes estuvo en el PRD, y bueno, vamos a escucharlo.
9: Dice, no pueden usar el color rosa, porque el rosa es el del INE. Ah, caray, yo no sabía que los colores tenían dueño. Y no dice absolutamente nada de eso la resolución del tribunal. No menciona para nada al Instituto Nacional Electoral. Menciona a los partidos políticos estos locales, con los que nosotros vamos a causar una confusión nacional, porque es dos o tres partidos locales tienen también el color rosa en su emblema. Y la presidenta dice eso, se apropian de la nación, porque entonces nosotros, ¿qué somos? Dice ella. Y yo le respondo, Claudia, ¿qué somos? ¿Qué son? Ustedes son autoritarios. Ustedes no respetan la pluralidad.
32: Nos bajan de autoritarios en el nuevo partido Somos. La dirigencia de este partido estuvo en el INE antes del mediodía y pide al órgano electoral aprobar su nueva imagen, así como ellos la presentan, su nueva imagen y logo, a más tardar el lunes 31 de agosto, para cumplir con el fallo judicial del Tribunal Electoral, y ahora solamente se llamarán Somos, pero siguen usando el color rosa, que es el color oficial del INE, así es de que hay que recordar que ellos surgieron con la Marea Rosa. Somos tiene su origen en este movimiento que se autodenominó Marea Rosa, el cual surgió tras el rechazo a la propuesta del presidente Andrés Manuel López Obrador para acotar al INE, dicen ellos. Exfuncionarios públicos, políticos, opositores y también exconsejeros del INE forman parte de este nuevo partido que se quiere llamar Somos, pero vamos a ver qué decide el INE en los próximos días, de aquí al lunes. ¿Es cuánto, Pocho?
0: Muy bien, Sergio, yo les recuerdo algo. Desde que se iniciaron las marchas rosas, las llamadas mareas rosas, ya existía la crítica de por qué un grupo, así sea, entre comillas, sociedad civil, porque eran los que respaldaban a Xóchitl Gálvez, candidata del PRI y del PAN, desde hace años se criticaba que no podían usar el color rosa porque era la identidad del INE, la del árbitro. En aquel entonces, Lorenzo Córdoba, quien estaba en el INE, no tenía ningún problema con que usaran el rosa, a pesar de que era el mismo tonito del INE. Ahora que el señor Lorenzo Córdoba ya no está en el INE y está en este partido llamado Ahora Somos, entonces le ofende, bueno, no a él, en este caso Costa Naranjo, diciendo, ahora resulta que no podemos usar el rosa. Es que desde hace años se decía que no se podía relacionar el color del árbitro con el color de uno de los jugadores. Es que es un tema que en cualquier país no se hace. Ahora, la verdadera crítica, Gastón, no es el color rosita, es que este logo está más feo que el de ayer.
4: Sí, más allá de la opinión de que si usan el rosa porque se parece al INE, me parece una payasada. Los partidos pueden usar los colores que se les reinche la gana, pero sí es un insulto otra vez. Pero fíjate, este nuevo logotipo es espantoso, pero sí dieron un pasito adelante, porque el anterior, el de Somos MX con la tipografía así tipo itálica, era horrible. Este por lo menos...
0: Itálica, no es comercial de motocicletas, sí, de mi tío, sí, ¿verdad? No, itálica sí, así como ladeadas, ¿no?
4: Exacto,
0: no,
4: sí, itálica. Aquí por lo menos la tipografía no es mala, pero sí el dibujo del fondo es terrible.
0: Yo lo veo como si fuera... Es terrible. No sé si tuviste, Sergio, el logo...
4: Pagaron, aquí el reclamo es, oigan,
0: ¿pagaron? ¿A quién le pagaron? Oye, pagaron. Y si fue ChatGPT, demanden a ChatGPT, ¿no?
4: Que también hacen cosas mejores.
0: Me parece como de detergente, ¿no? Yo lo veo así de lejecitos, es como de detergente. Ahora, es que está muy bien que tengan su partido. Yo, insisto, desde hace años se había hecho esta crítica. Y es más... No es que se les ocurriera hace 48 horas, desde que fueron la primera vez a decir, hola, buenas tardes, queremos ser un partido político, se les dijo, oigan, no pueden usar el rosa, no pueden usar la palabra México, y menos con el Somos, se quedaron con el Somos. Ok, no son color rosa, las letras son las color rosa, aunque ya veremos
4: Aunque ahí tiene cierto punto, no hay nada en la legislación que diga, no pueden usar el color rosa porque es el color que el logo de línea a un diseñador gráfico se le ocurrió. Me parece que eso es un poco exagerado. Pero sí, buscar, decir que todos somos México, ay sí, es algo, está estricto, pero creo que les fue mejor, el nombre es mejor, aunque parezca de revista vieja, es mejor, pero sí, el logo sigue siendo feo. No tan feo como el anterior, pero sigue siendo feo.
0: Para llorar. Bueno, muchas gracias, Sergio. Y hablando de cosas para llorar, pues muchos niños cuando cambian de escuela, muchos niños cuando es el regreso a clases, pues se deprimen los alumnos. Para hablar de este tema, agradezco a la doctora Dolores Montilla Bravo, ella es psicoanalista de Psicointegra. Doctora Dolores, buenas tardes.
1: ¿Qué tal, Poncho? Buenas tardes, muchas gracias por la entrevista.
0: Igualmente, doctora, muchas, muchas gracias. Pues el regreso a clases, cómo acompañar emocionalmente a los niños y a las niñas ahora que o entran por primera vez a la escuela o cambian de salón, pues algunos están nerviosos, unos tienen miedo, unos andan bien agüitados, unos andan enojados. ¿Cómo le hacemos para que, pues para que sea una transición agradable para la chaviza?
1: Exacto. Mira, lo primero que tenemos que tener muy claro es que especialmente estas vacaciones de verano fueron muy largas, ¿no? Porque como se cruzó el mundial, se alargaron las vacaciones. Y eso hace que los niños de todas las edades, inclusive hasta los universitarios, estén como en un principio más, en un principio de placer, donde no hay tanto unos horarios tan rígidos, donde no tienen estas responsabilidades cotidianas. Y entonces el regreso al principio de realidad y principio del deber, ¿no? Le suele costar mucho trabajo las primeras dos semanas. Entonces, es normal si llegan muy cansados, es normal si están reticentes a querer regresar, ¿no? Entonces, tenemos que entender que eso es un proceso normal y que simplemente tenemos que poner los límites de no, sí tienes que ir porque casualmente, entre comillas, muchos niños se enferman, ¿no?
0: Ese mismo día, sí.
1: Me duele la panza y me duele la cabeza y no es cierto, no les duele nada, simplemente es una manera, ¿no?, de manipular a los papás para no ir a la escuela y a menos, bueno, que tengan calentura o algo así, ¿no? Hay que entender esto y hablar con ellos y decirles, vas a ver, te va a costar trabajo dos días, luego vas a estar muy contento, vas a ver a tus amigos o vas a hacer amiguitos nuevos, ¿no? O evidentemente los pequeñitos que entran a jardín de niños por primera vez, pues sí, es un momento muy especial, tanto para los papás, especialmente para la mamá, como para el chiquito, porque ambos sufren de esta condición psicológica que nosotros llamamos ansiedad de separación. Uh-huh. O sea, la mamá ha estado pegadísima con su chiquito año y medio, dos años y medio, y de repente llega pues el momento de entrar al jardín de niños. Entonces, las mamás se angustian porque siempre están con la preocupación de si van a estar bien o no van a estar bien. Pero como yo les digo, ¿sabes qué? Confía en tu chiquito y confía en la escuela y las maestras para esa edad son profesoras, generalmente mujeres, muy bien preparadas para saber cómo hacer la transición con estos chiquitos.
0: Luego, esto, doctora, perdón, luego es muy difícil cuando el papá o la mamá, por lo general la mamá la que dice, ay, tengo que llevar al niño a la escuela por primera vez y está bien triste, pero dice mamá, yo también estoy bien triste y estoy angustiada, y cómo claro, le doy a entender que no esté agüitado cuando yo estoy llorando más que él, pues es doble reto.
1: Claro, bueno, aquí lo que yo siempre les aconsejo a las mamás es no llores delante del niño, o sea, no hagas más drama tú que el niño, porque el adulto eres tú. Y entendemos que sí, duele, es un pequeño duelo de cuando los chiquitines empiezan a crecer y los ves crecer. Y sí, es un pequeño duelo, ¿no? Pero por otro lado debe ser una gran satisfacción de ver que están cumpliendo con lo que se espera de su desarrollo, ¿no? Entonces, sí hay que aconsejarles a las mamás que no pueden hacer más dramas que los niños, porque ellos son los adultos y ellos tienen que poder sostener y contener al chiquito. Ya que lo dejen adentro, entonces si quieren ya se pueden ir a llorar a su coche, ¿no?
0: Sí. Pero,
1: o al camión o a donde sea. Pero sí, sí, sí, la cordura debe imperar en las mamás, ¿no?
0: Es que es parte de la vida, es como, ay, los pájaros abandonan el nido y pues la mamá gallina o la mamá pájaro como que dice, pues me da miedo que se descalabre, ¿no? Cuando se aviente, pero pues también en algún momento lo tiene que hacer. Me imagino que debe ser complicado, doctora, pero además de estos casos de cuando es la primera

0: ¿no? Uh-huh. O porque no les gustaba el ambiente de la escuela, o porque no les dio lo que esperaban que la escuela les iba a dar, o porque a lo mejor viven lejísimos y era muy desgastante llegar hasta la escuela, o porque les hicieron bullying, ¿sí? Entonces, bueno, hay que ver la razón, porque según la razón también va a ser la reacción que tenga este joven, este adolescente, de cambiarse de escuela, ¿sí? Uh-huh. Cuando el cambio de escuela es porque ellos lo pidieron, generalmente inician una nueva experiencia escolar académica en otra escuela, pero tenemos que tener también claro que todos los seres humanos, cada vez que nos vamos a enfrentar a algo nuevo que no conocemos, nos provoca cierta tensión y cierta ansiedad. Es normal. Aquí lo importante es tener la confianza de que vamos a poder gestionar adecuadamente esa nueva experiencia desconocida y sobre todo hacerle ver a estos muchachos que todo es un proceso, que van a llegar al colegio, se van a presentar, los muchachos les van a preguntar y que claro, si viven alguna experiencia fuera de lo normal, vamos a decir, como dices tú, que alguien se le dé un puñetazo, uh-huh, o que le roben su mochila o cosas así, que siempre tengan la confianza de decírselo a sus papás, y los papás sí deben atender sí o sí este tipo de cosas con los directores de las escuelas, porque hay, digamos, travesuras y luego hay violencia.
1: Sí, casi crímenes, ¿no? Ni modo que aguanten eso.
0: No, pero los papás tienen que tomar una actitud activa con la escuela, ¿sí? Porque hay papás que por negligentes o por miedo o porque no le creen al hijo, dicen, ay, no, tú resuélvelo como puedas, yo no voy ahí, y al muchacho lo siguen maltratando. Y ya sabemos que pueden llegar a cuestiones más graves como de suicidio o de homicidio, uh-huh, ¿no?
1: Ahí están los casos.
0: Ajá, pero sí entender que todos los seres humanos, cuando empezamos con una experiencia nueva y desconocida, vamos a sentir temor, cierta ansiedad, y que los papás también puedan compartirle esto a los hijos, ¿no? Inclusive cuando entras a la universidad, que ya, oye, ya tienes 18 años, pues es la
1: yo estaba llorando ese día, doctora. Yo le dije a mi mamá que por favor no me dejara. Me dijo, ya eres niño grande. Me limpió así con babita el bigote así del licuado aquí. Y me dijo, ya, mi hijo, me dio me peinó así de librito, así a la Benito Juárez. Y me dijo, pórtese bien, va a tener muchos amigos. Y entré a la universidad. Aún así, ese día se me complicó mucho.
0: Fíjate, bueno, si yo hubiera sido tu mamá, te hubiera dicho, ay, mijito, vamos a llevarte a terapia para...
1: Oye, tienes razón, no vas a la universidad, vas a la terapia, acompáñame al psiquiatra. En lugar de hablar con un maestro, habla con un psiquiatra, efectivamente. Lástima, ese fue el error, eso explica muchas cosas, doctora.
0: Y luego también hay, muchachos adolescentes de preparatoria, secundaria, carrera, que viven en provincia, por ejemplo, y lo que quieren estudiar a lo mejor tienen que venir a vivir a la Ciudad de México, o que se van a hacer estos intercambios al extranjero, y pues otra vez todo esto genera ansiedad, porque por un lado hay mucha ilusión, si es que los chicos lo escogieron, porque a veces los papás lo imponen, a pesar de que los muchachos puedan no estar preparados emocionalmente para separarse tan abruptamente de su casa, ¿no? Pero si los muchachos lo escogen y fue su decisión y su gusto, pues de todas maneras se complica todavía más porque hay una distancia geográfica real. Afortunadamente hoy con los teléfonos que tenemos, aquí lo que se recomienda es, pues mira, habla con tus papás 3 veces por semana hasta que ya te sientas que estás establecido y luego hablas con ellos 1 vez a la semana, porque también hay que saber poner distancia. Uh-huh. Eso es lo que yo te diría del regreso a clase.
1: Muy bien, doctora, pues ojalá que la gente que...

0: tenga algún niño o adolescente en casa que está justo en esta situación, o que sea alguien en esa situación, pues que escuche estos consejos, es algo normal en la vida. Claro que es complicado, pero pues es parte de aprender. Pues muchas gracias, ajá, doctora Dolores Montilla, psicoanalista, por esta plática.
1: Muchísimas gracias y gracias a tu auditorio.
0: Muchas, muchas gracias. Te contaba hace rato, Gastón, fuera del aire, que yo toda la vida estuve en escuela cristiana, escuela fresa, colegio, así de que, buenos días, Poncho, toma asiento, por favor. O sea, si quieres, ¿no? O sea, si no violenta tu identidad, decían los maestros, ¿no? Si no violenta tu identidad, te invito respetuosamente a que pongas atención. O sea, si quieres, ¿no? No quiero yo, o sea, así, cuidadito, a ver, Poncho, sacaste un 9.5, no es que no merezcas un 10, no quiero dañar tu autoestima, o sea, así, toda la vida, ¿no? Salón de 15, es una exageración, ¿no? Salón de 15 alumnos en la prepa. Y entonces, me cambian de escuela, a la escuela pública allá en la, allá en Morelia, en la Prefeco. Y allá eran como 2,000, 3,000, 4,000 alumnos. Yo era un código de barras en esa escuela.
2: Sí, claro.
0: Los maestros eran, buenos días, a ver usted, ¿me recuerda su nombre? Le tuve que recordar, mi nombre todo el semestre.
2: Sí.
0: A ver usted,
2: ¿mi nombre o mi apodo?
0: Compañero Ponchis. A ver, compañero, los profes, a ver, joven compañero. Uh-huh. Al principio fue difícil y no quiero sonar yo como este white chicken de que, "Güey, ¿cómo se acuerdan de mi nombre?" No, no, sino que yo decía, es, o sea, había ventajas y desventajas. Pues la ventaja era que las cosas malas que hacías, pues no se acordaban porque eras una cifra más. Lo malo es que las cosas buenas no se acordaban porque eras un alumno más. Lo que sí me acuerdo que me funcionó mucho es que en el colegio de toda la vida eran los profes de, a ver, a las 8 de la mañana cierro la puerta y nadie entra. Eran 8:40 y, profe, perdón, llegué tarde porque es que en el Starbucks estaban tardando. Yo le pedí chai latte, me dieron, no sé, un chai flat, entonces perdón. Ay, Poncho, te entiendo. No es tu culpa, pásale, pásale. Espero que no te haya dado ansiedad esa experiencia, ¿no? Bueno. Y entonces en esta nueva prepa era a las 8 cierro la puerta. Eran 7:59.
2: La puerta,
0: cerraba la puerta y llegabas, profe, pero es que el prefecto me detuvo. Cerré la puerta, no tienes derecho a examen. Y no hacías el examen y te ibas al extraordinario.
2: Sí, claro.
0: Y aparte de que era pagar, era no irte de vacaciones. O sea, ahí decías, sí, tengo que estar desde las 7:30. Había laboratorio con la bata. Aparte eran, yo no digo que eran innecesariamente estrictos, porque siempre son estrictos y algo te queda. Los jueves eran de bata. De
2: laboratorio.
0: Laboratorio, exactamente.
2: Química, física.
0: Ajá, claro. Biología, todo eso. Y entonces, a muchos se nos olvidaba la bata e hicimos una especie de mafia. Como éramos un montón de salones y luego los maestros no se acordaban de quién era la bata de cada quien, entonces el truco era, a nadie se le podía olvidar la bata porque siempre había un salón que, a pesar de que a mí no me tocaba ese día laboratorio, al otro sí.
2: Ah, okay.
0: Entonces, como que toda era muy común que la gente dejara su bata, o sea, la llevara cada rato por si la tenían que prestar. Y entonces, la maestra se dio cuenta de nuestra mafia, de nuestro
2: trueque cochino
0: delito,
2: de bata.
0: Sí, sí, claro. Sí, de nuestra industria. Y su entonces dijo,
2: de batas.
0: Y dijo, a partir del lunes, sus batas bordadas con su nombre.
2: Claro.
0: Ay, nanita. Y además, con un listón, o sea, de cierto color, Dios, para cada salón. Ay, y yo dije, ay, ¿hasta crees? Pues que sí. A ver, usted no se llama Carla, joven. Yo, ¿no? Así aquí por un lado, ¿no?
2: A ver, joven Rosalía, pase al
0: frente. Deyanira. A ver, joven Deyanira, pase al salón. A ver, espéreme, usted no se llamaba Deyanira, ¿eh? Y así. Y de verdad, la sufrí. Yo no enojaba. Yo sé, ¿qué necesidad? O sea, ¿qué le afecta que me presten una bata?
2: Claro,
0: no.
2: En guerra con la institución, claro.
0: Salí de ahí. La universidad se me hizo la cosa más fácil del mundo. Porque en la prepa, ¿qué te dicen? Y no se quejen de esta tarea que les estoy dejando. En la universidad va a ser peor. Aquí yo les estoy dejando un trabajo de que lean 40 hojas. Jóvenes en la prepa. En la universidad les van a dejar un libro de tarea completo. Y todos bien ciscados. No, ¿cómo crees? En mi caso, la universidad fue la cosa más fácil del mundo porque yo venía de un infierno.
2: Sí, claro.
0: Y lo agradezco. De verdad que lo agradezco.
2: Sí, claro.
0: Te enseñan.
2: Finalmente es formativo. A eso va en la escuela.
0: De verdad.
2: A que nos formen.
0: Y o sea, además del conocimiento académico, es decir, sí, claro. No manches, sé lo que es tener que portarse bien porque las consecuencias las pagas. Entonces, aunque no estés de acuerdo, no te guste, claro. Yo sé que debo llevar mi bata bordada hoy y si no la llevo, no tengo examen. Pues ahí me tienes una noche antes guardando la bata que no se me olvide. Esos hábitos no tienen que ver con los conocimientos, sino el si lo debo cumplir.
2: Claro.
0: O por mucho que me queje, güey, cállate, lo tienes que cumplir.
2: Hay que ser responsable.
0: Qué fuerte, pero sí funciona. Ahora ya me desahogué yo. ¿Me gané una tarjeta de Netflix después de mi historia? Sí, sí, muchas gracias. Ya regresamos.
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2: Regresamos, andamos nostálgicos con este tema de las escuelas, pero ponemos una pausita porque hoy es el aniversario 156 del natalicio del poeta y escritor mexicano Amado Nervo. Y precisamente, recordando esta fecha, pues personalidades de la cultura están haciendo un llamado a que se preserve el nombre de precisamente Amado Nervo en el Aeropuerto Internacional de Tepic, Nayarit, la ciudad natal de Amado Nervo. Y es que una empresa ya decidió cambiarle el nombre y se va a llamar Rivera Nayarit. Obviamente, hay gente que está completamente en desacuerdo con este cambio de nombre, y por eso agradezco tener en la línea a la directora del Festival de Letras en Nayarit, Lorena Elizabeth Hernández. Directora Lorena, muy buenas tardes.
3: Hola Poncho, qué gusto escucharte a ti y a toda la audiencia hoy en el cumpleaños de Amado Nervo, uno de los más relevantes poetas mexicanos de todos los tiempos y quien pues fue una verdadera celebridad a finales del 19 y principios del 20, un poeta muy, muy querido, muy añorado, que nació en Tepic, la ciudad de la que yo también soy, y que bueno, pues desde el inicio de la construcción del aeropuerto en Nayarit, tuvo el nombre, tiene el nombre legal de Tepic, Amado Nervo. Sin embargo, pues desde hace un par de años hay una empresa que ha estado a cargo de la ampliación de este aeropuerto, que se llama esta empresa Mota Engil, y tiene la concesión del aeropuerto, y pues un día de repente pues nos encontramos con que el aeropuerto ya no se llamaba Amado Nervo, fue borrado como tal el poeta, y ahora se llama Riviera Nayarit. Entiendo porque he visto hoy algunas argumentaciones que dan en nombre de la empresa algunos comentócratas, pues que dicen que es para que la gente ubique más el aeropuerto, pero pues yo me pregunto si alguna vez alguien quiere saber cómo se llama el aeropuerto al que va a viajar. Y pues hicimos esta petición de que conserve ese nombre porque no estamos para nada en contra del crecimiento turístico, por supuesto que no, pero creemos que la mercadotecnia no puede estar nunca por encima de la cultura. Y bueno, pues tenemos mucha gente del mundo cultural, del mundo intelectual, de las letras de nuestro país que apoya esta iniciativa porque, como te comento, pues Nervo es uno de los poetas fundamentales en Iberoamérica, gente como la propia Helenita Poniatowska, como Juan Villoro, escritores como Ángeles Mastretta, David Toscana, Elmer Mendoza, Javier Velasco, por decirte algunos de los muchos nombres que han firmado, y que es lo que nos ha permitido que esta iniciativa llame la atención. Creo que es importante que se reconozca que el nombre de este aeropuerto, que siempre lo ha tenido así y que incluso legalmente por decreto sigue llamándose así, pues debe de preservarse. Y entiendo que las campañas para promover turísticamente la entidad, que por cierto es una entidad bellísima, donde se come delicioso y las playas son maravillosas, pueden perfectamente a lo mejor abordar esta marca Riviera Nayarit, pero sin que eso implique de un plumazo borrar al poeta.
2: Sí, además, bueno, sinceramente no sé qué tanta diferencia pueda hacer en el aeropuerto. Podría haber una terminal, podría haber algún centro gastronómico y ponerle así alguna zona hotelera, pero decir el aeropuerto que tiene el nombre de alguien, pues que es reconocido por todos los mexicanos y que pues es un orgullo de Nayarit, pues ¿por qué no hacerlo? Directora,
3: ¿sí? Una cosa que te quiero decir que es muy importante, ¿sí? Poncho, es que es el único aeropuerto en el país que tiene nombre de escritor o de poeta. Okay. Todos los demás aeropuertos en el país se llaman como héroes de la patria o incluso terriblemente como políticos. Por ejemplo, el aeropuerto de Vallarta se llama Gustavo Díaz Ordaz.
2: Santo Dios.
3: Yo jamás vuelo a Puerto Vallarta, que donde compartimos frontera con Nayarit y las playas más bonitas están del lado de Nayarit, dijo la regionalista. Yo no tomo la decisión de volar a Puerto Vallarta porque el aeropuerto se llama Gustavo Díaz Ordaz. Entonces, la empresa Mota Engil dice, es que le estamos poniendo Riviera Nayarit para que la gente sepa que vuela a Tepic. Perdón, a mí me suena más confuso que digas que vuelas a Tepic y se llama Riviera Nayarit, porque además Tepic no tiene playa. Tepic está cuando muy cerca a 40 minutos de la playa. Entonces, siento que la gente se va a confundir más. O sea, entonces, todos volamos por cómo se llama el aeropuerto. No, ese argumento, pues obviamente que, pues creo que ya no se les ocurre qué más decir ante esa protesta, pero pues el poeta no puede ser borrado. Y además es el único aeropuerto en el país que tiene este nombre y legalmente se sigue llamando así. Yo la verdad que creo que la Secretaría de Comunicaciones, de la que entiendo que están a cargo los aeropuertos, debería echar un vistazo a esto, y también la Secretaría de Cultura, ¿no? Porque pues nuestros héroes literarios no pueden ser derrumbados en aras de la mercadotecnia.
2: Y digo, ¿hay alguna señal de que esto vaya a evolucionar? ¿No hay disposición? ¿Están avanzando la lucha? Pues mira, ¿es un tema legal?
3: Esta iniciativa la sacamos ayer a medios de comunicación con el apoyo de todos estos relevantes y estas relevantes intelectuales y escritores, escritoras, justamente para poner el dedo en el ojo público, para poner en el ojo público el tema. Pues nosotros somos, digamos, ciudadanas, la iniciativa del Festival de Letras en Nayarit es una iniciativa ciudadana que no cuenta con un peso de presupuesto de ninguna índole. Entonces lo que estamos haciendo es poner el dedo ahí para que las autoridades, el gobernador de Nayarit, los diferentes senadores, en fin, quien tenga que involucrarse realmente ya se involucre. La Universidad Autónoma de Nayarit, su campus central se llama Amado Nervo. Entonces creo que hay muchos actores y actrices en Nayarit que deberían tomar esta iniciativa para que se frene a la empresa, porque pues hasta donde yo entiendo, yo soy una simple gestora cultural y amante de la poesía y de Nervo, hasta donde yo entiendo, la empresa no tiene derecho a cambiarle el nombre. Eso es lo que yo en mi limitado conocimiento legal sé, ¿no? Pero yo creo que aquí ya es momento que el gobernador de Nayarit y otras instancias se involucren para que esto no termine de consolidarse y que el nombre de Nervo vuelva a estar en esa marquesina como el protagonista que es de las letras de nuestro país, y más hoy que recordamos su cumpleaños. Tenemos en un change.org, si nos pueden seguir en las letras, en las redes del Festival Letras en Nayarit, o en las mías, ¿no? @ Lorena Leer, para que por favor nos apoyen a que nuestro aeropuerto de Tepic se siga llamando Amado Nervo.
2: Perfecto. Directora Lorena Elizabeth, muchísimas gracias y le damos seguimiento
3: a esto. Qué gusto, y sí, ojalá te encargo que toques otras puertas y preguntes por el aeropuerto de Tepic, nos serviría muchísimo.
2: Perfecto. Directora, muchísimas gracias.
3: Buenas tardes, hasta pronto.
2: Ahí está, porque Amado Nervo no se toca.
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2: Recuerdo un meme, Mara, justo de Amado Nervo, que decía, si no me querías cuando estaba así, y sale Amado Nervo en su juventud ahí flaquito, no me busques ahora que estoy así, súper musculoso, y decía, Mamado Nervo. Entonces estaba así, la diferencia de una M, ¿no? Y hablando de M, Mara, muy buenas tardes.
5: Ay, pensé que sí.
2: No, hablando de M, de la M que le pusieron a Amado Nervo, ah, M ya. De Mara. Adelante.
5: Tamales ya.
2: Con los tamales estoy muy lejos de esa versión.
5: Oye, Poncho, bueno, pues comentarle al auditorio de Enfoque que hoy la Coparmex habló de diversos temas. Uno que pues señala o advierte que hay un desplome en el ánimo para invertir. Dice que de cada 10 empresarios socios de la Coparmex consideran que es un buen momento para invertir, pero quiere decir que 8 definitivamente voltean hacia otro lado. Así es que bueno, pues propone la Coparmex también revisar estos temas, así como el que viene ya en el Congreso, que tiene que ver con el paquete económico. Ernesto Gloria trae el reporte al respecto porque proponen algo así como un Consejo Fiscal Independiente, ¿verdad, Ernesto? Buenas tardes.
6: ¿Cómo estás, Mara? Auditorio de Enfoque. Efectivamente, el sector patronal demandó al gobierno federal avanzar en la creación de un comité fiscal que regule de manera eficiente el gasto que tiene el gobierno ante el escaso margen de maniobra en materia de recursos derivado del bajo crecimiento económico que tiene el país. Juan José Sierra Álvarez, presidente nacional de Coparmex, indicó que este debe ser independiente para que no se vea afectado por las decisiones de la administración en turno, y lo señaló de esta forma, vamos a escucharlo.
7: Ese es lo que hablamos de un gobierno eficiente, un gobierno que gasta en forma estratégica. También creemos que es un buen momento en el país para proponer un consejo fiscal independiente, que siempre en Coparmex hemos hablado de ello, que cuide precisamente esta parte del presupuesto y que se destine estratégicamente a los sectores en los que impacta por el desarrollo económico del país, y creo que esto es importante. No puede un gobierno sostener con el presupuesto obras de infraestructura o obras que no estén generando utilidades y que no sean sostenibles en el tiempo. Que analice el gasto y que también, en colaboración con el gobierno, aplique el gasto de manera estratégica.
6: Con ello afirmó, los recursos se podrán orientar a temas prioritarios como la seguridad, para generar un círculo virtuoso con mejores policías y también mejores fiscalías, ya que las carencias que hay nos tienen en un círculo vicioso, o también otros rubros como la salud y la educación. Se trata de que se convierta en un gobierno eficiente y estratégico. Dijo que en el marco de la presentación del presupuesto se requiere una eficiencia en el gasto, ya que alertó, los programas sociales en ocasiones atienden en diversos rubros a la misma persona. Esta es la denuncia que hace Coparmex.
7: Estamos hablando de la eficiencia en el gasto, ¿no? Siempre ha hablado Coparmex de un padrón en el tema de los programas sociales, un único padrón, para que una persona no pueda ser beneficiaria a lo mejor de 3 programas sociales, ¿no? Sea uno, y podamos medir en esa eficiencia precisamente en el corto y en el mediano plazo, sí, los programas sociales están precisamente atendiendo para lo que fueron creados.
6: Mara insistió en que la mejor estrategia de combate a la pobreza es a través de la generación de empleos bien remunerados que den bienestar a las familias, y por ello insistió, el gobierno debe generar las condiciones que hagan al país más atractivo para la inversión y, por supuesto, también para el empleo. Mara, el reporte que les tengo esta tarde.
5: Muchas gracias, Ernesto. Y bueno, pues por último, solo comentar que el SAT informa que los ingresos del gobierno federal crecieron 117,000,000,000 pesos. Esto fue de enero a julio. El SAT, el Servicio de Administración Tributaria, informa que en este lapso los ingresos del gobierno alcanzaron 3,830,731,000,000 de pesos, lo que, bueno, pues representa un crecimiento nominal de estos 117,065,000,000 de pesos. Así es que, pues, reconoce a los contribuyentes que cumplen con sus obligaciones fiscales y que, por supuesto, ayudan a fortalecer la recaudación del país. Es lo que te tengo.
2: Muy bien, Mara, muchas gracias.
5: Buenas tardes.
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10: Poncho, estamos escuchando el tráiler de la película, más reciente película del espectacular Ridley Scott, La Guerra de los Últimos, una película que está protagonizada por Jacob Elordi, Josh Brolin y Margaery Qualley. Y recordemos que Ridley Scott, que es quien la dirige, tiene películas en su haber como Alien, Blade Runner, Gladiador, Thelma y Louise y El Marciano. La cinta, en esta ocasión, es la adaptación al cine del libro Las Estrellas Caninas de Peter Hiller, publicado en el 2012. A ver, la película nos ubica en un futuro distópico, 9 años después de una pandemia de gripe y una posterior enfermedad sanguínea. Esta pandemia y esta enfermedad sanguínea eliminaron a la mayor parte de la población humana. La cinta nos cuenta la historia de Hig, un piloto que perdió a su esposa embarazada en esta pandemia, quien junto con Bangley, un militar experto en supervivencia, han construido un refugio eficiente pero aislado del ahora despiadado mundo post-apocalíptico. Su afligida supervivencia va a dar un giro cuando Hig y Bangley, quienes viven una situación muy tensa, pues no comparten las mismas ideas, ellos logran captar una misteriosa transmisión de radio. Bangley se muestra escéptico y precavido, mientras que Hick siente un impulso irrefrenable por investigar el origen de esta transmisión y aventurarse hacia lo desconocido en busca de la esperanza y la humanidad en las que aún todavía cree este muchacho. La Guerra de los Últimos, Poncho, es un excelente thriller de ciencia ficción post-apocalíptica que tiene un acertado guión que tiene un acertado diseño de producción que, junto con una bella fotografía y un inquietante diseño sonoro, construyen un mundo colapsado, lleno de una peculiar belleza, silencio y soledad, en donde todos los espacios que alguna vez estuvieron llenos de vida, pues ahora son muy amenazantes. Hablando ahora sí del guión, esta historia nos habla del aislamiento, la esperanza y la necesidad de conexión, destacando que el verdadero peligro está en lo que ocurre cuando el mundo obliga a los seres humanos a vivir aislados. Poncho, La Guerra de los Mundos es una gran película que nos lleva a un mundo después del colapso, en donde la aventura de la supervivencia se convierte en una búsqueda íntima para descubrir si todavía existe un futuro por el que valga la pena arriesgarlo todo, en donde queda claro que sobrevivir es un instinto, pero la humanidad siempre es una elección. Poncho, vayamos al cine a ver La Guerra de los Últimos.
2: Muy bien, La Guerra de los Últimos. Sale bastantes
10: sí, una conspiración de estrellas. Aparte del presupuesto, se va a pagar a Jacob Elordi, Josh Brolin y Margaret Qualley. Aparte, están acompañados de Allison Janney, una estupenda actriz, y Guy Pearce, también un gran actor.
2: La Guerra de los Últimos. Sí, aquí estamos viendo todas las imágenes.
10: Un título extraño en español, porque realmente se llama Las Estrellas Caninas,
2: uh-huh,
10: o
2: Stars.
10: La Constelación del Perro, pero bueno, aquí en México pues son La Guerra de los Últimos.
2: Sí, aquí le pusimos Mi Pobre Angelito a Home Alone, que solo es Solo en Casa, sí, claro, ¿no?
10: Exactamente.
2: ¿Qué pasaba por la mente? Digo, son unos genios de todos ellos los que se dedicaban al tema de doblaje, de traducción, uh-huh, de películas en los 90s y 2000s, pero eso de que, fíjate que los gringos nos mandan esta película, uh-huh, se llama Home Alone, uh-huh, o sea, Solo en Casa. ¿Cómo le pondremos? Mi Pobre Angelito, yo, perfecto.
10: O sea, ¿algo pasaba en estas distribuidoras que veían el mercado latino como raro? ¿O por qué tenías que...?
2: Y siempre todo era por accidente. Por accidente, sí. Gigoló por accidente, maestro, por accidente.
10: Duro de matar, duro de cazar, duro de matar dos, duro de matar tres. Y
2: duro por accidente. Duro.
10: Más duro que nunca.
2: Más duro que nunca. Exactamente. No sé qué tipo de película.
10: Generalizaban en todas las categorías, todas, de sí, la A hasta la Z.
2: Sí, de clasificación D, sí, más duro
10: sobre
2: que nunca.
10: Todo, ¿sabes quién sí realmente se quejaba? Ahora ya muy vilipendiado en redes sociales. Woody Allen siempre decía que él se esforzaba en escribir sus guiones y ponerles títulos que realmente dijeran mucho de él, para que en Latinoamérica les pusieran los títulos más absurdos de la humanidad. Los tiene todas las películas de Woody Allen. Una película que se llama Bananas, aquí se llamó Corrió, Huyó y lo Atraparon.
2: Hasta yo me enojo.
10: Exactamente.
2: A ver, de es ese más, tamaño. Mañana, uh-huh, mañana de ese tamaño la Banana se llama la película.
10: Sí, de
2: esta,
10: bueno,
2: es tamaño la
10: comparación, ah, okay, lo alejado de
2: mañana hacemos una recopilación, claro, ¿no? Y que la gente nos ayude. Es más, desde ahorita les preguntamos, claro, qué títulos del inglés al español son una cosa. A ver, que nos encante Mi Pobre Angelito es otra cosa a decir.
10: La Guerra de las Galaxias.
2: Star Wars. Técnicamente es La Guerra Estelar, sí, o Guerra de Estrellas.
10: Oye, pero La Guerra de las Galaxias, claro.
2: Que no tiene sentido porque todo ocurre en una galaxia.
10: Exactamente.
2: En La Guerra de las Galaxias más es una. O sea, George Lucas diría, ¿quién fue menso que le cambió el nombre a mi trama?
10: Exactamente.
2: Bueno, ya mañana nos enojaremos con eso. Mientras nos quedan 3 minutos, platiquemos de los mensajes que nos manda nuestra audiencia sobre eventos traumatizantes de cuando cambiaron de escuela. Dice Chava, para mí el primer cambio de escuela fue en segundo de secu en Los Mochis, Sinaloa. De Los Mochis llegó a la CDMX en segundo de secundaria. Dijo que esto lo hizo ser rebelde en esa época y fue muy doloroso. Dice Edgar, pasar de secundaria a vocacional fue difícil, pues en los 80s se hablaban de los porros y las novatadas. De hecho, el primer día en mi vocacional, mi papá fue por mí a la salida. Bueno, a lo mejor a ese papá le tocó bullying, ¿no? Dice, afortunadamente los porros tenían poca presencia en esa vocacional, pero sí me dio estrés el primer día, sí, sí es cierto. Yo en esos entonces no existía, afortunadamente. Glowest dice, Para mí el paso de la vocacional a la superior fue muy difícil porque cambié totalmente de área. Mis amigos se fueron a otras carreras y fue muy complejo adaptarme cuando el 90% de mis compañeros ya se conocían. Me sentía como el meme de Juan Gabriel detrás de la palmera, así en el receso ahí. Ahí nomás de que, ay, como, como una... Le hicieron el fuchi. Dice, afortunadamente hice nuevas amistades. Cheon Strang nos dice, a veces uno no se da cuenta de lo difícil que fue cambiar de la secundaria a la prepa. Lo más complicado fue dejar atrás una etapa, amigos, costumbres, y entrar a un mundo completamente diferente, con nuevas responsabilidades y muchos cambios. Aunque en su momento parecía que uno tenía que adaptarse y seguir adelante, hoy veo que no fue tan fácil como parecía. Operando nos dice, creo que el cambio más fuerte en mi caso fue la secundaria al CCH Sur y luego al CCH Sur a la facultad. Jorge David dice, hoy reconozco que siempre fue complicado mi ingreso a nuevas escuelas, miedo, soledad, angustia y desesperación. María José dice, me cambiaron de escuela en sexto de primaria, lloré porque amaba mi escuela, Guardias Presidenciales, así se llamaba. Ahí nos daban hasta un desayuno muy delicioso y lo peor es que en la nueva escuela me hicieron bullying porque parecía niño, pero no todo fue malo, pues conocí a mi mejor amiga hasta el día de hoy, 43 años de amistad, para que vean. Y Luz nos dice, finalmente la prepa sí fue mi gran cambio académico y es en donde realmente se formó mi personalidad, pero también el recuerdo de muchos compañeritos. Qué bonito, qué bueno que se desahoguen. Nos tenemos que ir, amigos, ya son las 3. Recuerden que hoy a las 8 de la noche nos vemos en YouTube, en SDP Noche. A las 8:10 más o menos empezamos. Y mañana aquí estaremos de 1 a 3 en Enfoque Noticias, segunda emisión. Vayan anotando todas esas películas que en inglés se llamaban de una forma y en español es otra cosa, que hasta nos ofende a nosotros por el cambio del título original. Y mañana las comentamos todas aquí al aire. Descansen, les habla Poncho Gutiérrez. Chau, chau.
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3: 3:10 p.m. Buen provecho. Muy buenas tardes. Me da mucho gusto. Estoy feliz. De acá de mi corazón, que tenga la oportunidad de estar contigo una vez más aquí en Estéreo 100. Soy Rocío Velázquez, vamos a acompañarte. Denise en la producción. ¿Dónde estás, Denise? No te veo. Ahí está, es que no te veo y no te oigo. Ahí está Denise en la producción. Vamos a estar contigo hasta las 6:00 p.m. ¿Cómo estás hoy? ¿Cómo va este día? ¿Qué tenemos que hacer para componerlo? ¿Qué no ha salido bien? Hay que saber siempre qué vamos a hacer. ¿Y el plan B cuál sería? Ah, ¿verdad? Lo más importante de todo es, ¿cómo estás? ¿Ya comiste y qué hiciste hoy por ti? Porque hay quienes son, aquí le hacen al fakir, como cierta personalidad que tengo enfrente, que luego no come. ¿Cómo le hacen? Recuerda que en esta vida, para que estés bien con todos los demás, lo más importante eres tú. La música para ti a través de Estéreo 100. ¡Ay, qué buena canción! Mira, yo calladita me quedo aquí en Estéreo 100 contigo. Escucha esto.

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Aguilera en Estéreo 100 antes Tear for Fears. Muy buenas tardes, escuchas Forever Hits en esta tarde de jueves. Qué rápido se va la semana. Gracias por permitirnos ser tu compañía. Quiero invitarte a que visites nuestras redes sociales. Tenemos mucha información para ti de tus artistas favoritos. Nos sigues en todas nuestras redes sociales, Estéreo 100 MX, y después puedes visitar nuestro sitio web, que es estereo100digital.mx. Ahí te registras en el evento al que quieras participar. Hay varios, entonces te invito a que vayas. Y si estás en tu trabajo, en tu computadora y quieres que nos escuchemos, pues del lado derecho dice radio, le cliqueas y podemos estar en contacto tú y yo. Ahí tienes toda la programación de Estéreo 100. 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La app de Estéreo 100 es totalmente gratis. 3:31 PM. Señoras y señores, vamos con la música, porque ella es Cyndi Lauper, y esta va dedicada a todas las mujeres que nos escuchan en este momento en Estéreo 100.

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¿Qué tal, Wilson Phillips? Sí, share contigo en esta tarde de jueves aquí en Stereo 100. Escuchas Forever Hits. ¿Cómo estás? Bienvenida y bienvenido a la parte musical de Stereo 100. Te recuerdo que todos los días estamos contigo de 3 a 6 con esto que es para ti y es Forever Hits. Oye, a ver, acuérdate, piensa un poquito, no te distraigas, pero sí piensa, ¿qué hacías en 1991? Bueno, pues resulta que un 27 de agosto del 91 Pearl Jam lanza su primer álbum Teen. ¡Ay, qué bonito! Y aquí está lo interesante de esto, que pues en aquel entonces no fue un éxito instantáneo, tardó en despegar, pero terminaría alcanzando el número 2 en la lista de Billboard y también convirtiéndose en el álbum más exitoso de la banda. Así que un día como hoy, hace 35 años, se dio a conocer el tema de, bueno, el disco de Pearl Jam. A veces, señoras y señores, pues el éxito no llega haciendo mucho ruido desde el primer día. A veces necesitamos tiempo para que el mundo descubra lo que le estamos brindando, lo que nosotros tenemos enfrente. Así que ahí está, una de las mejores bandas de todos los tiempos, Pearl Jam. 12 minutos y serán las 4. Quédate con nosotros aquí en Stereo 100 porque llega Beloved contigo en esta tarde de jueves. Buen provecho, muy buenas tardes. 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
3: Para evitar el dolor de espalda al estar sentado, coloca un pequeño cojín en la zona lumbar de tu silla. 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

Es así como iniciamos una hora más para ti a través de Stereo 100. ¿Cómo estás? Espero que muy bien, muy buenas tardes. Bienvenidas y bienvenidos. Ya escuchamos a Whitney Houston y a Missy Searson en esta tarde de jueves. Oye, tengo noticias. Resulta que Tears for Fears prepara su regreso para 2027. Roland Orzabal reveló que ya grabó 9 canciones y confirmó que la banda tiene planes de volver a los escenarios el año próximo con una posible gira entre junio, julio y agosto. Así que todos los que somos fans de Tears for Fears, bueno, la emoción, ¿qué tal? La última presentación de ellos, bueno, el disco de ellos, el último que llegó fue en 2022, entonces esperemos que sí. Que haya disco, que haya más música y por supuesto que haya gira. A ver qué pasa. Oye, a ver, vamos a echar a volar nuestra imaginación aquí en Stereo 100. Imagínate en una habitación. A ver, ahí te va. Elvis Presley, en donde están ahí también, de un lado está él, sentado, ya sabes, nada más observando. Y del otro lado, hay 4 chicos que vienen del otro lado de la tierra. Y pues son tímidos hasta cierto punto, pero tranquilos. John, Paul, George y Ringo. Eso sucedió el 27 de agosto de 1965 en la casa de Elvis en Bel Air y fue el único encuentro conocido entre Elvis y los Beatles. Se dice que al principio hubo cierta incomodidad. Pues ya me imagino, ¿no? Ahí los Beatles estaban frente a uno de los grandes ídolos de la vida y bueno, pues observándose se conocieron y hasta quienes cambian la historia alguna vez tuvieron un fan. Y curiosamente, ambos, bueno, los Beatles y Elvis Presley, se admiraban mutuamente. Obviamente poco a poco y con el tiempo se fue rompiendo el hielo y funcionó una gran amistad que, bueno, fue la única vez que estuvieron juntos, que quede claro. Tenemos música para ti a través de Stereo 100, Pandora's Boxes. Ellos son OMD. Esto es Stereo 100 y Stereo 100 siempre contigo. Buenas tardes.

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Abdul, contigo a través de Stereo 100, 4 de la tarde ya con 15 minutos. Soy Rocío Velázquez, escuchas Forever Hits a través de Stereo 100. Oye, otra nota, fíjate antes cómo había de información y los artistas trabajaban muchísimo. ¿Estás de acuerdo? Porque un 27 de agosto también, pero ahora nos vamos a 1988. Monkey de George Michael llegó al número uno en los Estados Unidos. Sí, señor. Pero el dato grande es que fue el cuarto número uno consecutivo que se dio a conocer de aquel gran álbum de George Michael, de Fate. George Michael tenía apenas veintitantos años y ya había demostrado que después de Wham podía construir algo todavía más grande por cuenta propia. Eso, señoras y señores, no fue solamente popularidad, nos queda claro, fue una reinvención. Y eso nos queda de ejemplo a todos y cada uno de nosotros, porque hay etapas en nuestra vida que podemos reinventarnos. Dicen los que saben, los psicólogos y los que a veces nos llevan acá el asunto de la cabecita, que cada 10 años nosotros transmutamos, cambiamos, evolucionamos, o por lo menos algo en nuestra vida debe de haber un cambio. Y bueno, vamos a ver, que me voltearon a ver con cara de, sí, ajá, no, créelo, vas a ver que sí. Va a ser para beneficio nuestro. Ahí está George Michael. Qué guapo era, ¿verdad? Aparte de todo, qué guapo era y qué bien bailaba. Tenemos música para ti. Ella es Chantal Romney y después Susan Vega. A través de Stereo 100, buenas tardes, bienvenidas, bienvenidos. Esto es Forever Hits en Stereo 100 y Stereo 100, siempre contigo.

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Este es Michael Sandel Lomeniac aquí en Estéreo 100. Muy buenas tardes, ¿cómo estás? Bienvenida, bienvenido a la parte musical. 4:34 ya con 34 minutos. Te recuerdo nuestras redes sociales. Es Estéreo 100 MX, nuestro sitio web estereo100digital.mx. Y ahí en nuestro sitio web, además de que tenemos información, ¿verdad? Como el secreto de Rush, como tres músicos lograron sonar como una orquesta completa. Pues tenemos promociones, hay información sobre cultura pop, series y películas, autos, vinilos, tecnología, libros, relojes y hasta podcast. ¿Qué tal? Las de hoy en nuestro sitio web estereo100digital.mx. Bruno Mars confirma quinta fecha en la Ciudad de México y expande su gira mundial para 2027. Ya me vi ahí con Bruno Mars cantando y bailando. Después, David Byrne también anuncia película de concierto grabada en 70 milímetros por Bradley Cooper. Oye, ¿qué tal? Esto está muy bien, que la gente vuelva a filmar. Está súper bien, ¿verdad? Ahí está el señor Bruno Mars, con esa canción que me la dedico a mí, por supuesto. Bueno, el documental End of Old Century de The Ramones regresará a los cines en formato 4K. Qué importante es y ha sido que estemos regresando a toda la información, conciertos, películas, discos, todo lo que antes teníamos como material físico, y que hubo una época que lo perdimos por lo digital y lo estemos recuperando en lo físico. El otro día que tuvimos la oportunidad de estar en Ballena Records, que le mando un saludo a Julio, por cierto, que anda por allá, la cantidad de discos que se están reeditando en vinilo, padrísimo, o LPs, como se les llamaba antes. ¿Y sabes qué? Falta las películas en físico. ¿Cómo las vamos a ver? ¿Cómo las vamos a volver a disfrutar? Hay muchas, ¿no? Hay muchas, porque ¿cuántos de nosotros no sacamos ya los LPs y los CDs de casa? O sea que todo esto y esta película de Ramones también va a estar muy buena. Así que gracias, Denisita, por ponerme a Bruno Mars. 4:37, la música para ti con Sheryl Crow y después Whitesnake aquí en Estéreo 100. Muy buenas tardes.

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1: 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Para controlar los atracones por ansiedad, bebe un vaso grande de agua tibia antes de buscar un aperitivo. A menudo, el cerebro confunde la señal de deshidratación leve con una necesidad urgente de ingerir alimentos calóricos. 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

Así iniciamos la tercera hora de este jueves de Forever Hit, Steve Winwood y antes Yazoo con Alison Moyet. Gracias, gracias por permitirnos seguir siendo tu compañía en la tarde de este día. Gracias por regresar a la parte musical. Estéreo 100 MX, nuestras redes sociales, nuestro sitio web estereo100digital.mx. Y ahora, pues vamos a hacer un poco de memoria, digo yo, porque... Y es que antes, ¿te acuerdas cuando esperábamos toda una semana cuando iban bajando las series, que si llegaban o no llegaban, cuando ahora tenemos varias plataformas para poder ver series? ¿Estás de acuerdo? No había un siguiente episodio automático, teníamos que esperar mucho tiempo, pero eso... fue cuando llegaron las plataformas. Me voy más atrás, ¿te acuerdas? Cuando en los 2000 comprábamos las series completas en compactos. ¿Quién guarda esos compactos donde veías toda la serie completa? La veías, claro, la veíamos con tiempo atrás. Si vieran ustedes la cara de Giovanna, así como de, ajá, sí, claro. Giovanna tiene 22 años, imagínense. Entonces, comprábamos los paquetes, las películas, las veía, las comprábamos como comprábamos discos, esto es para todos los chavos, y venía la serie completa. Entonces metías tu compacto, tu disco de tu imagen y te aventabas una en un fin de semana, te las aventabas. Con las plataformas, pues ahora ya tenemos la inmediatez. ¿Qué quieres ver y a qué horas lo quieres ver? Es más, programas la compra de las películas. Pero ganamos disponibilidad, sí, pero aquella espera tenía algo tan especial que convertía una historia en conversación durante toda una semana. ¿A poco no? 5:07 p.m, la música para ti. Wow, Scorpions y después London Beat contigo en Estéreo 100.

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Fit Queen contigo en Estéreo 100. Ay, qué cosa tan bonita, me encanta. 5:20 p.m. Saludo y abrazo a todas mis amigas y mis amigos automovilistas. Muchas veces cuando hablamos de automovilistas que los menciono, no es solo quienes van en este momento en su automóvil, es que todos, bueno, no todos, algunos que tenemos la oportunidad de tener auto, pues nos convertimos en automovilistas cuando nos subimos a nuestro coche. Y hay una frase peligrosamente fácil cuando manejamos. Luego veo de qué es ese ruidito. ¿Te ha pasado? Luego, después, ¿cuándo? ¿Quién sabe? Si tu coche empieza a hacer un sonido nuevo, ¿te ha pasado? ¿Vibra distinto o aparece un testigo que antes no estaba? Señoras y señores, no necesitamos diagnosticar. Tú conduces, tú sabes, tú conoces a tu auto. Lo importante no es acostumbrarnos a la anomalía, porque muchas veces el auto avisa bajito antes de obligarnos a escuchar más fuerte. Y eso es bien cierto. Fíjate que mi mecánico me dice, es que usted siempre se sube a su auto y pone la radio, pone la música. Entonces muchas veces no conocemos cómo suena nuestro motor, cómo suena en el andar nuestro automóvil, cuando frenas. Entonces a veces sí hay que bajarle un poquito al volumen y escucharlo. También es importante porque pues de alguna u otra manera nos lleva y nos trae. 5:21 p.m, la música por supuesto para ti a través de Estéreo 100. Miley Cyrus, Will to Power y más para ti aquí en Estéreo 100. 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

Estéreo 100. Muy buenas tardes. ¿Cómo me gusta la canción? ¿Y te acuerdas del video? Era muy bueno el video de esta canción. Antes, Sir Rod Stewart contigo aquí en Estéreo 100. Oye, por cierto, quiero, antes de que me vaya, quiero recordarte que estés muy al pendiente en los horarios en vivo y sobre todo en nuestras redes sociales Estéreo 100 MX. ¿Te acuerdas que ayer te comenté que íbamos a invitarte a que vayas a ver ni más ni menos que la obra de Nocturno? Bueno, pues la publicación ya está en nuestras redes sociales para que vayas y este fin de semana estés presenciando Nocturno ni más ni menos que protagonizada por Daniel Jiménez Cacho en uno de los teatros del centro de la ciudad. Así que si tú quieres ir a presenciar a Daniel Jiménez Cacho, sin duda uno de los mejores actores de México, en la obra Nocturno, entra a nuestras redes sociales Estéreo 100 MX para que asistas este fin de semana. Señoras y señores, como siempre, feliz de haber tenido la oportunidad de estar contigo la tarde de este jueves. Gracias, Denise, que descanses hasta mañana. Ahí está la buena vibra de Denise para que regresemos con bien, manejemos con precaución, caminemos con tranquilidad y que lleguemos con bien para que mañana estemos juntos una vez más a las 3 de la tarde aquí en Estéreo 100 disfrutando de esto que es Forever Hits. Soy Rocío Velázquez, descansa rico, que sueñes bonito, que tengas bonitos sueños. Mañana nos escuchamos aquí en Estéreo 100. Pásala muy bien, buenas tardes y hasta mañana.

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